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5: Los agropecuarios tienen sentido mientras se desarrollan pues, los planes que tiene. Por ejemplo, ahorita él está en Israel, creo que ya está de regreso, estudiando procesos que tienen allá muy avanzados. Y él mostra, por ejemplo, un cultivo de uvas. Mire, esto es pura roca, esto es casi desierto. Y ahí está el cultivo de uvas, tiene un sistema de riego, tiene un sistema computarizado. Entonces, ya veremos si sus ejecutorias se vuelven coherentes con su discurso, que a él le gusta echar discurso.
6: ¿Sabe cómo le dicen ahora?
5: ¿Cómo?
6: ¿Ministro de qué? ¿Se llama ese cargo?
7: De Agricultura.
6: El ministro de Indoarroz. Porque es él ha sido aliado y de los industriales y nunca ha querido al productor, a los arroceros. Me dicen que por allá desde el 2015 le han encontrado publicaciones en contra de Fedearroz y en contra de los arroceros porque siempre ha sido es pro molinero, no pro productores. Esperemos que eso cambie porque nosotros no solamente producimos la mayor cantidad de petróleo, sino somos de los mayores productores de arroz del país. Que hoy ese título lo tuvo el Meta por muchos años, hoy lo tiene el departamento de Casanare, pero bueno, ni modo. Señoras y señores, hoy es viernes 9 de octubre de 2026 y con Covioriente, ¿cuál es la noticia del momento, César?
7: En el departamento del Meta se estrenó la Estrategia Nacional Invías Territorio, que busca hacer un diagnóstico de las necesidades viales en los municipios para priorizar la inversión en la construcción de nuevas carreteras.
5: Juan Camilo Hostos, director de Invías, reveló que la altillanura juega un papel muy importante en el desarrollo vial y la conectividad del país. La altillanura es el diamante del sector productivo de Colombia.
6: En su conversatorio con la gobernadora del Meta y los alcaldes, el director de Invías señaló que vino a la región a acelerar la construcción de proyectos como la vía Puente Arimena, El Viento en el Vichada.
7: Pero también la transversal de la Macarena, que conectará los municipios de Mesetas y Uribe con Colombia en el departamento del Huila.
5: Aseguró Hostos que la ministra de Transporte y el presidente Abelardo de la Espriella le están dando prioridad número uno al proyecto de la transversal de la Altillanura, por lo que significa para la sostenibilidad alimentaria del país.
6: La coordinación del proyecto Altillanura tendrá al subdirector del Invías, Omar Sepúlveda, para que se encargue de priorizar toda la inversión de la única y verdadera transversal del país.
7: Con la estrategia Los Caminos del Tigre, muchos alcaldes verán priorizada la ejecución de obras para el mejoramiento de vías veredales.
5: En cuanto a la vía Bogotá, dijo el director del Invías que hay 200 puntos críticos identificados y 60 se encuentran priorizados.
6: En el kilómetro 18 de la vía Bogotá-Villavicencio está a la espera de la terminación de los estudios y diseños para iniciar obras de estabilización. Salud.
7: Falta ahora es definir de quién es la responsabilidad del tramo 1. Si se decide hacer la doble calzada por concesión o por el contrario se hace por obra pública a cargo de Invías. La decisión final la tiene el presidente de la República, Abelardo de la Espriella, precisó Juan Camilo Hostos.
5: Y en la información de movilidad que presenta Coviandín, el pico y placa para hoy viernes en Villavicencio le corresponde a los vehículos con placas terminadas en 3 y 4.
6: La próxima semana se adelantará una reunión entre Envías y la Agencia Nacional de Minería para conciliar la extracción de todo el material pétreo de la quebrada La Estaquecá y así evitar una catástrofe aguas abajo de los ríos Negro y Guayuriba.
7: El Invías puede tener 25 billones de pesos en bienes de uso fiscal que se encuentran abandonados y es necesario sacarlos a la venta. Uno de ellos es la antigua sede de Invías en el barrio El Emporio.
5: La gobernadora del Meta, Rafaela Cortés, aseguró que el departamento del Meta tiene 15.987 kilómetros de vías departamentales, de las cuales 11.100 son vías terciarias y 2.141 son vías de segundo orden.
6: Aseguró la mandataria que a la fecha se han invertido 1.2 billones de pesos en 15 proyectos de mejoramiento de vías en los municipios.
7: Un grupo de taxistas bloqueó anoche el paso en la vía Bogotá a la altura de Llano Lindo para exigir de la alcaldía el cumplimiento de los compromisos para desarticular los vehículos que operan con plataformas ilegales.
6: No vine porque quise, a mí me pagaron por bloquear el eslogan de anoche.
5: Hablamos con Luz Nelly Monzón sobre el avance de la obra en el puente de la Azotea. Las obras se han retrasado por la falta del traslado de una tubería de acueducto y alcantarillado en el terraplén.
6: Y en la reflexión de José Iván con la ciudad educadora Espíritu Santo, nunca permitas que las amarguras de la vida le roben la bondad del corazón. Sean fuertes sin dejar de ser humildes y aprendan a ser felices sin hacerle daño a nadie.
7: Léanos y escúchenos en www.joseivanaguilar.com.
5: Y en las buenas noticias que presenta la concesión vial de Los Llanos. Hasta las 12 de la noche hay plazo para las mujeres interesadas en participar en la convocatoria Sello Hecho por Mujer Metense, que pretende reconocer a 29 mujeres por su labor en el arte de las confecciones, la bisutería, la marroquinería y la elaboración de alimentos.
6: Con Macarena realizó el lanzamiento del October Big Day, la convocatoria de avistamiento para descubrir las aves del territorio que se realizará este sábado 10 de octubre, anuncia Jorman Saldaña.
7: La Gobernación del Meta realiza este viernes 9 de octubre la tercera Feria del Empleo para apoyar a quienes buscan el trabajo en la región. Será de 9 de la mañana a 1 de la tarde en el primer piso de la Gobernación.
5: Y en los indicadores económicos que presenta la S Municipal de Villavicencio, el dólar comercial abre hoy a 3.217 pesos con 20 centavos.
6: Noticias de la actividad empresarial. Federror realiza hoy en Villavicencio la asamblea de arroceros en la sede de la seccional a partir de las 8 de la mañana.
7: Inconformes quedaron los diputados de la asamblea del Meta tras la presentación del gerente del acueducto sobre el estado de la consultoría para estudiar la construcción de un nuevo acueducto para Villavicencio.
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6: Más noticias ya, en la información deportiva con Arroz del Llano, se inician actividades deportivas del segundo fin de semana del Festival Llanero de Villavicencio.
7: El fútbol llanero será el espectáculo del fin de semana en Malocas.
5: Llaneros jugará hoy contra el Once Caldas a las 8 y 15 de la noche.
6: Tendrá cambios obligados y tácticos, obligación por tarjetas, y en lo táctico debe ser el ataque.
7: Más noticias ya. El Consejo de Estado inadmitió la demanda de pérdida de investidura presentada contra el representante de la Cámara, Juan Diego Muñoz Cabrera, y otros 5 excongresistas por el escándalo de la Unidad Nacional de Gestión de Riesgo.
5: La Procuraduría investiga un millonario empréstito para vías en Puerto Gaitán por un monto superior a los 145 mil millones de pesos. Gran parte de los recursos fueron contratados con el Fondo Mixto Sierra Nevada.
6: Y con suerte les diremos los resultados de las loterías de Bogotá y Quindío que jugaron anoche. 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
6: Muy buenos días, aquí estamos para acompañarles en esta jornada. El señor Daniel Rivera en la producción audiovisual, los periodistas César Augusto Monsalve, Juan Sebastián López, Leandro Vivas, Jaime Caballero Galindo. Y quien les habla, la voz de las noticias, José Iván Aguilar, les decimos bienvenidos a las noticias ya del cierre de semana.
9: Seguramente has escuchado hablar del fenómeno del Niño, pero ¿sabes qué es? El Niño es un fenómeno climático que ocurre cuando las aguas del Océano Pacífico se calientan más de lo normal. 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
4: Las 6:13.
5: Y la noticia del momento a esa hora tiene que ver con el balance de la visita ayer del director del Instituto Nacional de Vías, Invías, Juan Camilo Hostos, porque el departamento del Meta se estrenó con la estrategia Invías Territorio, que no es otra cosa que el desplazamiento del director de Invías, de su equipo técnico y jurídico, por las regiones para hacer un diagnóstico de las necesidades viales que tienen los municipios en cuanto a priorizar la inversión en la construcción de nuevas carreteras. Todos los municipios, sin excepción, todos necesitan infraestructura vial para el desarrollo del sector agrícola, del sector ganadero, del sector industrial, necesitan de vías. Sin vías no es posible el desarrollo, y de ahí la importancia de la visita del director de Invías, que se estrenó ayer junto a la gobernadora y unos 20 alcaldes alcanzaron a venir.
6: 26, bueno, 3 no estuvieron. Bueno, no estuvo el de Villavicencio.
5: El de Gaitán.
6: No vino el de Gaitán, mandó un delegado y vino el alcalde encargado de
5: Cumaral.
6: De Cumaral, sí.
5: Sí, sí. Pero bueno, los alcaldes llegaron, cada uno expuso la necesidad, que para todos es un factor común, las vías terciarias, que son las de donde llega el campesino a cultivar sus productos y necesita sacarlos. La constante es que hay daños en los puentes, en los aproches, en las bancadas de los ríos, afectan mucho la infraestructura vial. Pues Juan Camilo Hostos, director de Invías, reveló que la altillanura, sobre todo en esa parte del país, la transversal de la altillanura, juega un papel muy importante en el desarrollo vial y la conectividad del país, y le calificó de que la altillanura es el diamante del sector productivo de Colombia. Es la única transversal que hay proyectada en el país, porque todas las carreteras van de sur a norte o de norte a sur, y la única carretera que realmente atravesaría el país desde el Orinoco hasta el Pacífico sería esa transversal de la Altillanura, con la que venimos soñando hace muchísimos años.
6: Toda la vida.
5: La apuesta es de muchos empresarios que se han metido a la Altillanura, se han dado cuenta que los suelos se pueden volver fértiles en la Altillanura y han empezado a trabajar, pero la talanquera, desde luego, son las vías. Si hubiera mejores vías, la producción se podría aumentar. En su conversatorio con la gobernadora y los alcaldes, el director de Invías señaló que vino a la región a acelerar la construcción de 2 proyectos. El primero, la vía entre Puente Arimena, en jurisdicción de Gaitán, Gaitán-Puente Arimena, El Viento, que ya es jurisdicción del Vichada, ese es el primer puente, pero también la transversal de la Macarena, que esa sí va más adelantada y es la que conecta a los municipios de Meseta, Suribe, con el límite del departamento del Meta, que es Papaneme, y habló el director de Envías de pasar y ya.

0: dejar los recursos para la pavimentación hasta Colombia Huila, que es el municipio que sigue después de la cordillera oriental. Aseguró Hostos que la ministra del Transporte y el presidente de la Espriella le están dando prioridad número uno al proyecto de la transversal de la Altillanura, por lo que para Abelardo de la Espriella significa toda esa inversión del sector privado en la sostenibilidad alimentaria del país, lo que están haciendo allí en toda la Altillanura. Y la otra es la estrategia Los Caminos del Tigre. Ya es una estrategia que busca llegar a esas pequeñas vías veredales, donde la gobernadora había hablado de el tema de la inversión con las juntas de acción comunal, esos convenios solidarios. En el caso del gobierno nacional se va a llamar Los Caminos del Tigre, que no es otra cosa que llegar a esas pequeñas vías en las veredas para mejorar la conectividad. Capítulo aparte merece el tema de la vía Bogotá-Villavicencio, donde ratifican que hay 200 puntos críticos y de ellos 60 se encuentran identificados, pero todavía de recursos no se habla para esas obras. En el kilómetro 18, que es la pregunta porque directamente ese tramo responsabilidad de Envías, digo que están esperando unos estudios y diseños para saber cuáles son las obras definitivas de estabilización en ese talud antes de que vuelva a llover fuertemente y se nos vuelva a venir un pedazo de la montaña. Lo que falta definir ahora es en el tramo 1, que es la gran apuesta de la vía Bogotá, quién se va a encargar. Si se hace por obras, por impuestos, por concesión o directamente con la plata, el Envía se encarga de hacer ese proyecto, pero esa decisión solo la tiene o la ministra del Transporte o el presidente Abelardo de la Espriella. Pues miremos qué dijo el director del Instituto Nacional de Vías, Juan Camilo Hostos, en el diálogo con Noticias Ya.
1: ¿Del Envías para la Orinoquia?
2: Efectivamente, el señor subdirector del Instituto Nacional de Vías, el ingeniero Omar Sepúlveda, será el coordinador de la vía que conecta Puerto Carreño con Buenaventura. Un corredor que hemos soñado los colombianos y en especial mis compatriotas de este territorio y de la Orinoquía. Va a ser gerenciado al más alto nivel y además de eso es uno de los compromisos de la señora ministra y el señor presidente.
3: La gente salió contenta con sus anuncios, ¿qué fueron cuáles?
2: Bueno, vamos a acelerar los proyectos de la Orinoquía, vamos a acelerar la ejecución de los proyectos de Puente Arimena al Viento y del Viento hasta Puerto Gaitán. Vamos a acelerar también la estructuración del terraplén desde el Viento hasta Juriepe, que sería también otro habilitante de la Altillanura, y vamos a garantizar que se aceleren los dos proyectos que están también en el otro costado de la vía, que son el proyecto entre Mesetas La Uribe y La Uribe Papaneo. La idea es que al finalizar este año tengamos los estudios y diseños finales desde el río Papaneme hasta la conexión con el municipio de Colombia en el Huila, y de esta manera estaríamos ya dando trámite a la licitación del proyecto que termine de conectar este importante corredor que por años hemos intervenido. El presidente Abelardo de la Espriella y la ministra, la doctora Elsa Noguera, han dado prioridad número uno a ese proyecto y la idea es que en este cuatrenio lo culminemos en su totalidad.
4: Director, ha hablado usted algo muy importante sobre la primera fase de la vía Bogotá-Villavicencio, de que la desarrolle, ustedes desde el gobierno nacional. ¿Lo van a plantear al presidente de la República?
2: Nosotros tenemos a cargo los 200 puntos críticos del corredor identificados, 60 priorizados y realmente lo que hay que definir es quiénes van a asumir la responsabilidad del tramo 1. Si será la Agencia Nacional de Infraestructura a través del concesionario actual o un nuevo concesionario, o si será el Instituto Nacional de Vías a través de una obra pública que garantice la intervención de los puntos críticos, además de eso, de la estabilización de los taludes que están cercanos al río y adicionalmente que se haga la intervención para garantizar la habilitación de la doble calzada en este primer tramo.
4: ¿Tiene los recursos?
2: Los recursos siempre están disponibles en la medida en que tengamos los proyectos y la asignación de la responsabilidad. Un Estado como el colombiano no cuenta con los recursos suficientes nunca para poder intervenir todas las necesidades que tiene, pero nosotros lo que sí tenemos es claridad en un nuevo modelo de financiamiento de infraestructura para poder intervenir este corredor.
5: Frente al kilómetro 18, ¿qué va a pasar? ¿Cuál es el trabajo que ustedes están haciendo? Que ya en minutos ustedes también han mencionado.
2: Desde la dirección operativa ya nos han anunciado que vienen haciendo unas intervenciones, estamos revisando el volumen de los recursos que han sido ejecutados hasta hoy para revisar con la veeduría cómo se han ejecutado esos recursos. De todas maneras, en la vigencia 2027 han quedado cerca de 80 mil millones de pesos asignados en el presupuesto para poder atender estos puntos críticos y las emergencias eventuales. Y la idea es que podamos, como les digo, tener una conversación para poder hacer que el corredor sea intervenido, ya sea por la ANI o por el Envías, pero que lo intervengamos.
5: No, hablo del kilómetro 18, usted explicaba precisamente este temor que haya un nuevo deslizamiento, que esta vía vuelva a quedar cerrada por este punto, director.
2: Estamos trabajando en conjunto con la Gobernación de Cundinamarca, la Unidad de Gestión de Riesgos de Cundinamarca y la Dirección Operativa del Envías para hacer el diagnóstico de la afectación y, por supuesto, para plantear la solución.
3: Bueno, director, usted fue viceministro en el gobierno del presidente Duque y él, prácticamente cerrando su gobierno, dejó tramo 1 de la vía Bogotá-Villavicencio con obras por impuestos. Hoy, que usted ya tiene la dirección del Invías, ¿qué podemos decirle a los metenses, bueno, y a los orinoquenses sobre el tramo 1 de la vía Bogotá-Villavicencio?
2: Bueno, que estamos haciendo la evaluación para que podamos asumir la responsabilidad o la Agencia Nacional de Infraestructura a través de un concesionario, un privado, o el Instituto Nacional de Vías a través de un proceso de obra pública.
3: Pero la figura de obras por impuestos sigue vigente porque está la otra alternativa de hacerlo con recursos de regalías.
2: 6 años después el planteamiento cambia muchísimo, lo que hay que revisar es cómo fue concebida esa obra por impuestos. Por supuesto que estoy seguro que muchos empresarios también estarían interesados en intervenir por el impacto económico que tendría el mejoramiento y la puesta y la garantía de transitabilidad los 365 días del año de esta importantísima conexión.
5: Director, y para finalizar, el predio del Vías, que le decía precisamente una integrante de una agremación del departamento del Meta, va a revisarlo este predio porque es una zona céntrica y realmente no le da buena cara a la ciudad.
2: Sí, efectivamente tenemos que revisar ahora que va a haber un nuevo director territorial. Vamos a revisar cómo poder hacer una intervención en breve para que ese punto importante de la ciudad no se vea tan afectado por el descuido del Invías, y lo que en el futuro queremos es que esos bienes ociosos pasen ya a un proceso de venta y que podamos tener esos recursos más bien para intervenirlos en donde corresponde, que es en las vías de Colombia.
3: O sea, ¿no cabe la posibilidad de, por ejemplo, pensar en cedérselo al municipio, a la gobernación, sino sería la opción de venta?
2: Tenemos que vender ese municipio. Hay muchas necesidades viales en Colombia para que podamos intervenir con esos centavos, ojalá muchos kilómetros de vías en las regiones de Colombia.
3: Director, de nuevo, bienvenido al Llano y gracias.
2: Gracias a Noticias Ya y a su audiencia. Muchas gracias.
0: Es a Juan Camilo Hostos, director nacional de Envías. Durante su visita hizo un recorrido, una inspección aérea, me imagino, ayer en la tarde por la vía entre Mesetas y Uribe, por esos corredores viales, donde se necesita también la inversión del Envías por varios municipios. Y si oigo lo del tema de la sede del Envías en Villavicencio, ¿no? Tienen 25 billones de pesos en bienes fiscales que ya no utiliza el Envías, que eran las sedes anteriores del Envías, los distritos de carreteras que eran del Ministerio y pasaron al Envías. Todas esas sedes las tienen casi en su mayoría abandonadas. En el caso de la Villavicencio, en el Emporio, da grima pasar por ahí, ver esa sede ya cayéndose, y dice que las van a buscar meter en una bolsa para vender eso y con esos recursos invertir en vías. Más adelante continuamos con el tema, con otros protagonistas de este encuentro de Invías Responde, Invías Presente en las comunidades.
6: Oiga, pero nos gustó que el programa Invías al Territorio es el primero que se hace y se ejecutó aquí en Villavicencio. Sí. Con la plana mayor del Invías. Con la plana mayor del Invías, eso, afortunadamente. Y bueno, la designación de un gerente para dos proyectos específicos. La vía Puerto Gaitán, Puerto Carreño, y la vía Mesetas, Uribe, Colombia.
0: Además que es un ingeniero que lleva tiempo en el Invías y conoce al dedillo esos proyectos.
6: Así es,
0: ¿no?
6: Fue sí,
0: uno
6: señor.
0: De los que ayudó a la estructuración financiera y técnica de esos proyectos, entonces se conoce al dedillo la zona, el territorio, y por eso lo encargaron para que gerencie y esté liderando ese tema de un proyecto que es bien fundamental para el presidente Abelardo de la Espella, y es la conectividad de la Altillanura para desarrollar la zona productiva. La despensa del país está aquí en la Altillanura para garantizar la sostenibilidad alimentaria y disminuir a futuro las importaciones de alimentos. Noticias del momento a esta hora de la mañana en Noticias Ya.
7: Para Luis Uriel Contreras, su esposa Yanira Mora y su hijo Santiago, la vida en la vereda La Turúa en Aguasul Casanare transcurría entre las labores diarias en su tienda y el trabajo en su terreno. Durante 7 años su hogar estuvo en un predio modesto, pero con un gran valor para su familia. Sin embargo, con la llegada del proyecto del corredor Villavicencio-Yopal, su entorno cambió significativamente.
8: En el marco del desarrollo del proyecto vial, Covio Oriente identificó su propiedad como parte de los predios requeridos para la ejecución de la obra. Como beneficiario de apoyo al restablecimiento de vivienda y medios económicos, la familia Contreras tuvo la oportunidad de acceder a una vivienda legalmente titulada.
9: Realizamos un estudio detallado de la información técnica y jurídica previo a la elaboración de los insumos prediales con el fin de determinar la condición de los predios identificados para el desarrollo del proyecto vial. Una vez se cuenta con la aprobación de dichos insumos, se procede con la elaboración del avalúo por parte de la lonja contratada. Ya luego de la aprobación del avalúo, se elabora el insumo social de acuerdo con la visita de campo realizada por el profesional sociopredial y de manera articulada se realiza el acompañamiento a los beneficiarios identificados con el fin de acompañar su proceso realizado desde la gestión predial, antes y después de su traslado.
7: Siguiendo este proceso, la familia Contreras recibió acompañamiento constante durante 3 años. En diciembre de 2023, formalizaron la adquisición de su nueva casa en el barrio Jerusalén de Tauramena.
10: Ya, o sea, ya uno pasa como a otro nivel, porque allá ya es centro, ya es el pueblo, poblado, entonces, pues ya es un nivel mejor de vida.
8: Siguiendo este proceso, la familia Contreras recibió un acompañamiento constante durante 3 años. En diciembre de 2023, formalizaron la adquisición de su nueva vivienda en el barrio Jerusalén de Tauramena.
10: Gracias a Dios, pues ahí a la poca nos fuimos adaptando al nuevo negocio que empezamos. Y ya hemos estado haciéndolo para subsistir, nos ha ido bien, gracias a Dios, y estamos contentos.
11: Sí, siempre habíamos soñado con tener la casita acá, porque yo me amaño mucho acá en Tauramena, pero pues trabajando así no se hubiera logrado. Entonces, pues gracias a Dios pudimos tener este negocio con Covio Oriente y pues logramos tener la casita acá en Tauramena, que ha sido de gran bendición para nosotros.
7: Aparte de la oportunidad de vivir en una vivienda con mayor comodidad, la familia Contreras también emprendió un proyecto productivo que les permitió invertir en lo que mejor saben hacer, trabajar la tierra y realizar comercio a través de una granja autosostenible de 1 hectárea que lleva por nombre Mi Potrillo, donde crían diferentes animales. Ahora, cada domingo venden huevos, carne y productos lácteos en la plaza de mercado de Tauramena.
11: Con la compensación de socioeconómica, con eso compramos la finquita y la camionetica pues para trabajar. Entonces en la camionetica sacamos las chivas a la plaza de mercado acá Tauramena los domingos y vendemos la leche, vendemos el queso, arequipe, chicharrón de cuajada. También tenemos los marranitos, con eso, con la compensación también con eso compramos marranitos y trabajamos con marranas de la cría y de ceba.
8: A través del proceso de adquisición predial, Covio Oriente ha gestionado la compra del 99.7% de los 1.440 predios requeridos, asegurando compensaciones socioeconómicas para 1.167 unidades sociales con una inversión superior a los 9.220 millones de pesos.
7: Más allá de la infraestructura vial, este proceso representa oportunidades de desarrollo y estabilidad para numerosas familias. La historia de la familia Contreras es un ejemplo de cómo la gestión predial no solo permite la ejecución de proyectos estratégicos, sino que también impulsa el bienestar de las comunidades del corredor Villavicencio-Yopal.
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0: Las 6 y 32 minutos.
1: 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Muchachos, hoy quiero despedirme dejándoles un mensaje que les llegue al corazón. La vida es demasiado corta para vivir con rencores, guardar tristezas o perder la paz por personas y situaciones que no podemos cambiar. Aprendan a valorar lo que tienen, a disfrutar de quienes los aman y a agradecer cada día que la vida les regala. No esperen perder algo para reconocer cuánto valía. Recuerden que nadie tiene una vida perfecta. Todos llevamos nuestras propias batallas, pero mientras tengamos fuerzas para levantarnos, siempre habrá motivos para seguir adelante. Nunca permitas que las amarguras de la vida les roben la bondad del corazón. Sean fuertes sin dejar de ser humildes y aprendan a ser felices sin hacerle daño a nadie. Gracias de corazón a todos los que dedican unos minutos de su tiempo a escuchar mis reflexiones. Si una sola de mis palabras les ha servido para encontrar paz, fuerza o esperanza, entonces ha valido la pena compartirlas. Que nunca les falten salud, amor, tranquilidad y motivos para sonreír. Bendiciones para todos y hasta nuestra próxima reflexión el lunes.
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3: Las 6 y 37 minutos.
4: Y empezamos la información de movilidad aquí en Noticias Ya con el pico y placa, que para hoy viernes le corresponde a los vehículos con matrículas terminadas en 3 y 4. Recuerde, 3 y 4 pico y placa para hoy en Villavicencio. Inicia a las 6 y media de la mañana y va hasta las 9 y 30. Y vuelve en la tarde desde las 5 hasta las 8 de la noche. Recuerde siempre cuáles son las vías que delimitan el polígono de restricción. Y también tenga en cuenta que por la avenida 40 y la avenida El Llano se puede transitar. Así que recuerde, pico y placa para hoy viernes números 3 y 4, César.
5: Bueno, continuamos el desarrollo de las noticias de movilidad, porque volviendo al tema de la vía Bogotá, uno de los puntos críticos y neurálgicos que tocaron ayer los alcaldes, José Iván, es este de la quebrada esta que cae. Pero no solamente por el cierre de la vía, sino por el material de río que baja la grava, que nos trae problemas, y advirtió la jefe técnica del Invías, ojo con eso de la quebrada de Taquecá, que si no se toma solución,
6: puede las consecuencias afectando la propia carretera.
5: Una tragedia para los municipios de Villavicencio, Acacias y los que siguen abajo del río Guayuriba, porque es que nadie ha mencionado la cantidad de material que baja esa quebrada, que ha taponado la vía, y que muchos dicen, sí, saquen el material que les sirve a muchos municipios para arreglar vías.
6: Pero la Agencia Nacional de Minería les dice, págueme.
5: El tema es que
6: hay una
5: controversia y hay que hacer una concertación que ya la plantearon la semana anterior en la Comisión Quinta de la Cámara, sí. Pero que el debate sigue, donde se tiene que legislar si primero está el ingreso de la Agencia Nacional Minera o prevenir una tragedia, y es buscar que el que quiera saque ese material y lo utilicen para obras públicas en muchos municipios. Imagínense con todo ese material en la vía al Calvario, arreglando todo eso. Con todo ese material, claro, arreglarían un problema de cientos de años de la vía al Calvario. Pero el tema es falta de coordinación entre el mismo gobierno.
6: Le voy a hacer una sugerencia, César. Sí. No vuelva a hablar de esa vía, porque eso ya no existe. Ese pedazo de carretera ya no existe. La Petit, en la práctica, ya no existe. Porque con la cerrada de la vía, al acabarse la vía, se acabó el paso por ahí, entonces no hay cómo llegar, salvo que usted llegue al peaje de Naranjal y se devuelva por este lado, porque a Naranjal se mete, pasa por el túnel por aquí, pero la vía antigua que era por este lado, ya
5: pero murió. Así no existe la vía para los carros, sigue el riesgo latente, porque además de seguirse averiando esa vía, el riesgo es para Guayabetal, que ya está mordiendo el río Negro, está mordiendo la actual vía, y por la cantidad de material.
6: El material que cae de la quebrada esta que cae es el que tiene colmatado el río Negro, que descarga, que más abajo se convierte en el río Guayuriba, y por eso es que vemos cada vez que el nivel del material de arrastre en los puentes del río Guayuriba son más altos, cada vez más y más y más y más altos y más cercanos al puente, por lo menos al puente antiguo, al puente viejo.
5: Bueno, y ese tema lo recibieron la gobernadora y el director de envías de los alcaldes también, que necesitan que le ayuden en obra. La gobernadora aprovechó la visita del director de envías para hacer un balance de los más de 15.987 kilómetros de vías que tiene el Meta, las inversiones que se están haciendo en el departamento. Miremos el informe de la gobernadora ayer con la visita del director de Envías.
7: Meta es el cuarto departamento más extenso de Colombia. Tiene 85.635 kilómetros cuadrados. Y este es el hermano mayor de la Amazonduquía. 15.987 kilómetros en vías departamentales, de los cuales, señores alcaldes, 11.108 son vías terciarias y vías de segundo orden, que son las vías en las que está concentrada la gobernación, 2.041 kilómetros. Más de 1.1 1.2 billones de pesos está invirtiendo la gobernación del Meta en 15 proyectos que sabía que conecta Puerto Carreño hacia Villavicencio, Uribe, Mesetas, Papamene, que une con Colombia, Huila, Tolima, Valle del Cauca, es la salida al Pacífico. Muchos de nosotros o muchas personas no tienen visionada la importancia de esa vía. 1.490 kilómetros impacta casi 350 municipios del país.
2: El desarrollo de Colombia depende en gran parte de que podamos llegar con esas vías al territorio para que esos territorios puedan sacar lo mejor de sus potencialidades económicas. Me llevo también en la mente problemas que se pueden resolver no necesariamente con recursos, sino con creatividad. Y entonces ahí empezamos a hacer una alianza ya no solamente entre los municipios, las gobernaciones, el INVIA, sino los empresarios. Si hay un empresario que tiene un cultivo productivo y quiere poner sobre la mesa un centavo, pues que también lo pueda hacer. Las intervenciones de los caminos del Tigre son más de 200.000 kilómetros, que pues son un desafío. Todas las regiones tienen su ilusión y esa ilusión nos la llevamos para que de verdad en este cierre, antes de lanzar el programa, contemplemos que la realidad de los territorios que hoy estamos viviendo aquí necesita y merece que sea un programa que pueda articular todos los esfuerzos y garantice el mayor volumen de intervención en estos 4 años.
5: Bueno, ahí está entonces el balance de la gobernadora, contenta porque de todas formas se encontró eco y oído de la Dirección Nacional de Envías sobre toda la inquietud de los alcaldes. Y la respuesta se dio también porque desde el Parlamento colombiano, desde la Cámara de Representantes, tanto Milton Carreño como Darwin Castellanos vienen trabajando, haciendo debates sobre el tema. Se hizo una comisión especial de seguimiento a la vía Bogotá, se viene trabajando también en las vías de la Altillanura y en toda la malla vial, en la transversal también de la Macarena. Darwin Castellanos, representante de la Cámara del Departamento del Meta, esta vez acompañado de un dirigente gremial, y es el director seccional de la ANDI, la Asociación Nacional de Industriales, José
6: Francisco Vance. Andrade, sí señor, hablamos con ellos, buscamos reacciones al final de la jornada porque la gente estaba contenta. Es que con un gobierno que lo único que hacía era darle la espalda al Meta.
5: Y varios alcaldes le dijeron al director de Envías, en los 4 años anteriores perdimos el tiempo presentando proyectos,
6: sí, nada, Bogotá.
5: Porque no nos pararon bolas.
6: Nada, y con una vergüenza de ministra de Transportes que era de Villavicencio, y ni eso, ni a su tierra siquiera le sirvió. Bueno, aquí están las reacciones. Francisco Andrade, gerente de la ANDI, y el parlamentario Darwin Castellanos.
8: Gobierno Nacional para trabajar y para poder hacer mesas técnicas sobre la competitividad de la región, como es la infraestructura. El departamento del Meta, la región de los Llanos Orientales, necesita tener esa conversación sobre el desarrollo de la infraestructura. Empezando primero que todo, creo que lo más importante que necesita la región de los Llanos Orientales es el corredor Bogotá-Villavicencio. Sin eso no vamos a poder después cómo poder sacar los productos, cómo ingresar los materiales aquí a nuestra región. Entonces creo que es un punto muy importante. Luego viene el tema para el desarrollo de la Altillanura, como son los puentes sobre el río Meta que se hacen muy necesarios en el sector de Cabullaro, y también la conexión entre Puerto Gaitán, Maní, La Pollata y con Agua Azul del Casanare.
9: Bueno, primero tengo que manifestar que la voluntad del gobierno nacional es evidente al desarrollar su primer evento de conversación territorial frente a las necesidades de nuestro departamento. Yo tengo que valorar enormemente que el gobierno hoy tiene un interés muy importante sobre nuestro departamento y sobre la región. Venir a socializar lo que ellos ya han revisado internamente con sus equipos frente a corredores determinantes para el desarrollo económico de la región, la vía de la Altillanura, todo el tema de Puerto Carreño hacia el Pacífico, la vía Colombia-Huila, por la Uribe, por Uribe Meta. Yo creo que nos ha manifestado el director Juan Camilo Bustos esa voluntad y ese interés de trabajar por el territorio, pero adicionalmente también las preocupaciones de los mandatarios locales, porque es claro, estamos hablando de infraestructura importante y de gran recurso económico que hay que invertir, pero también hay unas necesidades locales, territoriales, que van a buscar mejorar la calidad de vida de los agricultores. Por eso cada uno hizo su exposición. Nosotros quisimos centrar nuestros esfuerzos para decirle al doctor Juan Camilo, director de Envías, que hay que seguir prestándole muchísima atención y una atención especial al corredor vial Bogotá-Villavicencio.
6: Tras un gobierno que lo único que nos dio fue la espalda, ¿revive la esperanza para la infraestructura del departamento?
8: Sí, claro que sí. Por eso es muy importante que trabajemos articuladamente entre el gobierno nacional, el sector público aquí en el departamento del Meta, pero no solamente con la gobernación, sino también con los representantes y también con los representantes de los otros gobernadores, de las otras gobernaciones que tenemos aquí en la región de los Llanos Orientales.
9: El solo hecho que el Invías, a 2 meses de haberse posesionado el nuevo gobierno, esté en el territorio avanzando, yo creo que con eso ya hizo más que lo que hizo el gobierno que dejó Gustavo Petro. Entonces, yo siento que hay un muy buen camino, una disposición, una articulación institucional importante, unos espacios de escucha social que son fundamentales para recoger el sentimiento que tiene la gente en el territorio y, por supuesto, nosotros desde el Congreso también haciendo lo que nos corresponde en materia presupuestal, el estudio del presupuesto, todo lo que beneficie para el territorio, nosotros vamos a estar ahí muy atentos, pero de verdad hoy hay que valorar el esfuerzo. Tenemos que seguir poniendo sobre la mesa las grandes problemáticas, las comisiones accidentales que ya se instalaron, ya empezaron a hacer su trabajo como corresponde. Vamos a hacer las visitas técnicas, las visitas de campo con las diferentes instituciones al corredor vial. Ahora vamos a abordar principalmente la problemática de Estaquecá, que sí vio lo que dijo el director, puede generar una catástrofe. Hoy lo que a mí me complace de todo esto es que ya la problemática la tiene identificada el gobierno, porque ya lo manifestamos en reiterado que haciendo y ya le pusieron el radar. Ya hay una reunión entre el Invías y la Agencia Nacional de Minería para buscar una salida de cómo sacar ese material, porque en la reunión que hicimos de la instalación de la comisión accidental, subcomisión accidental, para abordar el tema de Estaquecá, que fue, llegaron cerca de 20 instituciones, encontramos el primer cuello de botella, y el primer cuello de botella es que la Agencia Nacional de Minería dice, quieren sacar material, hay que pagar, pero eso es para temas que son cuando es comercialización, claro. Pero aquí tenemos una emergencia y aquí lo que hay que buscar es que la Agencia Nacional de Minería diga, bueno, de manera concertada y de manera técnica vamos a empezar a distribuir ese material y que puedan sacar para que los alcaldes puedan utilizarlo en sus mejoramientos viales, para que se pueda utilizar en otro tipo de actividades, para la mismo corredor, para el mismo corredor vial. Pero ya se identificó el problema, ya se van a sentar y eso es resultado de esa presión que hemos hecho a través de la comisión.
8: Y es muy importante, José Iván, que para que quede también plasmado en el Plan Nacional de Desarrollo este como prioritario, este corredor Bogotá-Amazonía o el corredor Bogotá-Villavicencio.
5: La misión de Darwin Castellanos y el representante de la ANDI en el departamento del Meta, luego de la visita del director nacional de Envías, pero también los gremios y el sector, sobre todo de los empresarios de la altillanura, dejaron su planteamiento. Dijo un empresario ayer, José Iván, que 3 billones de pesos salen al año en cosechas de la altillanura, 3 billones y el, sin vía.
6: El representante de Prorinoquia en la línea de soya y maíz.
5: Y con una trocha, ¿no? Ajá. Con una trocha y logran sacar 3 billones de pesos de productos cultivados en la altillanura. ¿Cómo será con una vía? Por eso hablamos con Clara Serrano, ella es la representante de Prorinoquia, para que nos cuente desde el punto de vista de esos grandes empresarios que están allí haciendo patria de Gaitán hacia abajo, hacia el Bichada, qué esperan del Instituto Nacional de Vías y del Gobierno Nacional.
6: Clara, ¿satisfecha con esta presentación del Invías?
10: Muchísimo, muy, muy satisfecha. Es lo que hemos desde hace muchísimo tiempo anhelado. Es un anhelo de la región poder tener ese desarrollo que generan las vías. Es que lo primero, obviamente, en nuestro caso, lo primero es la seguridad jurídica y lo segundo es la infraestructura. Lo que permite que se pueda desarrollar la región, sí o sí, son esos dos temas. Todo lo demás, que crédito, que investigación, todo lo demás viene por añadidura, pero la seguridad jurídica y la infraestructura son determinantes.
5: Bueno, y de los representantes de los gremios, Sebastián, vamos a los alcaldes, los que son los principales damnificados por el mal estado de Soumaya Vial.
4: Sí, César, y es que hablamos con Deimer Otálora, quien es el alcalde del Castillo, el municipio del Castillo, municipio que en las últimas semanas se ha visto bastante afectado precisamente en sus vías por la ola invernal. Hablamos con él y pues le preguntamos también cuáles eran sus impresiones de esta reunión con el director nacional de Invías.
6: Daimer Otálora, alcalde del Castillo. Alcalde, ¿con qué sensación quedó tras esa visita del Instituto Nacional de Vías?
11: Bueno, saludar a todos los amigos que ven este medio, pues decirles, es muy importante nosotros tener en territorio al director de Invías, porque de esa manera podemos aclarar muchas situaciones. Por ejemplo, hemos estado desde el gobierno anterior, estuvimos tratando de sacar proyectos para nuestros municipios y la verdad fue imposible. Ahora esperamos que con la voluntad de este nuevo gobierno nacional nos puedan ayudar, porque este departamento y esta nación está muy afectada por el tema de la ola invernal y en especial nuestro municipio. Son 72 puntos de afectación con 7 ríos que vuelven loco a todo el municipio del Castillo, a todos nuestros campesinos. Pero eso también es muy preocupante porque nuestros agricultores hoy se están declarando que no van a seguir produciendo porque esto no hay vías. El río los está acabando sus cultivos. Entonces es una situación muy preocupante, pero sentimos que hay una muy buena participación tanto de nuestra gobernadora, de los representantes a la Cámara, de los mismos alcaldes, de un conjunto de personas que quieren sacar adelante este departamento.
5: Bueno, ahí está Daimer Otálora, el reflejo de uno de los alcaldes que ha sufrido. Me llamó la atención la intervención del alcalde del Calvario, José Iván, porque le dijo al director de Invías, es que yo tengo 100 puntos críticos, o sea, casi alcanzo a la vía Bogotá en el mal estado de la carretera al Calvario, que como usted dice, es el municipio que tiene el nombre mejor puesto porque llegar allá es todo un calvario, y le recordó al director de Invías, de esos 84 kilómetros que tengo de vías, 64 son jurisdicción suya, director de Invías, y 20 de Guayabetal. Entonces estoy por lado y lado encerrado porque dependo de la inversión de ustedes. Ese es el tema pues, que tocamos a grosso modo, ese primer encuentro a nivel nacional de Invías Territorio.
6: No, Invías en el territorio.
5: Invías en el territorio, que es la estrategia de llegar a las regiones y escuchar a los alcaldes, mirar en sus necesidades, César, y priorizar, porque plata para todas las vías nunca va,
6: nunca va a haber. Pregunta para los dos. Yo vi caras de bobos felices ayer a la salida del evento.
5: Sí, pero en la vía Bogotá sí los vi muy flojos, le digo la verdad. En el tema del kilómetro 18 están como meando fuera del tieso. Pues sí, uno entiende que es un gobierno de transición. Pero todavía que Orlando Barbosa se lo preguntó de frente.
6: Pero hay que
5: ¿qué pasó con los 100 mil millones? Todavía no saben si los invirtieron, si no los invirtieron.
6: Nada raro que lo hayan gastado. Que el gobierno Petro los haya votado.
5: ¿Qué han hecho con los 100 mil millones? Que fue el objeto de un derecho de petición de Orlando Barbosa para el Invías. En ese tema los vi como chileganos. Y en el tema.
6: No sabían. Hay que reconocer que yo no sabía.
5: Y en el tema del tramo 1, todavía, pues uno entiende que depende, es una decisión del gobierno nacional, depende de lo que diga Abelardo de la Espriella. Es concesión, es obras por impuestos, lo hace usted en vías, pero sí necesitamos que se defina el tema del tramo 1 para por fin hablar de una vía Bogotá doble calzada, 90 minutos, Sebastián.
4: Sí, y otro detalle, pues que yo creo que me llamó mucho la atención, la prioridad y especialmente pues los alcaldes de la zona que se le dio para mejorar, intervenir mucho más la vía que va desde Cubarral, cruza el puente de la Amistad, El Dorado, El Castillo, cruza el puente de la Reconciliación y va hasta Lejanías. Ellos planteaban, y varios, que este corredor vial puede ser un corredor alterno a la zona del Piedemonte. Y pues sería interesante que si se le aumenta la capacidad a esta vía, se hace un puente nuevo sobre el río Guape, ¿sí, José Iván?
6: Sí.
4: El río Guape ahí en Lejanías, y obviamente se mejora todo el tema del aproche en el puente de la Amistad. Esta vía le puede dar mucho más potencial a esta zona del departamento. Ese fue como uno de los puntos que me llamó la atención.
5: Sí. Bueno, y para cerrar las noticias de movilidad, José Iván, anoche un grupo de taxistas muy reducido, la verdad, bloqueó la vía Bogotá.
6: César,
5: en medio de un puente festivo.
6: Se la voy a decir.
5: Sí, señor.
6: Se la voy a decir. A mí me llamaron y me dijeron, y llamé a algunos taxistas amigos y les pregunté, y me dijeron, es un grupo grandísimo. Mire, ¿cuántos dedos tengo en la mano? Ajá. Un grupo grandísimo de taxistas que van a bloquear la entrada a Villavicencio en el sector de Llano Lindo. ¿De qué argumento se pegan? Del que quiera. ¿Saben cuál era? Uy, ¿cuántos taxistas hay?
5: Aprovecharon 500. Los maletines que hay para...
6: 500 taxistas, vea, hay parqueados.
5: Sí, pero así sean dos o tres, vea.
6: Sí, ¿a qué voy? ¿A que no estoy exagerando cuando les digo cuántos dedos tengo en la mano? Todos los argumentos que quieran, pero ¿sabe de cuál se estaban pegando?
5: ¿De cuál?
6: ¿Para iniciar la protesta? No, el pico y placa en Villavicencio tiene que ser todo el día. Tiene que ser el pico y placa todo el día.
5: Pero después los escuché y ya no peleaban por el pico y placa.
6: Ajá.
5: Le estaban exigiendo al secretario de movilidad que llegó sobre las 11:30 a.m. Resultados de la lucha contra las plataformas ilegales, que dicen ellos que llegan...

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8: Las 7:02.
9: Los indicadores los presenta la S Municipal de Villavicencio aquí en Noticias Ya. Y empezamos con el dólar comercial, que como les dijimos al inicio de la emisión, está a 3,217 pesos con 20 centavos. La tasa representativa del mercado, por su parte, está a 3,218 pesos con 75 centavos. El barril de petróleo Brent, referencia para Colombia, se comercializa a $103.74. La tonelada de algodón volvió a bajar, José Iván, de los $80, $79.94.
8: Al bordecito del camino.
9: Sí, señor. Tasa de interés del Banco de la República, 12,25%. DTF, 10,19%. La inflación del país, 6,29%. Y el Producto Interno Bruto, 3,5%. 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
14: Las 7 y 6 minutos.
15: Con suerte presenta el resultado de las loterías en Noticias Ya. Ayer, como todos los jueves, jugó la Lotería de Bogotá. Premio mayor, 85-65. 85-65, premio mayor de la Lotería de Bogotá. Y Lotería del Quindío, premio mayor, 34-52. 34-52, Lotería del Quindío. 85-65, premio mayor, Lotería de Bogotá. 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
14: Las 7:08.
15: Con la Concesión Vial de Los Llanos llegan las buenas noticias a esa hora de la mañana. Y ojo, mujeres, porque hasta hoy a las 12 de la noche tienen plazo las mujeres interesadas en participar en la convocatoria del sello hecho por Mujer Metense, una estrategia que pretende reconocer, entre otras, a 29 mujeres del departamento del Meta por sus labores, pero en estas cuatro categorías: en el arte de las confecciones, la bisutería, la marroquinería y la elaboración de alimentos. Pues hablamos con Yesenia Ruiz, ella es asesora de la Secretaría Social, para que nos cuente hasta qué hora se cierra la convocatoria y qué pueden hacer para participar las mujeres que estén interesadas en obtener el reconocimiento de parte de la gobernadora Rafaela Cortés.
18: Buenos días para todos, así es, tenemos actualmente la convocatoria de sello hecho por Mujer Metense. Es una distinción que se entrega a todas las emprendedoras y empresarias que cumplan con los requisitos que aparecen en la resolución 1002 del 2018. ¿Qué busca? Galardonar a aquellas mujeres que se dediquen a la confección, a la bisutería, a la marroquinería y a la transformación de alimentos. Para este año tenemos que galardonar a 29 mujeres del departamento del Meta.
15: ¿Una por municipio?
18: No necesariamente, pueden ser 5 de un municipio o 10 del otro, no necesariamente. Lo bonito sería, sí, que fuera una por municipio, pero también entendemos que los requisitos hay que cumplirlos y que si no, pues nos tocaría de diferentes municipios.
15: ¿Y estrictamente pueden participar las que se dedican a esos emprendimientos, se lo repito?
18: Sí, señor. Bisutería, marroquinería, confección, transformación de alimentos, productos de aseo y economía naranja.
15: ¿Y cómo es el procedimiento, doctora Yesenia, de inscripción? ¿Cómo se pueden vincular?
18: Claro que sí. En las páginas oficiales de la Gobernación del Meta tenemos publicado el QR y el link. Ahí van a encontrar toda la información necesaria, las preguntas que tienen que diligenciar, pero pues uno de los requisitos básicos, les voy a decir nuevamente, que sean mayores de edad, que el 60% de su vinculación laboral, si la tienen, sean mujeres, que tengan 2 años de experiencia en el negocio y que cuenten con cámara de comercio, y que su emprendimiento sea amigable con el medio ambiente.
15: ¿Y tienen algún plazo a inscribirse?
18: Claro que sí. Quiero decirles que la convocatoria está abierta desde el 21 de septiembre y el 9 de octubre cierra. O sea que tenemos hasta las 12 de la noche del viernes 9 de octubre para poder inscribirnos.

0: Germán Saldaña, el director de Cormacarena. Le dieron la implementación a muchas personas que se dedican de manera profesional al avistamiento de aves para que mañana aprovechen el puente festivo.
1: Bueno, y ese no nos invitaron, porque normalmente lo hacen aquí en Primavera Urbana.
0: Sí, lo hicieron en una finca en la vereda La Argentina. Y allá estaban la gente del tema del avistamiento y les dieron a cada uno su kit de observación, ¿cómo se llama? El jersey, es que le llaman.
1: Sí, el jersey, la camiseta.
0: El jersey con la identificación, que ese año es una ave típica de los llanos colombianos. El famoso gallito es el símbolo de este avistamiento de aves en el October Big Day, que se realiza mañana sábado 10 de octubre en Villavicencio. Y a propósito de la Corporación Ambiental Cormacarena, José Iván, es una de las 15 corporaciones beneficiadas con recursos del Ministerio del Medio Ambiente.
1: Sí, pero le llega una platica del Ministerio de Ambiente a un grupo de corporaciones ambientales. Y esas, entre esas corporaciones ambientales, que son 15, César, aparece Cormacarena. Entonces, la noticia está ahí en relación con este hecho que anuncia el propio viceministro de Ambiente, y es que es la convocatoria del Fondo de Compensación Ambiental por 112.883 millones de pesos para proyectos ambientales en las regiones. El Ministerio de Ambiente tiene abierta la convocatoria del Fondo de Compensación Ambiental para las vigencias 2027 y 2028 para financiar proyectos ambientales estratégicos en el territorio. La convocatoria anunciada durante el encuentro del Sistema Nacional Ambiental está dirigida a 15 corporaciones autónomas regionales y de desarrollo sostenible. Cada una podrá presentar, oiga bien, César, póngale cuidado al dato para poder tener acceso a la plática. Cada una podrá presentar hasta 2 proyectos, Daniel, que podrán ejecutarse durante 2027 o con una perspectiva de continuidad para el periodo 2027-2028. Las corporaciones ambientales beneficiarias son Corpa Amazonía, CDA Corpo Urabá, Code Chocó, Corpo Mojana, Coralina, Cormacarena, CSB, Cazucre, Corpo Chibor, Corpo Guajira, Corpo Nariño, Corpo Cesar, CBS y Corpo Guavio. Ahí no veo, señor, a Corpo Rinoquia, por ejemplo. Veamos qué dice el viceministro de Ordenamiento Territorial en Buenas, está marcado en Buenas, el viceministro de Ordenamiento Territorial, David Olarte, quien explica que para la vigencia del próximo año se priorizaron las 8 corporaciones con menores ingresos de acuerdo con el recaudo efectivo de sus rentas propias durante los últimos 5 años. Este criterio busca asignar los recursos de manera justa y equitativa. Aquí está el viceministro.
2: Eso también me complace anunciar la apertura oficial de la convocatoria del Fondo de Compensación Ambiental para las vigencias 2027 y 2028, dirigida a las 15 corporaciones autónomas regionales y de desarrollo sostenible beneficiarias. Esta convocatoria, que además debió realizarse durante el mes de este año, no cumplieron con los tiempos y los compromisos hacia las corporaciones. El día de hoy les anuncio que esta convocatoria estará abierta desde el 2 de octubre al 3 de noviembre y cuenta con un presupuesto de 112 mil millones de pesos para inversión en el 2027, y que asimismo para los temas de compensación ambiental durante el mes de marzo del próximo año se estará anunciando la siguiente convocatoria respetando los tiempos.
1: Ahí está entonces el viceministro de Ambiente hablando sobre esta plática que le llegará a 15 corporaciones ambientales, entre ellas la nuestra, que es Cormacarena, pero no veo la de la Orinoquia, que es Corpo Orinoquia, que tiene su sede principal en la ciudad de Yopal. 7 de la mañana, 16 minutos.
0: Sí, señor, y para cerrar las buenas noticias, la gobernación del Meta realiza este viernes 9 de octubre
1: hoy
0: una convocatoria a la tercera feria del empleo. Si usted no tiene empleo, tiene su hoja de vida lista, tiene en digital o en físico, es la oportunidad para que la lleve hoy de 9 de la mañana a 1 de la tarde al primer piso de la gobernación en esa tercera feria del empleo. Hay una estrategia de COFREN de la gobernación y de varias empresas que tienen algunas ofertas laborales, y ahí de pronto puede estar su perfil y puede clasificar para salir.

0: con empleo. Repito, de 9 a 1 de la tarde en el primer piso de la Gobernación del Meta. Buenas noticias a esa hora de la mañana.
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5: Las 7 y 19 minutos.
0: Noticias de carácter empresarial con la Universidad Cooperativa de Colombia. José Iván, hoy hay cumbre de arroceros, digamos, en el Meta. Hay reunión y asamblea general de arroceros en la sede de FEDARROS.
6: Sí, señor.
0: Hay gran interés en esa reunión, ¿no?
6: Sí, señor. Y se espera pronunciamientos fuertes porque, como les decíamos, el ministro de Agricultura solo mira hacia los industriales y no hacia los productores. Y es que la Federación Nacional de Arroceros, FEDARROS, realiza hoy la Asamblea Seccional de Productores Arroceros en Villavicencio con el propósito de renovar los comités seccionales y elegir a los delegados que participarán en el 40º Congreso Nacional Arrocero.
0: Hoy viernes 9 de octubre, en la sede seccional de FEDARROS en Villavicencio, frente al Centro Comercial Único, se realiza la asamblea. En el marco de esta jornada también tendrá lugar la Feria Tecnológica del Sector Arrocero Expo Arroz 2026.
7: En las asambleas de arroceros que se cumplieron ayer en Granada y Acacías y hoy en Villavicencio, participan el presidente de la Junta Directiva de Fede Arroz, César Augusto Saavedra Manrique, y el gerente de la Federación, Rafael Hernández Lozano, quienes presentarán un informe sobre la situación actual del cultivo del arroz en los ámbitos nacional e internacional, así como un balance de las actividades adelantadas por Fede Arroz en adopción de tecnologías, investigación y prestación de servicios a los productores.
6: La Feria Tecnológica del Sector Arrocero reunirá a proveedores de tecnología, insumos, maquinaria y otros servicios dirigidos al sector arrocero.
0: La entrada a Expo Arroz 2026 será gratuita. Usted podrá asistir, los agricultores, los profesionales del sector agropecuario, estudiantes y demás personas vinculadas directa o indirectamente con la actividad arrocera. Los que les gusta traer pan de arroz del llano también, se encontrarán allí en la feria de Expo Arroz. Los asistentes podrán conocer las novedades tecnológicas más recientes y las ofertas disponibles para fortalecer el desarrollo del cultivo.
7: Las empresas participantes serán Dinisan, Tracto Germana, Casa Toro, Grupo Sys Technologies, Tracto Comercial, Yanagro, Yagro.
6: Raro ese nombre, ¿cierto?
7: Yo sí, también lo vi. Yo también me
6: acuerdo. Yagro, como que Yagro. El llano y el agro.
7: Agro Cañaveralejo, Prometeon Tire Group, BASF Química, Banco Agrario, Fertilizantes Paz del Río, Villarroz, Bolsa Mercantil de Colombia y Agros.
6: Bueno, ahí bueno. Está. Entonces, esta mañana la jornada es en la Federación Nacional de Arroceros Federarroz, frente al Centro Comercial Único.
0: Bueno, y como ayer estábamos ocupados en el tema de vía, no nos alcanzó la agenda, uno no se puede dividir en dos. Sin embargo, noticias ya, por eso somos varios, estuvo Sebastián pendiente del debate de la socialización oficial de la consultoría del nuevo acueducto de Villavicencio. ¿En qué terminó eso, Sebastián? Porque salieron con caras largas más de uno.
7: Sí, César, el resumen de la reunión es que pues, los diputados esperaban ver al menos parte de los entregables, como uno dice, avances de qué se ha desarrollado en la consultoría, en qué niveles está y demás, pero el acueducto no presentó como tal datos realmente técnicos, solamente un paneo, por decirlo de cierta forma, en qué iba el proceso con la financiera de desarrollo nacional, en qué iba el proyecto nomás, pero datos técnicos, detalles puntuales de qué se estaba desarrollando, de cuáles eran las ideas o al menos los resultados preliminares de la consultoría, no fueron conocidos el día de ayer.
0: ¿Y sabe por qué no fueron conocidos? Porque el que debiera haber ido no fue, que fue Ingetec, claro, la empresa que hace la consultoría, la que tiene los datos. ¿Y sabe por qué no fue, José Iván?
6: ¿Por qué?
0: No la invitaron.
6: ¿Cómo así?
0: No la invitaron. Pues escuchemos a algunos de los presentes en el debate y sus impresiones.
7: Y entonces ahí es donde surge la duda, y ya vamos a escuchar al gerente del acueducto. No fue invitada, pero el acueducto argumenta de que no es pertinente, no es conveniente presentar el proyecto de factibilidad a medio camino. O sea, ellos tienen la idea de presentarlo cuando esté completamente definido cuál va a ser la opción.
0: El 31 de octubre se vence la primera fase, ¿no?
7: Entonces, escuchemos al gerente Mario Castro de por qué no se realizó la presentación de la consultoría con los detalles hasta donde se ha desarrollado.
8: Que es importante, obviamente, recibir esa retroalimentación que ellos nos hacen, pero creo que tenían un poco de desfase en el tema de las fechas. Ellos entienden que las fechas arrancan desde que el municipio y la gobernación hacen esa alianza para converger y llegar a la propuesta del proyecto. Pero ese fue solo el inicio. Después de ese inicio, para el mes de octubre, finalizando octubre del 2025, ahí ya la empresa desarrolló un convenio con la Financiera de Desarrollo Nacional. Y la financiera se toma el tiempo para hacer un proceso de selección óptimo y tratar de vincular a las mejores personas, y en marzo adjudica los contratos derivados. Entonces, es un montón de tiempo en procesos administrativos que tienen que hacerse para poder hacer una buena selección, para poder llegar a un muy buen resultado, que ellos asumían como ya un proceso de ejecución. La ejecución real de la parte técnica empezó en marzo, va a terminar esta primera etapa técnica en octubre, y en octubre lo que vamos a tener, a finalizar octubre, principios de diciembre, de noviembre, lo que vamos a tener es ya ese resultado a modo de prefactibilidad.
7: Sí, ya se tenían detalles de fuentes hídricas, población y demás. ¿Por qué no se pudieron presentar como avances, más no como un entregable oficial, que es en parte de lo que el inconformismo que presentaron los diputados?
8: Claro, lo que dijimos es que no es ético presentar unas alternativas en donde nosotros tenemos un abanico que tal vez hemos aterrizado al menos unas 5 o 6 que ya creemos que sean ciertas, que ya creemos que ambientalmente nos cumplen, faltando aún todo el tema de la verificación por parte de Cormacarena y demás, y de la ANLA, porque esos proyectos a nivel macro ya van es a la ANLA. Y bueno, nos parece que es un poco irresponsable presentar de manera todavía preliminar las alternativas. Respetamos mucho el recinto, por supuesto, y lo que queremos traer es siempre la información perfectamente desarrollada. Las alternativas las hemos venido trabajando. Yo les decía a ellos que pues, desafortunadamente en estos procesos de consultoría no es como los procesos de obra, que uno va viendo que se va instalando el asfalto, que se va instalando el puente, que se va haciendo, y uno ya tiene más o menos una idea de cómo va a terminar. Ahorita lo que nosotros tenemos es una documentación importante que se ha revisado por parte de la empresa y por la parte de la interventoría, en donde ya tenemos muy claras las alternativas. Nos falta aterrizar una parte ambiental, nos falta aterrizar una parte del modelo financiero, y ahí vamos a encontrar cuál es la que va a ser cierta perfectamente y la vamos a traer aquí, que tenemos una invitación nueva, ojalá para el mes de noviembre, y demostrarles a ellos, ya una vez aterrizado el modelo financiero y el modelo ambiental, cuál va a ser esa alternativa que vamos nosotros a empezar a diseñar a detalle para que se transforme en el nuevo producto de Villavicencio.
7: Bueno, esa fue la explicación que dio el gerente Mario Castro de por qué no se presentaron los detalles hasta el momento, donde iban los estudios, porque como le pregunto, ¿por qué no se hace más bien un entregable, no un entregable oficial, sino decir vamos hasta cierto punto? También, por su parte, pues hablamos con uno de los diputados, Osvaldo Avellaneda, quien expresó cuál era la posición sobre el informe que presentó el acueducto y a la par nos dice que se va crear una comisión accidental para seguir con más detalle este tema de la consultoría del acueducto.
9: Lo que pasa es que la intención de la citación era que nos contaran a la fecha cuáles eran los avances técnicos que se habían generado o desarrollado mediante la consultoría, que fue un recurso de 13.300 millones de pesos que desde el año pasado se le transfirieron a la empresa de acueducto y que se supone que a la fecha, lo que en el informe que después de las preguntas logramos conocer, que hay más de un avance físico del 55%. Entonces, queríamos nosotros conocer el detalle de ese avance del 55% físico, cuáles son esas alternativas, cuáles esas posibilidades que se van a generar o tener para realmente lograr conocer cuál será esa solución definitiva para el abastecimiento de agua para la ciudad de Villavicencio. Lastimosamente no se conoció ese avance que se tiene que tener a la fecha producto de esa consultoría, así que la decisión que ha tomado la Corporación de Metas es que va a crear una comisión accidental con la cual en los próximos días se adelantará un acercamiento con el ejecutor, que es la empresa de acueducto, pero también con el contratista, que en este caso es la Financiera de Desarrollo Nacional, para conocer el detalle y cuáles serían esas posibles soluciones para solucionar el problema de agua para toda esta zona de la Comuna 1 hasta la Comuna número 7 y la fuente alterna que sería para la Comuna 8 y 9, donde hay algunos estudios que incluso EDESA ya ha generado y que esperamos sean tenidos en cuenta a la hora de entregar un diagnóstico, porque una vez concluyamos el espacio o la prefactibilidad, lo que buscamos es que para el 2027 se adelante la factibilidad. Y también una preocupación ligada al tema de que en la próxima discusión del Plan Nacional de Desarrollo se pueda incluir esta meta para que logremos tener cofinanciación por parte del Gobierno Nacional una vez se logre determinar cuál sería ese costo aproximado de la construcción de este acueducto principal y el alterno para la ciudad de Villavicencio.
7: Bueno, y por su parte también estuvo en esta reunión Orlando Barbosa.
0: Y me llamó la atención de Orlando Barbosa, que él sabe mucho del acueducto porque alguna vez fue el veedor del proceso del acueducto en Villavicencio, ¿no? Fue bastante tiempo veedor desde la Cámara de Comercio del acueducto por gravedad, trabajó mucho en ese tema y prácticamente lo que nos dice Orlando Barbosa es que están, no quiero decirlo o se malinterprete, están reencauchando un proyecto de hace 36 años porque, entre otras, es la misma empresa consultora, Ingetec, que hizo los estudios del acueducto en el año 90, la que los está haciendo hoy, y la prueba es que está refiriéndose a las mismas fuentes de captación, el Guatiquía y el Guayurima. Esto nos dijo Orlando Barbosa Villalba sobre el tema de la consultoría.
10: El resultado, digamos, que es la necesidad de que haya una nueva sesión de la Asamblea donde los honorables diputados reciban detalles de lo que es el avance de la consultoría de optimización para el nuevo acueducto de Villavicencio. Hoy fueron unas citas administrativas, más que todo de los convenios, pero de lo que es la parte técnica de la consultoría no hubo información. Entonces, pues vamos a estar muy pendientes de esa nueva sesión con el fin de poder intervenir y aportar, quienes tenemos experiencia en el manejo del acueducto de Villavicencio, poderle aportar a Ingetec, que es una firma consultora respetable, nuestras inquietudes, nuestras experiencias para lograr tener en consenso la solución definitiva del acueducto de Villavicencio y asegurar los recursos para que se construya, dado que el plan maestro del acueducto del año 90, que también lo hicimos con Ingetec, en la época del doctor Luis Carlos Torres, pues finalmente no tuvo recursos y no se construyó.
0: Desde esa época se viene hablando de esas mismas fuentes de captación, el Guatiquía y el Guayuriba, en ese estudio de Ingetec.
10: ¿sí? Son las fuentes cercanas que tenemos acá con suficiente agua para que en cualquier época, con niño y sin niño, garantice agua para la ciudad.
0: Bueno, Orlando Barbosa Villalba aclarándonos ese tema, y nadie más que el José Iván para conocerse ese tema del acueducto desde el año 90.
6: Hay una cosa que yo no entiendo, César.
0: Cuéntame.
6: ¿Por qué Mario Castro termina hablando del proyecto cuando él ni siquiera es el contratista?
0: Él era invitado a la sesión.
6: Invitado, que va a terminar siendo el beneficiario del proyecto.
0: Sí, claro.
6: El beneficiario del proyecto.
0: El debate era, para Edesa, que es la entidad contratante, la que gasta los 12 mil y pucho de millones, y para Ingetec, que es el operador,
6: pero
0: el
6: si
0: que
6: los, está haciendo si los estudios. Pero si los propios diputados no invitaron a Ingetec, entonces, ¿quién les iba a hacer la presentación? No. Pues la presentación debió hacerle Edesa y no el acueducto, que es el beneficiario final.
0: Tiene toda la razón, sí.
6: Entonces, el beneficiario final, o sea, en el lugar...
0: Además, que estaba invitada la gobernadora, no asistió por obvias razones, el alcalde tampoco asistió.
6: Bueno,
7: y precisamente, ¿qué ha pasado con la consultoría? ¿Qué avances tiene? ¿En qué partes va? ¿Qué etapas les falta? También Mario Castro nos explicó cuál ha sido el desarrollo de los estudios de la consultoría y, pues, entre lo que nos dice es que hay avances, o sea, ya se han dado resultados, pero, pues, por razones de ellos, de Ingetec, etcétera, no los presentaron. Escuchemos hasta dónde, a Mario Castro, hasta dónde va desarrollada la consultoría para el nuevo acueducto de Villavicencio.
8: Hizo en esta parte, se desplegó todo un equipo técnico por toda la cordillera para identificar las posibles fuentes de captación nuevas, hacer un análisis de cómo están las líneas de aducción existentes, hacer un análisis de cómo está la infraestructura existente en temas de aducción y en temas de plantas, y proponer luego una alternativa, y esa alternativa ya hoy la tenemos mucho más decantada, y parece ser que lo que vamos a hacer es abrir una nueva fuente de captación en el río Guayuriba con una posible planta, porque todavía todo está imposible, porque como le decía yo a los diputados, falta el componente de modelo económico y falta el componente ambiental que quede completamente aterrizado para decirles a ellos de manera cierta, esta es la alternativa que hemos escogido y no simplemente varias opciones de lo que hoy estamos planteando. Y la otra parte es optimizar nuestro sistema como está funcionando hoy desde la parte de no, ya no en quebrada honda probablemente, sino una parte más abajo en el río Guatiquía donde podamos tener un poco más de control en las avenidas torrenciales. Todo eso va a ser la entrega que se hace ahorita el 31 de octubre, que si bien es una fecha límite de la entrega de un hito, no es la finalización del contrato ni es la finalización del convenio. Los contratos derivados van a ir hasta diciembre de este año y el convenio que tenemos con la financiera de desarrollo va hasta el 2027. Todavía seguimos ahí en ese trabajo y la idea es que después de esta prefactibilidad vamos a entrar a los estudios de detalle para que luego eso se pueda materializar en un contrato de obra. Ese es el hito y ese es el reto y eso es lo que vamos a lograr ojalá en el 2027. Tenemos ya el estudio de población completamente aterrizado a través de todas las métricas que podemos hacer nosotros para proyectar hacia 2056 el tema de la población, tenemos ya establecido que vamos a hacer alrededor de 700 mil habitantes. Hoy nos mostraban también ahí en plenaria la información que se presentó en 1990, donde decía que para hoy vamos a hacer 900 mil personas y que les expuse yo también, incluso en el post decía que tal vez para estas fechas estaríamos en 1.2 millones de personas. Todas esas proyecciones obviamente no se materializan sino hasta que ocurre la realidad, y lo cierto es que una proyección tiene que variar con respecto a cómo va la población, digamos, pasando década tras década, y lo que hoy vemos es un decrecimiento en esa tasa de nacimiento. Entonces la parte de la población está perfectamente definida. La parte de la seguridad hídrica, ya estamos totalmente claros en que no podemos seguir dependiendo de las pequeñas quebradas y de los pozos profundos. Entonces, la invitación que nos hacen en las alternativas es, nos vamos a enfocar únicamente en los dos grandes ríos porque hay agua suficiente para sacar de ahí. Ahora, ¿cómo aterrizamos un proyecto en esos dos grandes ríos? Eso es lo que se está empezando a materializar. ¿Y cómo de los grandes ríos traemos el agua hasta las plantas de tratamiento? Porque dentro de las alternativas está si vamos a ir solamente con la planta de la Esmeralda, que puede tener la capacidad si la ampliamos un poco, porque estamos hablando también de que la demanda para esas 700 mil personas va a ser de alrededor de 2.6 metros cúbicos por segundo. Entonces ya todo eso ya está muy establecido pero como les digo, nos falta todavía el componente ambiental y el componente financiero por aterrizarlo, y de eso depende gran parte de cuál es la alternativa que vamos a tomar como selección óptima.
7: Bueno, ahí nos explica el gerente del acueducto de Villavicencio, Mario Castro, ¿cuáles han sido los avances de este estudio hasta el momento? La pregunta que surge, César José Iván, es ¿por qué razón no se pudo presentar este tipo de avances hasta el momento de donde está? Como le planteaba antes la pregunta, ¿por qué no se presentan como un entregable oficial, sino como un avance del trabajo? Ahí es donde surge la inquietud y lo que ustedes han planteado, y por qué no estuvo Ingetec, y por qué también no habló directamente, pues o más bien se responsabilizó el tema también EDESA y planeación departamental.
6: Bueno, ahí está. Noticias de la actividad empresarial, señor. Noticias de la actividad empresarial a esta hora de la mañana. Venga, déjenme ver esta hojita, hágame el favor. ¿Esta hojita es qué? El programa del Festival Llanero de Villavicencio. ¿Qué tenemos para hoy? Para hoy jueves.
7: Viernes.
6: Para hoy viernes. Ayer fue el lanzamiento a las 3 de la tarde del campeonato de parapente, ¿no?
0: A propósito de empresarial, se abre hoy la Feria Agroindustrial en Catama, en Malocas. Ajá. Se abre la exposición agroindustrial. Más de 30 empresas llaneras estarán allí para el disfrute de los visitantes.
6: Segunda feria Exporinoquia Comcebor, Parque Las Malocas. Desde las 7 de la mañana están volando los parapentistas. Desde las 7 y media, perdón, los parapentistas deben estar empezando a volar. Desde las 10 de la mañana, Festival Gastronómico, por si acaso, Tierra Bendita en los Fundadores. A las 10, segunda feria agroindustrial y empresarial en el Parque Las Malocas. Lo de hoy. Festival de Emprendimiento y Bebida Artesanal en el Parque Los Fundadores. Y a las 6 de la tarde, obras de ciudad en la cancha de fútbol del barrio Canaán. Y a las 6 y media, concierto. Angie Cardona, Lady Lara, Pastor López Jr., Jonales Castaño y DJs invitados. Esto será en el Parque de los Fundadores en el marco del Festival Llanero de Villavicencio, Tierra Bendita.
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5: Las 7 y 42 minutos.
15: ¿Qué tal amigos? Bienvenidos a la información deportiva con Arroz del Llano, el del empaque naranja. Hay varias actividades deportivas. Hay BMX, hay disco volador, hay fútbol, pero hay dos actividades que son diferentes a las actividades que conocemos permanentemente. Esas actividades son las que queremos hoy resaltar. Arranquemos con el parapentismo. Aquí llegó esta chica norteamericana, bueno, y una chica norteamericana y está encantada, ¿no? Dice que es increíble que ella no conociera, no Colombia porque la conoce, pero que no conociera Villavicencio como pista de vuelo para el parapentismo. Vamos con el primer video. Ahí está ya organizándose para salir. Obviamente hay que tener muchísimo cuidado. ¿Por qué no dejan subir la gente allá? Esa gente para que no se atraviese. La gente, sobre todo la que no sabe de parapentismo. Porque el que sabe, sabe dónde puede estar y dónde no puede estar. Miren ese paisaje desde allá arriba. Nah, es que es impresionante. Lo que se ve de allá es puro llano. Seguimos con el otro video, señor. El otro video, ya está la norteamericana. Ella es con full equipo y todo. Viene completica. Vamos a salir. Y es que es muy simpática.
6: No, pero bueno, además tan complicado esa salida.
15: Bueno, ¿ah? Nos vemos. Chao.
6: ¿Ah? ¿Qué tal la forma como despega?
15: A ver, muchísimo el tema, muy experimentada, vive con mucha pasión eso, pero con muchísima pasión.
6: Y el chulo de fondo, vea, ya se cruzaron, vea. Esa imagen bonita, es chévere.
15: Pero no es un chulo.
6: Sí, es un chulo, chulo.
15: Bueno,
6: sí.
15: Y aquí nos habló, se llama Jeroma, la norteamericana que representará a los Estados Unidos, obviamente, en este campeonato panamericano de precisión.
16: Me gustó un concepto muy interesante cuando dijo la mejor carne que me he comido, me la comí ayer en Villavicencio. Yeah. Y en Estados Unidos hay una carne sensacional.
17: Yeah,
16: ¿Es verdad?
17: Yo soy de finca de vacas en los Estados Unidos, crecí con vacas, un pequeño de 200 cabezas. Después me puse vegetariana por 15 años, no comí nada de carne. Y yo no soy muy carnívoro. Pero el primer día que llegamos aquí me fui a un restaurante y probé el carne y dije, no, ok, por eso tengo que comer carne, que casi no lo como, pero desde estoy comiendo carne, desayuno, almuerzo y cena.
16: ¿Cómo ves el torneo?
17: El torneo, bueno, es mi primera vez aquí en Colombia en general, gracias a la invitación de Villavicencio y todo este evento que están poniendo. Vengo por 2 semanas, vengo a competir aquí y después para Agua Azul en el norte y después voy a pasear por 1 semana en Santander. Este deporte pues es de precisión, es tener el conocimiento de calcular muy rápido el viento, en qué dirección viene, con qué velocidad, si el viento viene y si no hay viento y es termal caliente que nos lleva para arriba, para abajo. La verdad que esos días fueron muy duros para mí la práctica, conocer bien cómo se funciona el viento acá. Pero es muy linda el despegue y como el aterrizaje, estoy feliz.
16: Nos dicen que muchos de ustedes dicen que este es un sitio privilegiado para este deporte.
17: Bueno, está muy bueno, estar tan cerca de su despegue como el aterrizaje para este deporte es fundamental para que no perdamos mucho tiempo subiendo y bajando porque de verdad que volamos poco y es más el aterrizaje que nos enfocamos en este deporte. Así que aquí está hermosa, aparte de la vista de todo el valle, estoy cada vez que subo la montaña, que fui 4 veces allá, I was like, wow, otra vez y otra vez. Ya, de nada, ustedes.
15: Y sube el jueves.
6: Sí.
15: Ayer.
6: Sí.
15: Subió 3 veces. Y voló 3 veces.
6: Ah, caramba.
15: Bueno, aquí está el alcalde de Villavicencio hablando de este y los otros eventos.
18: Ahí en el lanzamiento y la socialización acá, las delegaciones internacionales de los diferentes participantes en esta torneo de parapentismo de precisión, Copa Luis Adriano Sanabria, que se inicia mañana viernes, estará viernes, sábado y domingo desde la vereda Samaria y aterriza en la vereda del Carmen. Es un show muy bonito, pero pues ellos se lo gozan, son amantes a las alturas. Eso no es para todo mundo. Esta es una actividad deportiva que gusta, que llama la atención, pero que indudablemente nosotros en esta tercera edición y en el marco del 15º Festival Llanero, pues recibimos estas delegaciones. Se ha constituido este campeonato como uno de los mejores de Latinoamérica, lo dicen los participantes, y bueno, ellos creen que geográficamente Villavicencio tiene un potencial fuerte y dicen que las condiciones geográficas permiten que hoy Villavicencio se consolide como uno de los mejores campeonatos. De hecho, nos han dicho, si ustedes promovieran mucho más, ténganlo por seguro que vendrían delegaciones de más países.
15: Estamos colgados. Porque los dos campeonatos anteriores, los extranjeros que han venido, siempre nos dicen lo mismo. Ustedes tienen que desarrollar esto como una ruta, como un espacio, como, o sea, darle no solamente cada año, sino mantenerlo. El crédito permanente, la dinámica permanente. Y en eso estamos colgados. Wilson Adame, yo creería que es el hombre que trajo esto a Villavicencio. Por lo menos que yo me acuerde, Adame hace 15 años, 18 años por lo menos, está con esto de parapentismo.
19: Año adicionalmente a los países que siempre nos han acompañado, Guatemala, República Dominicana, Perú, Chile, se nos suma Brasil y se nos suma Bolivia. Tenemos también 3 pilotos inscritos de Europa, pero parece que han tenido problemas con el transporte aéreo. Vamos a ver si alcanzan a llegar, pero tuvieron fue problemas de conexión de los aviones. Pero hay pilotos, 3 pilotos inscritos de Europa y ya que están acá, pilotos de Bolivia y pilotos de Brasil, que no habíamos tenido pilotos de esa nacionalidad. Los que te mencioné, República Dominicana, Guatemala, Chile.
15: ¿Cuántos pilotos en total hasta el momento?
19: Ya aquí hay 40.
15: ¿Hombres y pilotos mujeres?
19: Ya hay 40 acá en Villavicencio.
15: 40. ¿Hombres?
19: Entre hombres y mujeres. Entre hombres. Mujeres hay 4 y tenemos 4 nacionalidades en la categoría de mujeres.
15: Muy bien. Y de este que es uno de los deportes diferentes, pasamos al máximo de los diferentes.
6: ¿Cómo así?
15: El deporte máximo de los diferentes. Pero que no lo van a meter en cuento el coleo y los gallos. Ay, pero es que aquí joden por todo.
6: Cuéntelo, ¿cuál es?
15: Se llama el fútbol. ¿Fútbol qué?
6: Fútbol llanero.
15: Fútbol llanero.
6: ¡Pum! Y me escucha su cabezazo, su toconazo.
20: El fútbol con cachos.
6: Fútbol con cachos.
15: Pero
6: no, ahora no, ahí no dejan meter ganado con que ya tenga cachos, sino del top. Pero un topetazo de un becerro. De una, ay, ay, ay.
15: Bueno, vamos a ver el primer video y entramos con el invitado.
21: A José Luz, ¿cómo es el cuento del fútbol llanero?
22: Muy sencillito, alcalde. 5 contra 5 en un corral con 2 novillas dentro.
21: ¿Y cómo se juega?
22: Como puro criollo, descalzo y con valentía.
21: ¿Y qué hay que hacer cuando viene la novilla? ¿Qué hay que hacer cuando viene la novilla?
22: ¡Corra! ¡Corra! ¡Ay! Nos vemos este 10 y 11 de octubre en el Parque Las Malocas para la primera demostración de fútbol llanero.
15: Y aquí está el genio. ¿Qué hubo, don? Él se llama José Luis Medina.
6: ¿Pero quién lo conoce por José Luis? ¿José Luis es el apodo?
15: Josuelo.
6: ¿Ah?
15: José Luz. Josuelo. José U.
6: José Lu. José Lu.
15: José Lu.
6: José Lu es el apodo.
1: José Luis es...
6: El apodo, el nombre es José Lu.
1: Mi nombre es José Luis Medina, pero conocido en las redes sociales y desde pequeño en la casa siempre me han dicho José Lu.
15: Entonces, bueno, José Lu, la primera pregunta que le quiero yo hacer, o le subo el ego o de una vez... ¿Usted fue el que se inventó eso?
1: No. Eso no... Esto lo escuché alguna vez, hace 2 años que llevo haciéndolo. Yo creo que yo me presentaría como el exponente del fútbol llanero, pero darme como el crédito de crear algo así de bonito creo que es demasiado. Lo vi, alguna vez lo escuché a una persona en Cumaral diciendo que había gente que en algún momento se metía en el corral y jugaban como un partidito de fútbol playa, pero que en algún momento soltaban un novillo. Entonces yo lo escuché y dije, yo quiero ver cómo es que se hace esto, y desde hace 2 años empecé a crear torneos de esto y empecé a subirlo a las redes sociales y pues se fue, la verdad, a nivel mundial.
15: Mira, le ha dado muy buen resultado, ¿no? La gente hace muy buenos comentarios del tema.
1: Sí, yo creo que es una buena excusa para juntar lo que es el fútbol con las raíces llaneras. Al final, cuando la persona lo ve, queda sorprendida, queda anonadada. Se lo he mostrado a Raimundo y todo el mundo, se lo he mostrado hasta a Radamel Falcao García, y son cosas que no se pueden olvidar. Cuando usted le dice a una persona, no, es que yo juego fútbol con vacas, fútbol en un corral, y le muestra a usted eso.
6: ¿Qué? Así, ¿está loco?
1: Así.
6: ¿Qué?
1: Tal cual dicen eso. No. Y quedan como...
6: No me le pegue al perrito, hágame el favor.
1: Quedan impresionados.
15: Bueno, pero...
6: ¿Se imagina Cristiano Ronaldo jugando fútbol con Nati?
1: ¿Algún día?
15: No, Cristiano no puede porque apenas le caiga el primer arenazo, empieza...
1: No, algún día los traeremos a todos. Alguien que quiere venir, que ya me dijo que en diciembre viene a hacer eso, es Dairo Moreno.
15: No, Dairo se le presta a usted para eso y para volar en parapente y para montar en ovni, lo que sea. Dairo es típico. Bueno, vamos rodando los videos, Dani, mientras vamos hablando. ¿Qué va a pasar el fin de semana? Más bien, digámosle a la gente cómo llegar, cómo hacer, qué hacer.
1: Bueno, este fin de semana es la oportunidad para que toda la gente de Villavicencio vea la primera exposición que yo hago de fútbol llanero. Vamos a estar en el Parque Las Malocas el sábado y el domingo a la 1:00 p.m. Voy a tener unos equipos que... va a ser un cuadrangular y las personas pues van a mostrarle a los que están ahí cómo funciona este tema. Voy a tratar de meter novillos bien grandes para que sea un show bien bacano. Al final es esparcimiento, es contarles qué ha pasado, contarles un poquito también de mi historia, cómo he llegado hasta donde estoy, y pues que vayan y lo disfruten y que vean algo diferente en este festival.
15: Va de 1:00 p.m. en adelante. Es totalmente gratuita la entrada.
1: Es totalmente gratuita la entrada, va de 1:00 a 2:30 p.m. los 2 días. Es un ratico de
15: Es de 1:00 a 2:30, chao.
1: De 1:00 a 2:30 y otras actividades que se hacen de trabajo ya, no, a mí me dan un espacio para
15: le dan para su fútbol y chao.
1: Sí, así es.
15: Bueno, claro. Cosas técnicas. ¿Cuánto mide el campo?
1: Normalmente 20 metros de ancho por 45 de largo.
6: Mire, ahí está.
15: ¿Cuánto tiempo?
6: Ya le pegaron su levantada a un jugador.
1: Gente, la gente pensará que es poquito, pero son 2 tiempos de 10 minutos. Pero se lo aseguro que 10 minutos...
6: Vaya, corra 10 minutos. Allá en el fondo se ve cuando no.
1: Cuando empecé a meter el arbitraje, al principio empezó... O sea, los metía al árbitro al campo. Pero después estaba tan asustado y tan todo que me tocó sacarlo, y el árbitro estaba por fuera del campo. Y lo tengo, digamos que... para marcar ciertas faltas, las reposiciones, pero lo más importante, lo que ve el árbitro, es que ningún jugador toque a las novillas, porque el jugador no puede tocar, no puede tener contacto con la novilla.
6: Miren del fondo.
1: Y le sacan amarilla apenas tenga algún contacto. O sea, el jugador que está adentro no puede tocar a los novillos.
15: Tiempos de 10 minutos.
1: 2 minutos.
15: Dos tiempos de 10 minutos. 45 por 20.
6: Mire,
15: estos equipos no tienen malla.
1: No, la malla me gustaría, a veces lo hago con malla, se ve más bonito, pero la realidad es que para que el novillo no se enrede, se juega sin malla. No es porque no tengamos malla, pero esas son las cositas que han pasado que le he corregido a cuando hago los torneos de fútbol llanero.
6: Qué bueno.
15: Bueno, eso se llama fútbol llanero, así de sencillo.
6: ¿Cuándo es?
1: Es este sábado y este domingo.
6: Sábado y domingo.
1: A la 1:00 p.m. en el Parque Las Malocas, totalmente gratis.
15: Hay que decir una cosa, como estamos en el Mundial de Coleo también, hay una malla que va a separar totalmente los dos eventos. Los eventos de la alcaldía, que son varios. Y el Mundial, porque el Mundial sí tiene costo. Entonces, para que la gente tenga en cuenta que puede ir sin ningún problema y sinceramente no le va a valer nada. Ah, una pregunta. Si a mí me coge el novillo y me levanta, ¿eso vale como tocarlo?
1: No.
6: Vale como ahí, por ejemplo, como en esa, por ejemplo, mire.
1: No, en ese momento, cuando usted está afuera, le va a preguntar el narrador, ¿está bien? Si levanta las dos manos, puede continuar. Si no levanta las manos,
6: cambio,
1: tiene que salir. Sí.
6: Cambio obligatorio.
1: Sí, obviamente hay asistencia para las personas.
6: Bueno, pero yo tengo una pregunta. ¿Cómo escogen el ganado para que sea? O sea, porque hay esos son novillitas jóvenes, ¿cierto? Que es ganado joven, tanto novillas como mauticos. No pueden ser animales más grandes porque pueden ya generar algún tipo de lesión más delicada. Pero ¿cómo hacer para que esos animales ataquen? O sea, porque habrá unos que salen corriendo para evitar al jugador. Pero la idea de esto, que es lo que hace atractivo el deporte, es que ataquen al jugador.
1: Ahí está el secreto de escoger el ganado. Normalmente busco un ganado que no se haya trabajado mucho, que no haya visto mucho humano, porque ese es el que normalmente... El que se acaba estiado.
6: Mire esa imagen del fondo, mire. Sí. Para quienes están viendo, para quienes nos están oyendo.
1: Eso pasa mucho.
6: El balón está parado y el jugador va y se acerca y dos novillas y un alba y lo coge y le pega su bailado.
15: Sí. Bueno, pero permítanse, señor, porque Llanero juega hoy a las 8:15. Vamos con
6: Llanero a jugar eso.
15: Con Contreras, el jugador de Llaneros.
3: Hola, muy buenos días. No, pues la verdad esto. Sabemos que prácticamente estamos igual en punto. Yo creo que la diferencia es muy corta. Venimos lastimosamente una derrota, pero pues esperamos que en Manizales sea una victoria para nosotros. Es un equipo bastante aguerrido, una cancha bastante pesada, pues no meter la altura, pero de todas maneras es algo que condicione. Pues para eso se trabajó esta semana fuertemente, para contrarrestar todo el trabajo del rival y poder quedarnos con los 3 puntos.
15: Joel Contreras, ¿cómo está la tabla después de los empates de ayer en el fútbol colombiano? Nacional no pudo con el Tolima, Millonarios no pudo con Fortaleza y aquí está la tabla de posiciones. Ni pongo el primero porque América está sobrado. América ya está clasificado. Pongo el segundo. Deportivo Cali es segundo. Nacional, si me regalo los puntos, exacto. 24.
6: Nacional 23, igual que Bucaramanga.
15: No, estoy hablando del Cali. Ya de
6: tribuna. Ah, ok.
15: Nacional 23, Bucaramanga 23, Millonarios 22, Santa Fe 22, Medellín 20, el equipo del Deportes Tolima es el octavo que debió ganarle a Nacional, o debió haberle ganado a Nacional si quería estar más arribita, también tiene 20. Y ojo.
6: Cúcuta tiene 15, Llaneros 14.
15: Hermano, estamos de décimos.
6: Décimo.
15: 14. Y el octavo tiene...
1: 20.
15: Nah, estamos pegados. Pero bueno, partido se dio a las 8:15 de la noche en la ciudad de Manizales, Caldas, Llaneros. Esperemos que nos vaya bien. Don Josuelo.
4: José Lu.
15: José Lu.

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4: Las 8 de la mañana, un minuto, bienvenidos. 8:02, ya marcó el reloj. Bienvenidos a esta emisión de Tiempo de Noticias correspondiente a hoy viernes 9 de octubre del año 2026. Este es el equipo que dirige Lucila Gómez, del que hacemos parte Paula Sánchez, Sofía Granada y Omar Camargo. En la consola de WL Radio se encuentra a esta hora Alexander Rodríguez. Estamos transmitiendo en vivo y en directo desde el estudio de WL Radio en el centro de Villavicencio. En esta capital estamos amaneciendo con cielo nublado, pero pues que sepamos por ahora no hay lluvias. De hecho, dice el pronóstico que ahorita a partir de las 9 habrá sol, harto sol, hasta las 2 de la tarde. Fuerte sol, quiero decir. Fuerte sol hasta las 2 de la tarde. Y hacia las 3 vuelve la nubosidad y la probabilidad de lloviznas es relativamente alta, está por encima del 60% la probabilidad de lloviznas después de las 3 de la tarde. Eso es lo que está diciendo el pronóstico. Desearles que tengan buen clima donde se encuentren para una jornada dinámica y productiva. Nosotros vamos a presentarles los titulares de las noticias. En una cortesía, bueno, saludo primero a Sofía. Hola, Sofía.
5: Hola, Omar. Muy buenos días y muy buenos días a todos los oyentes de Tiempo de Noticias que nos escuchan. Aquí desde la WL 91.8 FM. Pues bueno, esta semana hemos tenido lluvia, hemos tenido...
4: Estaba variadito, ¿no?
5: Bastante variado, sol, lluvia. Vamos a ver qué nos espera el día de hoy.
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5: 8:04 de la mañana, damos inicio a los titulares. En Villavicencio muere otro ladrón en moto cuando la víctima reaccionó con su arma de defensa personal. Van 3 en una semana.
4: Los 3 presuntos integrantes de la banda Los Choneros, de origen ecuatoriano, capturados durante allanamientos en los barrios Santa Catalina y San Carlos, aquí en Villavicencio, son venezolanos.
5: El director de Invías, Juan Camilo Hostos, aseguró que el presidente de la República vendrá en 2027 a inaugurar la carretera entre Uribe Meta y Colombia Huila, que hace parte del proyecto vial Orinoquía Pacífico.
4: Sobre la carretera Albichada, Hostos aseguró que en 2028 habrá terraplén para que los vehículos no se queden enterrados en invierno. Dijo que 3 grandes empresarios están dispuestos a construir ese terraplén a lo largo de más de 500 kilómetros mediante la modalidad obras por impuestos.
5: El subdirector general de Invías, Omar Darío Sepúlveda, es el gerente que tiene la misión de sacar adelante las carreteras hacia Vichada y hacia el Huila.
4: La gobernadora Rafaela Cortés resaltó que se han hecho 5 kilómetros en Placahuella a través de los convenios solidarios que se firman con las juntas de acción comunal.
5: El director técnico de Invías, Ricardo Corredor, recomendó no más convenios con las juntas de acción comunal para las carreteras terciarias. Hay que meterle ingeniería, subrayó.
4: Los diputados se confundieron y citaron antes de tiempo a la directora de planeación para que les informara el resultado de la consultoría para el acueducto. Ese estudio de prefactibilidad no se ha terminado. El primer informe se espera hasta el 31 de octubre, aclaró el gerente de la empresa de acueducto de Villavicencio, Mario Castro.
5: Hoy en el Hotel Estelar habrá Congreso de Salud Pública, de la sexualidad a la maternidad segura. Participará la actriz y modelo Natalia Durán, quien compartirá su experiencia sobre la maternidad, sus aprendizajes y retos.
4: Y en los deportes, hoy juega Llaneros. A las 8:15 de la noche iniciará el partido contra Once Caldas en el Estadio Palo Grande de Manizales. 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Vamos a los mensajes comerciales. Y regresamos para ampliar las noticias.
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0: Minutos. Buenos días, Omar.
1: Hola, buenos días, Lucila.
0: Muchas noticias, ¿no? Para hoy viernes.
1: Sí, señora, así que empecemos de una vez porque efectivamente muchas noticias. Vamos a empezar por una situación que se vivió en la tarde de ayer ahí pegadito al Éxito Vecino, en el pleno centro de la ciudad.
0: Sí, señor.
1: Tercer ladrón en moto muerto en una semana. Esto llama la atención porque justamente hace unos pocos días la policía había dicho 10 millones de recompensa por ladrones en moto. Iban tres muertos en una semana. El primer caso, les hemos estado contando acá en Tiempo de Noticias, el primer caso fue en Villa María. Sí. Intentaron robar y resultó que la víctima era un militar experto en armas, disparó con mejor puntería, claro, y murió uno de los ladrones. El segundo caso fue en la Vía Catama, entrada a Santa Catalina. Dos ladrones se enfrentan a una patrulla de la policía. Alcanzaron a herir a la mujer policía que iba ahí en la moto, pero murió uno de los ladrones también. Ese fue el segundo caso. Y el tercero, como les digo, fue ayer. Escuchemos el reporte que tiene el comandante de la Policía Metropolitana, el coronel Elkin Corredor.
2: La Policía Nacional, en la ciudad de Villavicencio, se permite informar a la opinión pública sobre los hechos acaecidos en el barrio El Centro de nuestra ciudad capital, donde aproximadamente a las 5 y 10 de la tarde, dos individuos a bordo de una motocicleta interceptan a un ciudadano en vía pública, intimidándolo al parecer con un arma de fuego, hurtándole su cadena y un celular. Inmediatamente la víctima reacciona con su arma de fuego debidamente amparada, presentándose un cruce de disparos, resultando lesionado el tripulante de esta motocicleta, siendo evacuado a un centro hospitalario, donde este pierde la vida. De resaltar que ese delincuente había sido capturado por la Policía Nacional en el mes de marzo, dando cumplimiento a una orden judicial por el delito de homicidio, el cual había recuperado la libertad por vencimiento de términos. En el mes de agosto fue nuevamente capturado por el delito de hurto. Asimismo, el conductor de esta motocicleta también había resultado lesionado en el lugar de los hechos, siendo evacuado a un centro hospitalario, el cual, en este momento, nuestros galenos se encuentran haciendo lo imposible por salvar la vida de ese delincuente. Al verificar sus antecedentes, tendría 5 anotaciones por el delito de hurto, porte ilegal de armas y estafa. Nuestras unidades de Policía Judicial de la SIJÍN, en compañía del Cuerpo Técnico de Investigación del CTI y de la Fiscalía, se encuentran recolectando los elementos materiales probatorios, entrevistas, videos para esclarecer los hechos suscitados el día de hoy.
3: Policía Nacional.
1: Bien. Y también sobre la captura de los choneros que les alcanzamos a contar, sí, ayer en titulares, una banda de origen ecuatoriano, ¿no? Con una cantidad de armas impresionante, o sea, un arsenal. Bueno, estos son traficantes de armas.
0: Son ecuatorianos.
1: Básicamente.
0: Operando sí, de esta manera. Y bueno, por lo menos el reporte de las autoridades es toda esta incautación que nos ha sorprendido. Vimos las imágenes y yo creo que quienes están en redes sociales pueden ver las imágenes que les vamos a compartir.
1: Sí, parece que le venden armas a la Segunda Marquetalia, ¿no? Una de las disidencias de las FARC. Y los tres que capturaron aquí son venezolanos, pero son de esta banda Los Choneros, que es de origen ecuatoriano. Escuchemos también el reporte que hacen tanto el comandante de la policía como el comandante del Gaula.
2: Policía Nacional y la séptima brigada de nuestro Ejército Nacional, en operaciones coordinadas entre el Gaula Militar y nuestras unidades de la SIJÍN, logramos llegar al barrio San Carlos, donde mediante allanamientos logramos capturar en flagrancia a tres ciudadanos de nacionalidad extranjera. De acuerdo al proceso investigativo, estos tres delincuentes pertenecerían a la banda transnacional Los Choneros, los cuales se les halló en su poder un fusil Colt calibre 5.56, un fusil Colt 9 milímetros, una pistola Glock 9 milímetros, un arma traumática 9 milímetros. De igual manera, se les halló 6 cargadores para este tipo de fusiles, 2 cargadores para pistola Glock de 15 cartuchos y de 30 cartuchos. Se logró incautar un inhibidor de señales portátil para 24 antenas, y 6 celulares, los cuales fueron puestos a disposición de la autoridad competente. De esta manera, seguimos trabajando.

0: articuladamente por la seguridad del Meta y de Villavicencio.
1: El Ejército Nacional, en cabeza de la 4ª División 7ª Brigada, continuará haciendo operaciones coordinadas con nuestra Policía Nacional para afectar las estructuras criminales que delinquen en el departamento del Meta y en el área metropolitana del municipio de Villavicencio.
2: Policía.
3: Bueno, ahí está el reporte de la Policía Nacional, la Policía Metropolitana, el comandante El Gaula, y esas son las acciones que se unen también, Omar, a lo que hizo la policía, que entregó un reporte de capturas durante la última semana. Pues el número de capturas sorprende. Capturaron a 103 personas, 93 en Villavicencio, 8 en Acacias y 2 en Cumaral. Mucha gente, entre el 27 de septiembre y el 3 de octubre. Es decir que las acciones de las autoridades tienen unos resultados. Lo que pasa es que siempre también se presenta el otro lado de la moneda, y es que los llevan, los capturan y luego los dejan
4: al otro día, están en libertad
3: al otro día. Entonces, pues ahí estamos, como
4: eso suele pasar,
3: el gato detrás del ratón.
4: Eso suele pasar. Y bueno, pues el tema de la seguridad, ¿no? Que se hacen cosas importantes. Esa banda, los choneros, peligrosa, ¿no? A traficantes de armas. Eso es de alto nivel. Bueno, vamos al tema de ayer. Vino el director nacional del INVIAS, Juan Camilo Hostos, y les tenemos pues lo principal que dijo, ¿no? Las noticias, siempre nos fijamos en las noticias, no en los comentarios, que sí, que es que aquí estamos en plan de hacer un gran desarrollo y que fulanita entonces es la maravilla y cosas de esas. Hay mucho elogio ahí en el discurso, ¿no? Pero las noticias...
3: A veces se pierde tiempo en la adulación, ¿no?
4: Sí, Exagerada. Sí, ahí se ponen a veces...
3: Bueno, ¿y qué dijo? ¿Qué pasó? ¿Cuáles son los resultados de esa audiencia que se llevó a cabo, que obviamente llamó la atención de alcaldes del departamento del Meta, de los diputados, de los concejales, en fin, de las autoridades locales?
4: Las noticias que dejó el director del INVIAS. Uno, que en 2027, es decir, el próximo año, viene el presidente de la República, Abelardo de la Espriella, a inaugurar la carretera Uribe Meta Colombia Huila, a la que le falta un tramo entre Papaneme y Colombia, porque la gobernación ya está terminando el tramo entre Uribe y Papaneme. Así que el compromiso que tiene ahí el INVIAS es, les hacemos el pedazo que falta entre Papaneme y Colombia Huila. Escuchemos al director del INVIAS, Juan Camilo Hostos.
5: Pero también estamos ya proyectando el corredor entre Papaneme y la conexión al municipio de Colombia. Es un corredor que aproximadamente cuesta 400 mil millones de pesos con los viaductos que hay que hacer. Y ese corredor va a entrar dentro del paquete de las vías de la Patria Milagro para que en el año 2027 ese proyecto vea la luz y venga la señora ministra y el señor presidente con usted, gobernadora, a anunciarle al pueblo llanero y al pueblo de la Orinoquía que ese proyecto finalmente va a ser una realidad y le va a permitir ya a la Orinoquía conectarse con el Pacífico.
3: Bueno, esa fue la primera noticia que dio el director de El INVIAS. Esa es la vía que tanto han hablado, de la que tanto han hablado en diferentes escenarios, Uribe Meta y Colombia Huila, parte del megaproyecto estratégico de la conexión entre la Orinoquia y el Pacífico. Sí. Y ya pareciera que tiene luz, ya pareciera que
4: con lo que dice el director del INVIAS.
3: Llevamos muchos años hablando de esta conexión, pero muchos años, cerca de 10 tal vez.
4: Digamos que este tramo hace parte de el gran proyecto, el megaproyecto Orinoquía-Pacífico. Es el proyecto que va de Puerto Carreño, Vichada, pasa aquí por el Meta, cruza la cordillera. De hecho, cruza todas las cordilleras. Y se va hasta Buenaventura para llegar a este puerto que permite exportar directo hacia Asia, ¿no? El Pacífico, y hacia un mercado tan grande como China, ¿no?
3: De importancia para el transporte de todos los productos de esa región del país hacia justamente ese lugar del Pacífico.
4: Sin embargo, lo que les hemos estado mostrando aquí con alguna frecuencia en Tiempo de Noticias es que la vía Albichada... En invierno las lluvias convierten eso en un lodazal, los camiones, el bus de la Macarena fácilmente duran enterrados 3-4 días, filman videos diciendo auxilio, tráiganme comida porque estoy aquí enterrado, no me puedo mover, los conductores, ¿no? Así que ahí ha dicho el director del Invías, Juan Camilo Hostos, vamos a hacerle terraplén. Eso ya tiene una tecnología definida. Parece que le incluyen unos tubos ahí en la subbase para que esto sea sólido. Y la buena noticia que entrega, ya lo vamos a escuchar, es que hay tres megaempresarios, o sea, sí, empresarios poderosos del país, que le han dicho al gobierno, listo, yo le hago ese terraplén mediante la modalidad de obras por impuestos,
3: claro,
4: ¿no? Que es que en vez de que la empresa tal le pague millones en impuestos al gobierno, pues invierto esos millones en hacerle esa carretera.
3: Que es lo que se ha buscado mucho desde los territorios, que las grandes empresas empiecen a aportar a través de ese mecanismo de pago de obras por impuestos.
4: Sí.
3: Eso, la verdad, aliviaría muchísimo dificultades que se tienen.
4: Y ojo con esto, el director del Invías dijo, esto no es para el año 2050, ni por allá soñando pues al futuro. No, esto es para el año 2028, dijo el director del Invías, Juan Camilo Hostos, refiriéndose vía Puerto Gaitán, Puerto Carreño. Escuchemos.
5: Vamos a hacer el terraplén con la solución de los bajos en el trayecto desde el viento hasta Julián y habilitar más de 500 kilómetros de corredor estratégico de productividad, y eso habilitaría otros 10 millones de toneladas de producción al año. Y ese terraplén lo estamos estructurando con, además, basándonos en la ingeniería que los mismos empresarios han venido aplicando en la vía. Los box culvert son muy costosos y han hecho una posición de tubos estratégicamente en los bajos con algunos minerales puestos encima antes de la estructura de la vía para generar el soporte. Ese terraplén podría costar entre 600 y 800 mil millones de pesos y lo vamos a terminar de diseñar de aquí a diciembre para ponerlo sobre la mesa para que haya dos caminos de intervención. El primero, obras por impuestos o obras por regalías. Ya tenemos tres candidatos que han levantado la mano y han dicho nosotros queremos hacer ese terraplén. Son grandes empresarios, los más grandes del país. Y eso no va a pasar ni en el 2050 ni en el 2060, eso va a pasar el próximo año. Tenemos ya los estudios y diseños de este año, salimos el próximo año a buscar la fuente de financiación vía el COMPES de las vías de la Patria Milagro o obras por impuestos o obras por regalías.
4: Bien, eso entonces en la vía hacia Puerto Carreño,
3: sí,
4: hacia el Bichá.
3: Bueno, esas grandes inversiones van a llegar.
4: Sí.
3: Van a llegar y van a llegar pronto.
4: Y para que esto tenga sello serio, entonces, Juan Camilo Hostos anunció, ya les tengo gerente para esos dos proyectos, ¿no? Vía el Bichada, vía el Huila. El gerente para estos proyectos es el subdirector general del Invías, Omar Sepúlveda. Escuchemos ese anuncio que también hace Hostos.
5: Esa altillanura que hoy se convierte en el diamante del sector productivo y que puede ser realmente el que de un gran impulso en la economía, no solamente regional, sino del país. Y nosotros tenemos una persona que va a estar al frente de ese desafío. Nuestro subdirector general va a ser la persona que va a gerenciar en primera persona y al más alto nivel las obras que conectan hoy a la altillanura en los departamentos de Vichada y El Meta. Esos proyectos de Juriepe a Puerto Carreño, Puente Arimena al Viento, El Bierzo, Puerto Gaitán, Mesetas, La Uribe, Papaneme y el proyecto que hace falta desde Papaneme, el río y la escuela hasta el municipio de Colombia en el Huila.
4: Ahí está el tema de la gerencia. Esto creo que le pone un poquito ahí de sello de seriedad para que la región, entonces los mandatarios aquí, la gobernadora, los diputados, en fin, las fuerzas vivas, los gremios que estuvieron ahí también, los alcaldes, puedan ir donde el señor Sepúlveda, el subgerente general del Invías, a decirle, bueno, nos dijo que en 2027, movámosle, ¿no? Si es que nos está moviendo, pues si se está moviendo, pues vaya y felicítelo. Pero eso tiene un gerente, así que bien, bien por eso, que nos parece que le da bastante seriedad.
3: Bueno, ahora son las 8 de la mañana, 27 minutos. Vamos a un pequeño break comercial y al regreso vamos a escuchar entonces la otra parte, la regional, la gobernadora del Meta, Rafaela Cortés, pero también tenemos voz del director técnico del Invías, Omar.
4: Sí.
3: Que estuvieron ayer en esta audiencia. Con la participación, vimos también ahí al congresista Darwin Castellanos, Milton Carreño estuvo.
4: Sí, también.
3: El congresista Milton Carreño y, bueno, alcaldes, vimos varios alcaldes del departamento del Meta, que también tenían interés de hablar con el Invías de manera directa. Ojalá los hayan atendido, porque también era una oportunidad para ellos.
4: Los escucharon.
3: Los funcionarios aquí en Villavicencio, pues que pudieran ellos resolver cosas que a veces se dificulta y tienen que trasladarse hacia la capital del país. 8:28 minutos.
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3: Bueno, continuamos con los resultados de la visita del director de Invías aquí a la capital del departamento del Meta en una audiencia que se realizó ayer en el auditorio principal de la gobernación del departamento. Juan Camilo Osos Romero, que ya habló de la conexión entre el municipio de Uribe aquí en el departamento del Meta y Colombia en el departamento del Huila, y habló del desarrollo que podríamos tener en esta parte del país gracias a la indicación que han hecho grandes inversionistas acerca de hacer obras por impuestos.
4: Sí, digamos que ahí intervino la gobernadora, que hizo un balance sobre varios puntos de inversión en las carreteras. Se refirió, por supuesto, a la vía Bogotá, donde pidió que ojalá eso se le ponga más cuidado, porque hay mucho punto crítico, ¿no?, en la vía Bogotá, y es la arteria fundamental. Uh-huh. La arteria vial. Pero vamos a escucharla donde se refirió a los convenios solidarios, es decir, esto que se firma con las juntas de acción comunal para hacer algún mantenimiento, hacer alguna placa huella, porque ahí surgió algo de controversia. Resulta que mientras la gobernadora resaltaba estos convenios solidarios, pues el director técnico del Invías salió a decir, eso de las juntas de acción comunal, eso mejor metamos la ingeniería, ¿no? Porque las juntas eso no hacen bien la cosa. Pero escuchemos primero a la gobernadora.
13: Los convenios solidarios, lo dijimos muchísimo en campaña, mira la eficiencia de los recursos públicos con los presidentes de junta. La gobernación del Meta ha sacado varios convenios solidarios y hemos trabajado muy de la mano con los presidentes de junta, y en eso hemos logrado más de 972 kilómetros en mejoramiento de vías, 23 bus culver, 5 kilómetros en placa huella y 1.200 metros cúbicos en los gaviones. Ese trabajo tiene una importancia y una relevancia, que es estos presidentes de junta que están con el acompañamiento, por supuesto, de todo el equipo técnico de la gobernación, de AIM y del Meta, para que ellos puedan lograr el avance del manejo de estos recursos y puedan ser eficientes los recursos que se invierten, por supuesto, en esos lugares tan apartados del departamento y que generan conectividad y generan, por supuesto, que la productividad de esa región pueda salir de los campos. Sí.
4: Bien, eso la gobernadora, pues destacando los convenios solidarios. Y escuchemos lo que dijo el director técnico del Invías, Ricardo Corredor, sobre esto de contratar con las juntas de acción comunal.
18: Las obras, ejecutar las obras de calidad. Es que las juntas de acción comunal, claro que pueden hacer obras, que no, nosotros no decimos que no, pero pueden hacer obras de mantenimiento, obras pequeñas, pero obras de ingeniería, en las vías terciarias, necesitamos hacerlas con ingeniería. Por eso mismo tenemos que tener una plataforma, y que ha demostrado, y ustedes que son alcaldes, que han demostrado en su momento, si nosotros esto no le metemos ingeniería y no le metemos la técnica, pues finalmente los recursos, y luego vamos a tener investigaciones y todo tipo de cosas.
3: Bueno, pues eso dice Ricardo, ¿no?, Corredor, sí. Sin embargo, hay que decirle al señor que aquí hemos visto casos de juntas de acción comunal que efectivamente pues han desarrollado obras y han hecho todo el trabajo de ingeniería que se requiere, todos los estudios, pues porque lo que no quiere decir un convenio solidario es que entonces lo hace el vecino, el de la tienda. No, o sea, no puede minimizar. Sí, no puede minimizar lo que hacen las juntas de acción comunal. Creo que en eso difiero de la posición del director de el Invías, del director técnico del Invías, porque efectivamente, claro, los convenios, lo que pasa es que es una forma de seguimiento más detallado, y además en las juntas de acción comunal, pues las obras son las que necesitan allá el tramo, el pedacito, el que se arregla, el que se demoran años en terminar los grandes ingenieros, que a veces le quedan mal al gobierno y terminan dilatando las obras y quedándose con los recursos. Casi que con las juntas de acción comunal no pasa eso, ¿sabe? Porque ellos están ahí juiciosos, minuciosamente haciéndole seguimiento al recurso.
4: Bueno, 8:37, pues si le parece pasamos al otro gran tema que había ayer, que se concentraba en la Asamblea Departamental, donde se había anunciado una sesión para presentar los resultados de la consultoría en la que la Gobernación del Meta está colocando dinero para el acueducto de Villavicencio, es decir, el estudio de prefactibilidad. Ahí hubo una confusión clara de los diputados, porque el estudio de prefactibilidad no ha terminado. Un primer informe lo presentan el 31 sí. de este mes.
3: Fue un informe más administrativo, ¿no? De por qué se hacía, cómo se hacía el proceso, porque sí se notó un poquito la incomodidad de los asistentes, como que no esperaban, ese informe no era el que estaban esperando. Entonces creo que convocaron a este seguimiento y realmente la información como que todavía no está lista. Faltan días para que la terminen y la puedan entregar públicamente.
4: Sí. Vamos a escuchar primero al diputado Osvaldo Avellaneda, que fue uno de los que protestó, pues porque él esperaba que sí le entregaran ya detalles. Bueno, ¿cómo es que entonces se va a hacer?
3: Es que estuvimos allá en la asamblea y vimos el informe, la primera parte del informe que presenta la gobernación, luego pasa el gerente del acueducto y efectivamente es un informe administrativo. Seguramente ellos estaban esperando algo mucho más técnico, más detallado, más de obra, más de alcance. Bueno, claramente eso no pasó. Escuchamos al diputado
4: Osvaldo Avellaneda.
19: Yo les quiero leer, presidente, porque este tipo de situaciones no pueden volverse a presentar, porque la verdad, con todo respeto se lo digo, Mario, usted es mi amigo, Jamie, creo que esta es la apuesta más importante o una de las apuestas más importantes que debemos nosotros desarrollar y adelantar como gobierno departamental, municipal, y lógicamente ahí verá Jaime Andrés, que precisamente en Bucaramanga en el 2015, para retraer un poco de la historia de lo que ha pasado con las experiencias de los acueductos en el orden nacional, Bucaramanga y su área metropolitana tenían un problema exactamente igual o parecido al que teníamos en que tenemos en Villavicencio, y que en el 2015 precisamente a través de esa articulación con la empresa Acueducto de Bucaramanga, con la alcaldía de Bucaramanga, la gobernación de Santander y el gobierno nacional, en su momento Juan Manuel Santos, se estaba entregando en 2015 una solución definitiva para el problema que tenía el abastecimiento de agua, no solamente Bucaramanga, sino toda su área metropolitana, Florida Blanca, Piedecuesta. Pero venir con todo respeto a que ustedes vengan a una sesión de la Asamblea del Departamento del Meta, después de que la información que tengo, ahorita que les voy a solicitar de manera puntual unos informes, tanto a ESA, al acueducto y a la gobernación, a que ustedes nos presenten eso como si el proyecto hasta ahorita fuera a iniciar, o en qué etapa se encuentra en este momento el proyecto de prefactibilidad, porque no nos están diciendo ustedes absolutamente nada de lo que ustedes han...
4: Bien, ahí está. Todos los diputados de alguna manera expresaron su malestar porque no les entregaron detalles de la consultoría. Pero vamos a escuchar a la directora de Planeación Departamental, Jamie Molano, pues diciendo pues que les voy a presentar informes si es que no se ha terminado el estudio de prefactibilidad. Escuchemos a la directora de Planeación.
20: En GESPROI, que es la plataforma donde se registran esos avances, el proyecto tiene un avance físico del 52%, pero financiero del 2%. Y como les había dicho anteriormente, esto es un proyecto que tiene todo el compromiso del gobierno departamental. Y desde una responsabilidad técnica de planeación, no podemos venir a socializar resultados ni rutas a seguir cuando los productos entregables aún no están definidos. ¿Por qué? Porque vendría a contarles o socializarles una información que aún no está terminada, que no es verídica y que no es concreta. Generar falsas expectativas, por eso la importancia de esperar que los productos que sean terminados, que nuestro designado ejecutor, que es la empresa Alcantarillado de Acueducto de Villavicencio, nos los entreguen formalmente, para que con esos resultados finalizados, ahí sí podamos entrar en esa discusión. Bienvenida a la discusión.
4: Bien, y cerramos con el gerente de la empresa de acueducto de Villavicencio, Mario Castro, quien en todo caso, él dice que sí conoce ya algunos detalles y que parece que el estudio de prefactibilidad apunta a que ya no se siga tomando agua de quebraditas y caños chiquitos como se ha hecho hasta ahora, sino de las dos fuentes más grandes que tenemos ahí, que es el río Guatiquía por acá y el río Guayuriba allá por la vía Casillas, que son caudales poderosos. Y entonces dice, pues enfoquémonos ahí, que es donde está harta agua para que la ciudad tenga suficiente agua. Escuchemos al gerente de la empresa de acueducto.
21: Yo creo que es importante, obviamente, recibir esa retroalimentación que ellos nos hacen, pero creo que tenían un poco de desfase en el tema de las fechas. Ellos entienden que las fechas arrancan desde que el municipio y la gobernación hacen esa alianza para converger y llegar a la propuesta del proyecto. Pero ese fue solo el inicio. Después de ese inicio, para el mes de octubre, finalizando octubre del 2025, ahí ya la empresa desarrolló un convenio con la Financiera de Desarrollo Nacional. Y la financiera se toma el tiempo para hacer un proceso de selección óptimo y tratar de vincular a las mejores personas, y en marzo adjudica los contratos derivados. Entonces, es un montón de tiempo en procesos administrativos que tienen que hacerse para poder hacer una buena selección, para poder llegar a un muy buen resultado, que ellos asumían como ya un proceso de ejecución. La ejecución real de la parte técnica empezó en marzo, va a terminar esta primera etapa técnica en octubre, y en octubre lo que vamos a tener, a finalizar octubre, principios de diciembre, de noviembre, lo que vamos a tener es ya ese resultado a modo de prefactibilidad. ¿Qué es lo que se hizo, qué es lo que se está haciendo y qué fue lo que se hizo en esta parte? Se desplegó todo un equipo técnico por toda la cordillera para identificar las posibles fuentes de captación nuevas, hacer un análisis de cómo están las líneas de deducción existentes, hacer un análisis de cómo está la infraestructura existente en temas de deducción y en temas de plantas, y proponer luego una alternativa, y esa alternativa ya hoy la tenemos mucho más decantada, y parece ser que lo que vamos a hacer es abrir una nueva fuente de captación en el río Guayuriba con una posible planta, porque todavía todo está imposible, porque como le decía yo a los diputados, falta el componente de modelo económico y falta el componente ambiental que quede completamente aterrizado para decirles a ellos de manera cierta, esta es la alternativa que hemos escogido y no simplemente varias opciones de lo que hoy estamos planteando. Y la otra parte es optimizar nuestro sistema como está funcionando hoy desde la parte de no, ya no en quebrada honda probablemente, sino una parte más abajo en el río Guatiquía donde podamos tener un poco más de control en las avenidas torrenciales. Todo eso va a ser la entrega que se hace ahorita el 31 de octubre, que si bien es una fecha límite de la entrega de un hito, no es la finalización del contrato ni es la finalización del convenio. Los contratos derivados van a ir hasta diciembre de este año y el convenio que tenemos con la Financiera de Desarrollo va hasta el 2027. Todavía seguimos ahí en ese trabajo y la idea es que después de esta prefactibilidad vamos a entrar a los estudios de detalle para que luego eso se pueda materializar en un contrato de obra. Ese es el hito y ese es el reto, y eso es lo que vamos a lograr ojalá en el 2027. Ya estamos totalmente claros en que no podemos seguir dependiendo de las pequeñas quebradas y de los pozos profundos. Entonces, la invitación que nos hacen en las alternativas es, nos vamos a enfocar únicamente en los dos grandes ríos porque hay agua suficiente para sacar de ahí. Ahora, ¿cómo aterrizamos un proyecto en esos dos grandes ríos? Eso es lo que se está empezando a materializar. ¿Y cómo de los grandes ríos traemos el agua hasta las plantas de tratamiento?
4: ¿Hasta qué mes debe 2027? Dijo usted que en 2027 termina. ¿Hasta qué mes?
21: Nosotros en el convenio vamos hasta diciembre del 2027, pero la intención es que a 2027 nosotros ya tengamos definido esta parte de prefactibilidad y concluida, y también para ese momento del 2027 tengamos ya la factibilidad completamente terminada. En 2027 el proyecto ya debería estar involucrado en el Plan de Desarrollo Nacional, y en 2027 ya deberíamos estar nosotros hablando del cierre financiero de la ejecución de la materialización para arrancar el proceso de obra, y que obviamente las próximas administraciones ya surtan ese proceso de obra y entreguen el acueducto nuevo con las ideas que estamos nosotros ayudando a montar.
3: Bueno, eso final es importante, ¿no, Omar? Prefactibilidad 2027.
4: Sí.
3: El contrato va hasta diciembre. Seguramente si las cosas salen bien, ahí quedaría una tarea grande para el próximo gobierno.
4: Es correcto.
3: El próximo gobierno. Para lo que deberían desde ya apuntarse quienes están interesados en ser responsables del manejo administrativo de la ciudad, o sea, los candidatos a la alcaldía, candidatos a consejo, incluso candidatos a la asamblea y gobernación. Este tema es prioritario aquí en Villavicencio.
4: Sí, y conlleva un riesgo, no se puede ocultar, porque a veces el alcalde que llega no quiere ejecutar lo que le dejó el anterior y se pierden recursos por esa razón. Por razones políticas.
3: 13 mil millones vale este trabajo, ¿no?
4: De prefactibilidad entiendo que
3: están
4: sí.
3: haciendo.
4: Sí.
3: Es un estudio.
4: Estudio de prefactibilidad, y luego viene el de factibilidad, que es ya el que queda listo para que se contrate la obra. Uh-huh.
3: Bien, sobre este tema entonces así queda, ¿no? Esperar hasta el 31 de octubre y si alcanzan, seguramente los diputados lo citarán nuevamente.
4: Seguramente, sí. Para conocer detalles.
3: 8:47.
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3: Las 8:50.
4: Bueno, más noticias. Hoy hay Congreso de Salud Pública aquí en Villavicencio, va a ser en el Hotel Estelar. Y al respecto vamos a escuchar a la secretaria de Salud Municipal, Janet Sierra.
30: Desde las 8:00 a.m. en el Hotel Estelar hasta las 5:00 p.m, con 5 ponentes, 5 temáticas, vamos a hablar de maternidad segura y salud mental. ¿Por qué la salud mental? Ella hace parte del acompañamiento. Decía hoy acá que estamos hablando del tema que siempre debe haber, siempre que tenemos un evento en nuestro cuerpo, cuando tenemos un cambio hormonal, eso siempre nos afecta en la salud mental. Y nunca hablábamos de la parte de la maternidad. Cuando algún día tuvimos nosotros el tema de cáncer, decíamos cáncer, hay que hablar de salud mental. Cuando uno habla de cáncer, se enferma toda la familia, que uno lo tenga. Pero que se enferma es su salud mental. Lo mismo, el día que uno dice estoy embarazada, la mamá de uno dice, mamá, ya le hago el rosario, hija, que Dios le vaya bien, que su niño nazca bien. Y esa mamá es cargue y cargue. Aparte de eso, uno, la mujer se empieza a cambiar físicamente, lo normal, pero su espíritu también, su mente también. Por eso vamos a hablar de salud mental. Esas depresiones que se dan antes y después del parto, esas depresiones que cambian el estado de ánimo de la mujer en las alegrías y en las tristezas. Y eso hace parte de la maternidad. Es más alegría, ¿cierto? Porque es un foco de felicidad. Y cuando no hay niños en el hogar, en la familia, en el entorno, todo el mundo empieza a estar y andar detrás de esa materna, a cuidarla, que coma, que no haga, que venga, que vaya, y es la carga emocional de ella. Por eso queremos hablar de la parte mental de la mamita embarazada, pero hablarlo de la mejor manera. Es decir, cuando nuestros cambios se dan, no hay que tener miedo y hay que hablar de esa parte emocional. Y por eso el día de mañana en el Hotel Estelar vamos a estar con todo un equipo de profesionales, también con el equipo de la Secretaría de Salud, con todos los epidemiólogos atendiendo cualquier novedad. con las personas que nos van a acompañar, que si revisaron la agenda es muy amplia en contenido. Vamos a hablar de toda la parte desde la salud pública, desde las condiciones y desde la salud mental de la mamá embarazada.
3: Janet Sierra, eso de las mamitas embarazadas, la verdad sí, urgente eso. La atención. Y ojalá ahora que ya casi nadie quiere tener bebés, sí. Pues en eso también empecemos a trabajar un poco, porque vamos a tener una población adulta muy rápido.
4: Sí, sí, eso sí, también, eso indican
3: eso los... tampoco es tan bueno.
4: Eso indican los indicadores, como dicen por ahí en un noticiero.
3: Natalia Durán Velasco es modelo y comunicadora. Ella tiene 3 hijos y, bueno, la invitaron como ponente para hablar de la maternidad. Imaginamos que de la maternidad desde el punto de vista de la mujer trabajadora, ¿no? Estoy suponiendo que esa es la razón de la inclusión de esta modelo, que va a estar como ponente dentro de este encuentro, que solamente es hoy en el Hotel Estelar. ¿Tiene los nombres de las demás? Aquí tenemos nombres de los demás médicos.
4: No tengo a la mano.
3: Mire, Sandra María Vélez Cuervo, que es médica especialista en ginecología y obstetricia, con entrenamiento avanzado en medicina materno-fetal. Ella también va a hablar sobre la hipertensión en el embarazo, así es que es un tema interesantísimo. Franklin Edwin Prieto Alvarado, el único médico hombre, que va a estar en este 10º Congreso de Salud Pública, médico epidemiólogo de campo en bioética, doctor en salud pública, consultor internacional, y va a hablar acerca de la atención materno-infantil como sensor de problemas de salud pública. La doctora Mónica Patricia Hernández Moyano, ginecóloga y obstetra, magíster en reproducción humana, en brazos de papá, un modelo de atención con impacto familiar, ahora que los papás también pueden tener licencia de paternidad. Les dan 15 días, pueden pedir una incapacidad, les dan 15 días, esa incapacidad es una licencia que le paga el Estado o la empresa, digamos, le reconoce esa incapacidad. Marcela Velázquez Herrera también es psicóloga, magíster en psicología, y ella es la que va a hablar acerca de esos temas de salud mental. Importante y, bueno, agradable que hagan este tipo de encuentros. Ojalá todos los médicos y el personal de salud también asista, porque la importancia también radica en la forma en que tratan a las maternas, ¿no?
4: Claro.
3: A veces hemos visto, a veces no son tan queridos cuando se trata
4: claro,
3: a las maternas.
4: Claro, y es que es un momento más sensible, ¿no?
3: Obvio. Cargar 9 meses un sí. muchachito. Todos los cambios que tiene el cuerpo de la mujer en todo el sentido de la palabra, pero además los cambios mentales, en el estado mental de la mujer, y prepararse para cuidar una vida, claro. No es tan fácil.
4: Claro, claro. Vamos cerrando con recordándoles que hoy hay asamblea de Fede Arroz aquí sí. en Villavicencio. Va a estar el gerente general Rafael Hernández Lozano, que digamos que ahí tiene tema, porque el ministro de Agricultura pues ha dicho no siembren arroz, siembren marañón, que eso es más rentable.
3: Claro que aclararon que estaban ahí hablando por una región específica.
4: Para La Guajira, sí. Sí. Pero el tema da para hablarlo aquí localmente. Y esto empieza en los próximos minutos, ahí frente al Centro Comercial Único, que es donde están las instalaciones de Fede Arroz. De hecho, ya se hicieron estas asambleas en Granada y en Acacías ayer. Uh-huh. Y básicamente ahí lo que se hace es elegir los comités seccionales y también delegados para que vayan al Congreso Nacional del Arroz, que entiendo que es en diciembre en Bogotá.
3: Bueno, y rápidamente les cuento, hoy continúa el campeonato de parapente Precisión Copa Luis Adriano Sanabria, la programación del Festival Llanero. Se abre el Festival Gastronómico a las 10 de la mañana en el Parque Fundadores, y se abre simultáneamente también en el Parque de las Malocas todo el tema de trabajo de Llano, la Feria Agroempresarial, y en la noche anuncian conciertos en Fundadores. Esta noche, a partir de esta noche, hay conciertos en el Parque Fundadores. Festival Llanero solamente va a estar viernes, sábado y domingo. El lunes festivo ya no tendremos actividades, así es de que aprovechen, porque hay actividades para toda la familia.
4: Bien, terminamos. 8:57, muy amables por su atención. Les deseamos feliz viernes.

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7: La que quieres oír, bienvenidos en esta mañana de viernes 9 de octubre. A los conciertos VIP en WL Radio. En esta mañana nos devolvemos a la década de los años 90 con una de las primeras bandas de rock en español. Sus mejores canciones, su historia está aquí en los conciertos VIP. Nuestro invitado, la agrupación mexicana Maná, y hace parte de los conciertos VIP en WL Radio.

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0: Muy buenos días a todos nuestros oyentes de la WL Radio en los 91.8 del FM, la que quieres oír. Y un saludo muy especial para todos aquellos que nos están viendo por el Facebook Live, hoy 9 de octubre de 2026, Día Internacional del Correo. Vamos a tener hoy un tema muy especial en la WL Radio, en este el programa Abogado en su Casa, UCC, el programa de la Facultad de Derecho de la Universidad Cooperativa de Colombia. Vamos a hablar de algo que puede cambiarle la vida a cualquier persona, porque toca el sueño más humano, tener una casa, tener tierra propia. Pero cuidado, porque entre ese sueño y la pesadilla hay una línea delgada que muchos no ven venir. Nos dicen, le vendo 500 metros de un lote, le vendo su lote, y en realidad usted termina comprando un porcentaje, la famosa compra al porcentaje, un porcentaje sobre todo una finca, y ya que estaca, cerca, escritura, todo parece en regla porque hasta está registrado usted en el folio de matrícula inmobiliaria, pero jurídicamente no puede existir ningún lote. Hoy vamos a explicar sin rodeos dónde termina la ilusión y dónde empieza la ley. ¿Qué es realmente comprar al porcentaje? ¿Cuáles son los límites de la unidad agrícola familiar, la UAF? ¿Qué manda el POT, el Plan de Ordenamiento Territorial? ¿Y cuándo este puede cruzar la línea hacia lo penal? Si usted está pensando en invertir sus ahorros en tierra, este programa puede ahorrarle años de problemas, y si ya compró, quizás sea el momento de mirar con lupa qué compró realmente. Hoy en Abogado en tu Casa, UCC, tenemos a mi compañero, al panelista, Jonathan Salazar. Buenos días.
1: Buenos días, doctor Hernando, a la doctora, a la mesa de trabajo, a todos los radioescuchas de la WL, con un tema importante y un tema de actualidad, y sobre todo en Villavicencio, en el municipio cercano de Acacías, y algunos sectores, digamos que se ve, se representa bastante este tema del loteo y el tema de los lotes o por porcentajes.
0: Muy bien, y tenemos una experta, especialista en derecho urbano, si mal no estoy.
2: Inmobiliario también.
0: En derecho urbano e inmobiliario. Doctora, por favor, preséntese ante nuestra audiencia.
2: Muchas gracias, doctor. Muy buenos días a los que hoy nos están sintonizando. Me presento, mi nombre es Carmen Contreras, abogada especialista en derecho urbano e inmobiliario de la Universidad de Medellín. Y pues actualmente venimos a tratar aquí con la mesa de trabajo pues la problemática que a todos nos atrae referente a la propiedad privada, y en este caso cuando hablamos de proindiviso o la cuota parte o el porcentaje ideal, que en este caso se puede ver también así desde el derecho.
0: Bueno, vamos a explicarle a nuestros oyentes, coloquialmente aquí, doctora, todos le decimos compra el porcentaje, ¿no, Jonathan? Y podemos explicar en pocas palabras y muy sencillo para nuestros oyentes, ¿qué es esa compra al porcentaje?
1: Doctor Hernando, la compra al porcentaje es comprar una fracción o un número determinado de metros cuadrados de un terreno que tiene, como decimos los abogados, de un globo, es decir, algo, una parte, unos metros cuadrados dentro de un terreno que tiene una escritura pública o un globo. Es decir, yo estoy comprando 200, 500 metros cuadrados y voy a tener el tanto por ciento de ese globo o de esa finca.
0: De una mayor extensión, lo diríamos, ¿cierto? Doctora, ¿qué ha visto usted? ¿Cómo le explicaría a usted a la audiencia qué es esto de comprar común y en proindiviso, como lo diríamos jurídicamente, pero en realidad en el común de las personas dice una compra al porcentaje? ¿Cómo nos lo podría explicar usted?
2: Bueno, doctor, en este caso nos hacemos referencia a esos terrenos que no son indivisibles, por eso hablamos de compra al porcentaje, por eso, por ejemplo, podemos estar 30 personas sobre un mismo lote y lo que hacen mediante esa escritura pública es asignar, por ejemplo, un porcentaje del 10% para cada uno de los propietarios, o en este caso, como se les llama, comuneros. Ellos adquieren esa calidad del 10% dentro de ese folio de matrícula inmobiliaria, pero realmente no se puede dividir porque su naturaleza jurídica no es indivisible.
0: Perfecto, entonces vamos a ponerlo en un ejemplo clásico. Un anuncio, venta de lotes, ¿cierto? Por todo lado aparece. Y creo que aquí mi pueblo, Acacías Meta, es uno de los que figura mayormente en la estadística, en el Meta, me decía Jonathan, ¿cierto?
1: Casillas tiene uno de los, hace unos programas lo hablábamos, cuando hablábamos de que era Mesa Yeguas, lo que se estaba convirtiendo a Casillas por el tema del loteo, que le hicieron unos influencers una cantidad de propaganda y marketing a unos loteos. Es uno de los municipios que más está o que más realiza estas compraventas al porcentaje, pero muchos de esas compraventas, como lo dijimos en ese momento, están o las personas resultan al final engañadas porque en lo rural o en terrenos que están fuera del urbano no se permite construcciones o no se permite dividir bienes inmuebles por menos extensión agraria o terreno de la que está permitida por el POT, y eso es dependiendo de cada municipio. Entonces,
0: bueno, vamos a ponerlo en cifras. Compro un lote, me lo ofrecen, y resulta que tenemos una mayor extensión, una finca, y me están vendiendo un lote, no sé, de 100 metros cuadrados, ¿cierto? Y resulta que la ubicación de esa finca puede ser en la ruralidad o en la parte urbana, doctora. Y aquí tenemos que hablar del POT, del Plan de Ordenamiento Territorial, que me va a dar una normatividad específica para aquellas propiedades ubicadas en la ruralidad, en el sector rural, y vamos a hablar acerca del POT, del Plan de Ordenamiento Territorial, para aquellos predios que están ubicados en la zona urbana. ¿Podemos hablar de qué es el POT?
2: Claro que sí, doctor. El POT es el Plan de Ordenamiento Territorial, que lo tienen absolutamente todos los municipios en Colombia. Lo explicaba anteriormente en una conversación que tuve con unos colegas, donde se indica que eso viene desde el gobierno nacional, también hace parte la gobernación y por último termina el municipio adaptando estas medidas de cómo se está organizando el territorio y cómo queremos proyectarlo a futuro. Por eso es tan importante el plan de ordenamiento territorial. Y dentro de este, cuando se elabora ante el Consejo Municipal y el alcalde y también en cabeza de los gremios que hacen parte del municipio, se establecen qué son las áreas, en este caso las rurales, que son áreas de conservación, y como su nombre lo dice, lo rural es para la parte agrícola, y en este caso pues no se permite que se vaya y se realice como tal una urbanización informal, para decirlo así, porque también pues se podría llamar como una urbanización de manera informal, porque así incluso también lo tipifica desde la parte penal. Y desde el plan de ordenamiento territorial lo que se busca es que estas áreas rurales sean conservadas única y exclusivamente para la producción de alimentos. Les voy a traer algo que me parece pues muy importante, que es desde teníamos unas áreas de protección para la producción de alimentos en el gobierno anterior, y pues lo que se busca con estas áreas es la conservación y es preservar como tal su esencia del campo. Entonces el campo no le podemos llevar los problemas que tenemos en la ciudad, y estos problemas son los problemas de servicios públicos, que si nosotros vamos a realizar como tal esa urbanización o llevar esa urbanización hacia la parte rural, estamos incurriendo como tal en un delito, porque no se les garantiza a esas personas el acceso al agua, el acceso al alcantarillado, el acceso a los servicios públicos. Y dentro del plan de ordenamiento territorial siempre nos indica, y esto también no es algo que los alcaldes como tal quieran imponer, doctores, esto es porque también desde la ONU, que es la ONU Hábitat, ellos plantean como tal que se deben garantizar estas áreas, y por lo tanto lo que es el suelo rural se debe respetar y lo que es el suelo urbano es para tener, como quien dice en palabras coloquiales, cemento, ladrillo y asfalto.
0: Bueno, de un lado vamos a mirar la seguridad alimentaria, de otro lado la normatividad que tienen los municipios para establecer cuál es la frontera entre el sector urbano y cuál es la frontera en el sector rural. Pero para esto debemos decir que hay unas cantidades de metraje mínimos para poder subdividir, ¿cierto? Y entonces estamos hablando de la UAF, de la Unidad Agrícola Familiar en el sector rural, y también estamos hablando de que en el sector urbano hay un metraje mínimo, es decir, no podemos tener una propiedad de, qué sé yo, unos 10 metros cuadrados o 5 metros cuadrados en el sector urbano. Y en el sector rural la UAF no nos va a permitir que subdividamos por menos de algunas hectáreas, ¿cierto, doctora?
2: Sí, doctor, así es.

0: es el ordenamiento incluso de un mejor hábitat y para nosotros poder disfrutar bien de todos los servicios.
1: Doctora, para hablar aquí precisamente de Villavicencio, tengo acá revisando el acuerdo 287 del 2015, del 29 de diciembre del 2015. Si no estoy mal, acá es el acuerdo municipal o el vigente, el que regula el plan de ordenamiento territorial en Villavicencio, que entre otras palabras, el próximo gobierno, el otro consejo, el que ingrese, tendrá que discutir y regular el nuevo plan de ordenamiento territorial para Villavicencio y pues la extensión de la ciudad. ¿Cuál es la importancia del POT, del plan de ordenamiento territorial, de limitar esas actividades de expansión urbana? Les voy a poner unos ejemplos que se ven en Bogotá. Leí la otra vez una noticia un poco preocupante. Esa es la guerra o la lucha que hay entre el pueblo de Usme y la extensión de la zona urbana. Si ustedes entran a Bogotá, tan pronto sale uno de ese túnel. Hace unos años eso era pues una vereda o era netamente agrario. Hoy en día ya está básicamente construido y no construcciones, digamos, tan normales como barrios. En una parte alta donde, no sé, lo que llama Alfonso López Marejo, lo que sean esos barrios. Pero hacia la parte de abajo, el pueblo de Usme, hay propiedades horizontales, condominios o como se diga, cantidad de apartamentos. Y Bogotá tiene uno de los problemas de vivienda más grandes del país, ¿no? Por eso en Bogotá es más costosa la vivienda después de Medellín, por el tema del turismo y demás. Pero precisamente estos aspectos es que tendrán que regular o que tienen que regular las alcaldías y los consejos municipales sobre la extensión de las zonas urbanas de los municipios.
0: Claro que sí, doctor. El problema que se presenta en Bogotá hacia esa área que usted hace mención es porque esos suelos dentro del plan de ordenamiento territorial son catalogados como suelos de expansión urbana. Entonces, dentro de esos suelos de expansión urbana se realiza lo que es el famoso volteo de tierras, suelos que antes eran rurales, pero como la ciudad ha venido creciendo de manera catastrófica en este sentido, porque las personas no tienen como tal ese orden como para
1: servicios básicos.
0: Exactamente, doctor, como no tienen la cultura de buscar siempre la legalidad, entonces se van siempre hacia la informalidad, lo que hacen es generar un problema urbanístico, porque pueden haber sanciones hacia aquellas personas que realizan ese tipo de actos. Entonces lo que hacen es que la ciudad crezca de manera desbordada y esos suelos, desde el momento en el que se realiza la actualización del plan de ordenamiento territorial, son catalogadas dentro del suelo de expansión urbana para poder realizar el volteo y que la alcaldía de Bogotá realice la instalación de la red matrices de servicios públicos y esos conjuntos cerrados que usted hacía mención pueden como tal empezar a regularizarse y empezar a formalizarse ya a tributar.
2: Bueno, pero vamos a explicarle un poco a nuestra audiencia ese tema tan técnico que es precisamente el del plan de ordenamiento territorial y lo que permite, que lo que nos estamos refiriendo es a los posibles usos del suelo, ¿cierto? Entonces, en pocas palabras, vamos a decirle a nuestra audiencia que por más que un predio sea mío, de mi propiedad, inscrita, registrada en el folio de matrícula inmobiliaria, no puedo hacer con mi propiedad lo que quiera, ya que tengo una normatividad que me está limitando ese uso del suelo. Es decir, por más de que yo sea el dueño de la finca, no la puedo subdividir en lotes pequeños. Por más de que yo tenga un lote grande en el perímetro urbano de Villavicencio, no lo puedo subdividir en tres casas pequeñas, ¿cierto? Y vamos a tratar de hablar de esta situación, porque aparte del POT, también tenemos el esquema de ordenamiento territorial. Hay algunos municipios que no tienen POT, pero sí tienen esquema de ordenamiento territorial. También tienen el PBOT, el Plan Básico de Orden Territorial. Y podríamos explicar algunos conceptos que usted acaba de hablar sobre aquello de volteo de tierras. Y podemos hablar de una zona en expansión. ¿Qué es una zona en expansión?
0: Bueno, doctor, muchas gracias. Bueno, primero vamos a hablar de lo que es la zona en expansión. Anteriormente, aquí en Villavicencio, lo que hoy en día se conoce como porfía, era un suelo rural. ¿qué pasó con este tipo de suelo? Como era muy cercano al área urbana de Villavicencio, las personas que siempre han luchado por su derecho a tener una vivienda digna se fueron, realizaron un asentamiento humano, y que tuvo que hacer la alcaldía primero realizar lo que es el famoso volteo de tierra.

0: pasarlo a suelo de expansión para poder llegar allá mediante un plan parcial. Y
1: entonces vamos a fijar el concepto, volteo de tierras, y es que cuando un lugar del municipio es zona rural y debido al asentamiento humano se tiene que cambiar el uso del suelo, lo pasamos a
0: suelo de expansión.
1: Suelo de expansión.
0: Y ya después de que está en suelo de expansión y llega a la red matriz de los servicios públicos, en este caso, como lo he mencionado, lo que es el agua, la luz, el alcantarillado, que son servicios esenciales y básicos, como nos lo ha manifestado la Corte Constitucional en diferentes sentencias, que aún así un asentamiento humano esté en suelo privado o esté ante un terreno baldío que puede ser del Estado, necesariamente ese tipo de personas tiene que cumplírsele sus derechos fundamentales, como lo son los servicios públicos y el acceso al transporte público, porque la ciudad debe crecer de acuerdo como lo está establecido en el plan de ordenamiento territorial.
1: Bueno, entonces ya sabemos qué es una zona en expansión. ¿Qué es una zona urbana?
0: Doctor, la zona urbana es el suelo ahorita en estos momentos donde nos encontramos aquí en Villavicencio, donde podemos verificar las zonificaciones, donde nos podemos organizar de manera ordenada, porque, por ejemplo, usted nos hablaba de la propiedad privada, ¿cierto? Yo tengo mi terreno, mi folio de matrícula inmobiliario, pero resulta que yo, Carmen Contreras, no puedo decidir si puedo, por ejemplo, dentro de esta área construir una discoteca, montar una IPS o, por ejemplo, traer un hospital o traer una iglesia. Resulta que todo eso está debidamente regulado por el plan de ordenamiento territorial, y antes de realizar cualquier tipo de modificación ante el suelo debo solicitar un permiso ante Secretaría de Planeación aquí del municipio de Villavicencio. Y algo muy importante, también desde el momento en el que yo decido qué quiero hacer con mi propiedad privada, que en este caso es mi lote o mi terreno, debo solicitarle ante la Alcaldía, Secretaría de Planeación, Curadurías Urbanas, la respectiva licencia de construcción, doctor, porque si no, entonces estoy infringiendo ante las normas urbanísticas, como es la ley 388 del 97, que ella es como la mamá exactamente, sí,
1: vamos a hablar precisamente
0: planes de ordenamiento
1: de
0: esto, territorial.
1: Ya hacia el final, porque nos falta uno. ¿Qué es la zona rural?
0: Claro que sí, doctor. La zona rural es aquella que está destinada, como su nombre lo dice, al uso ganadero, a las zonas de protección, como se ha querido y se ha querido desde los diferentes gobiernos la protección de estas áreas. Por eso es tan importante cuando nos trasladamos hacia el área rural no dejarnos engañar sobre aquellas personas que nos dicen le voy a vender 500 metros sobre esta propiedad, le voy a vender incluso una hectárea. No está permitido incluso la creación del folio de matrícula en una hectárea, doctor, porque ni el juez, porque así lo han manifestado muchos de los que hoy en día se dedican a este tipo de negocios. No, es que creamos el informalismo, ese asentamiento humano, y el alcalde es el responsable de llevarnos allá los servicios públicos. Entonces resulta que después de que estamos formados 30, 40 personas sobre ese mismo lote de terreno, demandamos ante el juez civil y les exigimos que nos cree la división material de eso que hoy en día lo llamamos cuota aparte. Resulta que ni el juez ni el notario es competente.
1: Bueno, pero vamos a ir un poquito por partes para tratar de segmentar la información a nuestros oyentes. Es mucha información.
0: Okay.
1: Entonces, tenemos aquí una situación, por ejemplo, en el sector urbano. Jonathan, ¿qué nos puede contar acerca de cómo es el metraje o cuál será la cantidad mínima de tierra que puedo tener yo en un sector urbano?
2: Doctor Hernando, revisando aquí el plan de ordenamiento territorial y lo que uno revisa, entregar una escritura pública individual de un inmueble, de una casa individual, me corregirá la doctora, debe tener como mínimo unos 62 metros cuadrados, 72 metros cuadrados para propiedad horizontal, depende de los tamaños o las áreas de la propiedad horizontal, de los apartamentos y demás, pero debe tener una reglamentación mínima de siquiera unos 50 y pico de metros cuadrados. Ese para urbano, para poder tener una casa en un barrio, ya sea que sea un conjunto, una propiedad horizontal, que sea un barrio normal, o sea, que el frente de la casa tenga vía o simplemente sea un ¿cómo lo digo? Como barrio, este sector aquí en barrios en La Esperanza, que no se puede uno parquear al frente de la casa porque son caminitos, o sea,
1: no calles estrechas. Eso. Pero volvamos al ejemplo inicial. Tengo mi finca ubicada en el sector rural y voy a comenzar a vender lotes de 100 metros. ¿Es perfectamente posible la compra de esta situación de 100 metros? No individualizado el terreno, ¿cierto?
0: No,
1: no individual el terreno, sino compro un porcentaje de ese globo total, ¿cierto? De esa mayor extensión, como dirían los abogados, ¿cierto? Y aquí es cuando comienza a surgir el problema, porque tengo que mirar cuál es el uso posible del suelo, ¿cierto? Y si estoy en zona rural, ya nos lo dijo muy claramente la doctora Carmen, si es en zona rural, esto está destinado exclusivamente para actividades agrícolas, ¿cierto? Y no significa que no pueda inscribirse mi compra en el folio de matrícula inmobiliaria, pero creo que no va a poder ser inscrita con esos 100 metros cuadrados, ¿cierto, doctora?
0: Así es, doctor, porque cuando se hace el registro ante el folio de matrícula inmobiliario, se registra es un porcentaje sobre ese folio. Por ejemplo, el doctor Salazar tiene el 20% y el doctor Hernán tiene el otro 20% sobre ese lote de terreno. Pero cuando nos miramos en el documento hacia la vida legal, hacia la vida jurídica, que es lo que nos compete como abogado, es establézcame usted dónde tiene ese porcentaje dentro de ese documento, doctor.
1: Que sería completamente imposible individualizar ese terreno. Y cuando la doctora nos dice que ni siquiera el juez puede hacerlo, es porque comúnmente utilizan como artificio para poder realizar este negocio jurídico. Compre aquí este porcentaje que a futuro vamos a demandar un proceso divisorio, ¿cierto? Pero así este proceso divisorio llegue a sentencia, es decir, un juez de la República dicte la sentencia en donde ordene dividir ese terreno, esta sentencia debemos llevarla a una escritura pública y debemos llevarla también a la oficina de registro. Y la oficina de registro no va a efectuar el correspondiente registro porque esta sentencia sería ilegal. Hace unos años algunos jueces incurrieron en este tipo de decisiones, ahorita ya no sucede esto. ¿Cierto, doctora? ¿Qué nos puede decir al respecto?
0: Así es, doctor. Como les indicaba, ni el juez es competente ni el notario es competente para dividir el territorio, porque aquí los únicos competentes son Secretaría de Planeación, en este caso cuando hablamos de Restrepo, Acacías, Puerto López, Puerto Gaitán, Cumaral, así las áreas aledañas. Y aquí en Villavicencio tenemos lo que es la Curaduría Urbana. Entonces ellos nos emiten la licencia y mediante esa licencia de parcelación o de subdivisión es que se realiza la escritura pública y se lleva ante la Oficina de Registro de Instrumentos Públicos, porque así el superintendente de notariado y registro realiza la creación de cada uno de los folios de matrícula inmobiliaria. ¿Pero por qué? Porque está aprobado mediante el plan de ordenamiento territorial. No es una facultad ni del juez ni del notario.
1: Exacto.
2: Doctora Carmen, para crear, de hecho, cuando lo digo desde la práctica como litigante y unos procesos que tengo divisorios en Guamal, ni siquiera cuando usted radica la demanda, es un requisito de la demanda que usted presente el certificado, tanto en los procesos de pertenencia como certificado de no pertenencia, y en los trámites divisorios, el certificado de las alcaldías, de las secretarías de planeación, sobre si el inmueble se puede dividir o no. Si no se puede dividir, va a tener que rematarse el inmueble, esto para cierto trámite divisorio, y si no, no se va a poder tramitar el proceso divisorio. Es un requisito de la demanda.
1: Si eso da un punto muy importante. Si el inmueble, a raíz de esta normatividad, de si el plan de ordenamiento territorial, el POT, lo permite o no lo permite, vamos a hablar de la normatividad urbanística de cada población, de cada ciudad, si lo permite o no lo permite. Y si estoy demandando esa división material y no se puede, no se posibilita esa división material, hablemos de qué sucede entonces con esa división, doctor Jonathan.
2: De la experiencia propia, tengo unos procesos en Guamal y un proceso, para los que conocen Villavicencio, es a veces tedioso, el sector de Caños Negros, de la vía Catama, todo ese sector. Hay una cantidad de construcciones o de loteos allá, como se llaman, que para ciertos compradores y ciertos proyectos no van a poder, ciertos, no todos, ciertos proyectos, es una extensión agrícola. Ese sector de Catama y demás, hay mucha finca ganadera y demás, pero también se están haciendo muchos loteos en ese sector. ¿Qué les digo yo a las personas, a los compradores? Revisen que esos inmuebles, que esos proyectos que están ofreciéndoles y que usted desea adquirir, tengan licencias y permisos antes de hacer algún proyecto de urbanización o demás. Los compradores deben tener esos permisos, la curaduría y demás permisos que se pueda dividir y construir, porque se puede hacer un trámite por la vía ordinaria, que es el divisorio, y si no prospera, pues ahí quedaría el tema del divisorio, porque no se puede dividir. Ahora, puede haber también un trámite por la vía policiva, que es por el tema de las perturbaciones, por el tema de que se está construyendo, aquí me dice la norma, en ronda de caño y lo demás. Uh-huh. Para aterrizar la pregunta del doctor Hernando, tengo aquí una información sobre los metros exactos que debe tener mínimo un proyecto de vivienda en Villavicencio, de acuerdo al acuerdo vigente. Y los divide dependiendo de lo que les comenté, si es vivienda de interés social o es vivienda de residencias diferentes, ¿no? A vivienda de interés social. Uh-huh. Me habla de viviendas o de unidades unifamiliares, bifamiliares y multifamiliares. Familiares. Dependiendo, es un tipo de multifamiliar, ahora el tema de multifamiliares pues viene de acá. Y para una vivienda unifamiliar debe tener un lote mínimo 70 metros cuadrados con un frente mínimo de 6 metros, para una vivienda bifamiliar unos metros mínimo 84 metros cuadrados con 7 metros de frente a la casa, y multifamiliares es un apartamento que no debe tener mínimo 45 metros cuadrados. Ahora, si son proyectos residenciales diferentes a vivienda de interés social y demás, otro tipo, digamos, estos son más, digamos, onerosos para adquirirlos. Las unidades familiares, el lote mínimo debe tener 90 metros cuadrados y 6 metros de frente, y las bifamiliares 135 metros cuadrados con un metro con frente de mínimo 9 metros. Esto dependiendo el tipo de proyecto que usted vaya a comprar o el tipo de urbanización en el cual usted se vaya a, digamos que vaya a adquirir, debe cumplir como mínimo estos metros cuadrados, ya sea el tipo de vivienda unifamiliar, bifamiliar o multifamiliar.
1: Aquí es donde nace justamente el problema para el aspecto urbano. Si me están vendiendo un lote de menos de este metraje que acaba de decir Jonathan, pues resulta que no voy a poderlo registrar porque está fuera de la norma urbanística, pero eso no significa que no me puedan vender una parte de ese lote, pero quedaría a un porcentaje. Pero allí no podría individualizar e identificar la propiedad. Es decir, soy dueño de todo, pero a la vez no soy dueño de nada. Y llevándolo esto al sector rural, pues pasa exactamente lo mismo. Si la UAF no permite un metraje menor, pues resulta que no significa que no lo pueda comprar. Lo puedo comprar, pero resulta que soy dueño es de un porcentaje, no de un lote individual. Doctora, si yo quisiera vender en este momento, la consulta usted y le digo, voy a comprar este lote en este sector rural. La vista es espectacular. Puedo ver las montañas, puedo ver la llanura, hay un riachuelo, bueno, en fin. ¿Qué me diría usted que revisara antes de comprar?
0: Claro que sí, doctor, y esto es muy importante y también se lo quería dar como un aporte al doctor Salazar. Y por la intervención que acabo de realizar, es que antes de invertir sus ahorros, antes de invertir esos ejemplos, 150, 200 millones que puede estar en estos momentos el costo de un lote de terreno desde el área rural o incluso desde el área urbana, yo les aconsejo como experta, como abogada experta en derecho urbano inmobiliario, que hay que realizar un estudio de títulos, porque es muy importante, porque es que este estudio de títulos nos garantiza...
1: ¿Pero qué es un estudio de títulos, para explicarle a la audiencia?
0: Claro que sí, doctor. El estudio de títulos es aquel que nos indica en qué estado se encuentra el inmueble, si tiene limitantes, si tiene embargos. Por ejemplo, también dentro del estudio de títulos se revisa si el lote de terreno, nos vamos hacia el área rural, está ubicado en una zona de conservación o en este caso una zona de reserva natural. Debemos respetar, y como comprador o como se le está realizando el estudio de título a ese inmueble, le puedo decir con plena garantía cuántos metros usted puede disponer sobre esa propiedad privada que usted va a adquirir, porque es que no es el hecho de que yo voy a comprar 5 hectáreas y yo voy a destinarlas, por ejemplo, para el uso turístico, porque voy a crear hoteles, voy a crear cabañas para reposo, de uso vacacional, ¿cierto? Los diferentes usos que usted le quiera dar a su tierra. pero resulta que hay unas limitantes y esas también van inmersas dentro del plan de ordenamiento territorial, y cuando se realizan los estudios de títulos es muy importante porque también dentro de ella podemos mirar efectivamente si está en falsa tradición, porque es uno de los temas que también es muy común.
1: ¿Qué es falsa tradición, para explicarle a nuestros oyentes?
0: Bueno, doctor, desde la falsa tradición es que el lote de terreno tiene como tal un folio de matrícula inmobiliario, algunos lo tienen, pero ante la vía jurídica no tiene ninguna validez, entonces hay que iniciar dos procesos. Si nos encontramos ante un lote que es de propiedad privada, podemos iniciar un proceso de pertenencia ante el juez competente, y si nos encontramos ante un terreno baldío, en este caso si estamos en suelo rural, acudimos ante la Agencia Nacional de Tierras, que es la competente para otorgar ese folio de matrícula inmobiliaria, y si nos encontramos desde el sector urbano, acudimos ante la Secretaría de Planeación, y ellos son los encargados de realizar el saneamiento del título.
1: Bueno, yo creo que la mejor situación que podríamos generarle a nuestros oyentes que desean comprar un predio es que se asesoren e incluso vayan hasta las dependencias para averiguar qué tipo de uso de suelo es el lugar donde deseo comprar, porque podría estar comprando un problema a futuro, y no significa que no pueda comprar, pero resulta que no va a ser propietario de un lote individual, sino va a ser propietario de todo. Por ello es que hablamos aquí de venta al porcentaje, y eso tiene ciertas implicaciones, porque aquí sí, al haber comprado en venta al porcentaje, es decir, al haber comprado en común y proindiviso, todos somos dueños de todo y todos somos dueños de nada individual, ¿cierto, Jonathan? Y esto nos va a generar ciertos gastos de administración, impuestos y todo lo que tiene que ver con sostener la copropiedad, porque ya estaríamos hablando de algo que en donde somos comuneros o copropietarios.
2: Comuneros o copropietarios, como lo define el Código Civil, y de ahí habrá que presentar un proceso divisorio si se puede, si es posible por el Plan de Ordenamiento Territorial. Le voy a poner un ejemplo en cuanto a mi experiencia como litigante. En Acacías y en Guamal, al menos para dividir, o sacar una escritura de un lote, una finca, un terreno rural, un folio, debe tener como mínimo unos 2.500 metros cuadrados.
1: 2.500 metros cuadrados.
2: Media hectárea, básicamente. Sí, un cuarto hectárea en Acacías.
1: ¿En dónde podemos ubicarlo? ¿En dónde?
2: Eso hay que averiguarlo con la Secretaría de Planeación del municipio. Y es un requisito de la demanda adjuntar ese certificado a las demandas. Pero la otra vez, hablando con un inspector de policía de algún del municipio del Bichá, el requisito, el número, el mínimo allá para registrar es de 1.300 hectáreas, ¿sí?, para sacar un número de matrícula. Pero hay que tener en cuenta que esto no es un ordenamiento nacional, sino que lo regulan las alcaldías o los consejos municipales de cada municipio, y eso es dependiendo la extensión agraria o el uso del suelo y el terreno y del municipio como tal. No es lo mismo sacar o presentar una demanda y pretender adquirir una propiedad en el Bichada, que es una extensión de tierra enorme, a adquirir un lote de 6 por 6 o de 6 por 10 en una vereda en Acacías. Entonces digo, es completamente diferente, porque eso depende de la extensión, del desarrollo del municipio y de cómo esté regulado ese plan de ordenamiento territorial.
1: Y una persona que quiera comprar, que esté a portas, que esté por comprar una de estas ofertas de terreno por todas las redes sociales y por todos los medios publicitarios, puede llegar al consultorio jurídico de la Universidad Cooperativa de Colombia a consultar, ¿cierto?
2: Claro, doctor Hernando, puede llegar al consultorio jurídico, nos puede enviar la consulta por las redes sociales o o por cualquier medio, y pues tendrá que informarnos en dónde va a adquirir y cuál es el contrato que van a hacer. A ver, si usted está comprando con una entidad a través de un banco, por lo general, las entidades financieras manejan una figura jurídica de unas fiducias, y es usted comprando, cuando usted compra sobre todo con hipoteca, con leasing, habitacional y demás, porque usted está comprando una propiedad horizontal. Eso es para que la gente lo tenga claro, que sobre todo los créditos hipotecarios y demás se dan como un incentivo a la construcción del, al sector de la construcción en el país. Entonces van sobre todo encaminados o dirigidos a comprar vivienda nueva y sobre todo vivienda en propiedad horizontal, ya sea apartamento, familiar, bifamiliar o como sea. Pero no habrán ejemplos en los que usted vaya a comprar un lote y le vaya el banco a pedir un hipotecario, sí, de un lote, una fracción pequeña en una vereda o algo así. No, no, no sucede. Entonces hay que revisar si usted parta de la base, como buen colombiano, de desconfianza de que si usted está haciendo el negocio directamente con el dueño del terreno, tiene que revisar. Ahora, si lo hace a través de una entidad financiera, de una inmobiliaria, hay que hacer un estudio de títulos, como lo menciona la doctora, adquirir unas pólizas y demás, pues entonces ahí tendrá usted más seguridad jurídica sobre el inmueble, sobre lo que está comprando. Pero eso es para que, previo a firmar cualquier contrato y demás, pues proteja su patrimonio.
1: Asesórese, investigue, no simplemente se deje llevar por el impulso de comprar un paisaje o de estar comprando una muy buena oferta. Siendo las 10:40 minutos de la mañana, nos saluda el doctor Alexander Rodríguez, que prontamente lo tendremos aquí hablándonos de la especialización en procesal laboral y seguridad social. También nos saluda Nicodemo García, muchas gracias por ese saludo, y Milena Beltrán. Doctora, vamos a dar una situación acá como una primera conclusión, siendo las 10:40 minutos de la mañana, en que una cosa es comprar derechos sobre una finca, y otra muy diferente es comprar un lote jurídicamente independiente. ¿Qué nos puede aclarar sobre esto?
0: Claro que sí, doctor. Cuando hablamos que hacemos la compra por porcentaje, como lo hemos manifestado durante la transmisión en vivo, es comprar un porcentaje, una cuota ideal. Mientras que si usted compra un terreno donde está establecido el folio matrícula inmobiliario, usted puede en ella, primero, construir con la respectiva licencia de construcción que la solicita, como lo he manifestado, en Secretaría de Planeación, o lo puede solicitar en Curaduría Urbana. Entonces usted puede disponer, cuando tiene el folio de matrícula inmobiliaria y tiene ese terreno que es completamente legal, usted lo puede hipotecar, usted lo puede vender, usted lo puede donar, usted puede disponer libremente de su terreno como usted quiera, siempre y cuando la ley le permita, porque siempre está ese limitante. Usted hace lo que quiera, pero siempre hasta que la ley lo permita. Y desde esa persona que tiene esa cuota ideal, no puede solicitar licencia de construcción, no puede solicitar servicios públicos como tal, no puede. Lo que se hacen es que se reúnen los comuneros y solicitan que se les dé o que se les ampare ese derecho, pero por lo tanto, como tal, individualizado, los servicios públicos no van a estar, doctor.
1: Ahora debemos hablar aquí que cuando están en comunidad, pues la misma comunidad debe pagar, por ejemplo, el impuesto predial. Y conozco muchos que han comprado en común y proindiviso, que han comprado al porcentaje, que es lo mismo, que presentan una problemática porque algunos de esas personas no aportan para la totalidad del pago del predial. Y tenemos muchos lotes porque ante la autoridad no figura su unidad individual, sino figura la mayor extensión, como lo decíamos al principio, el globo de terreno. Y ese globo de terreno no ha pagado el impuesto. Y resulta que ese globo de terreno incluso puede ser susceptible de un embargo, ¿cierto? De un embargo por parte de la entidad que hace el cobro coactivo. Y resultan embargándole el predio del cual son dueños en porcentaje. Grandes problemas que se presentan para esta situación, porque ¿cómo hacen para que todos paguen el impuesto o resultan pagándole el impuesto a algunos de los que no pudo comprar? Y otra situación que nos dice la doctora Carmen, la licencia de construcción. Muchas personas levantan su construcción informalmente, y recordamos aquí el programa que tuvimos con el ingeniero estructural, lo levantan sin ninguna técnica y sin ninguna norma de sismorresistencia. Y esto no significa que a futuro la autoridad policiva, por más de que esté construido y lleve algunos años, nos pueda demoler la obra, ¿cierto, doctora?
0: Así es, doctor. Quiero darle como un aporte y dar como un ejemplo en común y proindiviso que usted no sabe quién es su vecino, usted no sabe quién es el comunero con el que usted está actualmente compartiendo propiedad, porque me voy a dirigir hacia ese ejemplo donde hay 30 comuneros que tienen el mismo folio de matrícula inmobiliaria. Resulta que uno de esos comuneros puede estar siendo embargado, bien sea por una hipoteca, por un proceso de alimentos, o incluso que los comuneros no cancelaron el impuesto predial como usted lo manifestaba, y que la oficina de planeación inicia un proceso coactivo en contra de ese terreno. Resulta que cuando eso se va ya a instancias judiciales ante un juez, ¿qué es lo que hace el juez? Si no pagan, remata, doctor, y al rematar resulta que le están rematando en este caso o están embargando solamente a Pedro. Pero ¿qué hacemos con Ana, con María, con Juan, con Carlos, que también son propietarios de ese folio de matrícula, cierto? Que también tiene sus intereses y sus ahorros ahí dentro de ese folio o durante ese lote de terreno. Lo que hace el juez es rematar por el 70 o 60%, nunca va a ser por la totalidad y nunca va a ser un valor comercial, y lo que hace es retirar ese dinero del cual se está demandando, y lo que queda, doctor, es un 30 o un 20%, será repartido por cuotas iguales para los comuneros. Entonces yo hoy les digo a las personas que nos están escuchando, por favor tengan mucho cuidado, porque eso de ser comuneros no deja nada bueno. Usted no sabe quién es su vecino o con, a qué persona le va a entregar usted sus ahorros o cómo le van a dar un manejo. Y también quiero hacer otro aporte, doctor. A esas personas que están construyendo en común y proindiviso y que van y realizan una inversión hasta de 100 millones en su casa, la casa ideal, la casa que usted soñaba, la casa por la cual usted quiere compartir con sus hijos o su pareja o los animales, las mascotas que quiera llevar, resulta que la alcaldía le exige a uno una licencia de construcción y en esta se puede ver inmerso en tres sanciones. La primera es una demolición que la puede solicitar la inspector de policía o le puede imponer una multa. Doctor, las multas van entre los 8 salarios a los 12 salarios. Hay algunos momentos en los que hablamos hasta de 200 millones de pesos. Entonces, presten mucha atención, porque desde el momento en el que usted dice invierto 100 millones en mi construcción, pero usted no sabe, desde el momento en el que lo llame a usted el inspector de policía y le diga, bueno, Juan, ¿y usted por qué realizó esa construcción? ¿Con permiso de quién? ¿Usted tenía conocimiento de que hay un plan de ordenamiento territorial que no le permite construir como usted quiera sobre esa densidad? Pues presente los planos de construcción, y si no los presenta dentro del tiempo que la ley le establece, lo que proceden es a realizar la demolición del bien inmueble. Ahora, por ejemplo, hay otros casos, como si nos vamos hacia Buenavista a realizar un hotel o una construcción, no está permitido, pero les voy a hablar de las otras dos sanciones. La siguiente es Cormacarena. Cormacarena es la CAR que hace el control ambiental aquí en Villavicencio. Entonces, no solo en Villavicencio, también en toda el área del Meta. Ella es la que se encarga de dar los permisos de cómo vamos a darle ese tratamiento a las aguas negras que nosotros vamos a generar, porque no podemos convertir nuestras aguas negras o nuestros desechos en un tema de salud pública, porque podemos afectar a las demás personas. Y la tercera sanción que hay dentro de ese común y proindiviso es que la persona que está realizando estos actos puede estar inmerso en un proceso por urbanización ilegal ante la Fiscalía General de la Nación. Entonces tengan mucho cuidado cuando inviertan sus ahorros, realicen el respectivo estudio de título, lo pueden hacer ante el consultorio jurídico de la universidad, o si no, también me pueden consultar.
1: Claro que sí, ¿puede dar el teléfono, doctora?
0: Claro que sí, me pueden contactar al número 311-6339-738.
1: ¿Lo podemos repetir?
0: 311-6339-738 o al correo electrónico carmencontreras2308@hotmail.com.
1: Repitamos el correo electrónico, por favor.
0: carmencontreras2308@hotmail.com.
1: Y aquí, cuando estamos hablando que vamos a pedir una licencia de construcción, obviamente no se va a otorgar porque estamos dentro de un uso de suelo diferente al permitido, y sería el prerequisito para poder otorgar esta licencia de construcción. Jonathan, dentro del litigio, cuando se presentan estas problemáticas de aquellas personas que están en común y proindiviso, es decir, que compraron al porcentaje y embargan a una persona por alimentos, ¿qué sucede acá exactamente frente al juzgado?
2: Doctor, el tema es que ese comunero, esa persona que, digamos que tiene un trámite ejecutivo, un proceso ejecutivo, lo que sea, alimentos, cuotas de administración, la propiedad horizontal le da a usted la garantía de que si una persona no paga, pues le van a embargar esa matrícula inmobiliaria, porque afortunadamente la propiedad horizontal pues está delimitado el apartamento o la unidad residencial tiene un folio de matrícula inmobiliaria, ¿sí? Ya sea, como lo mencioné ahorita, bifamiliar, multifamiliar o lo que sea. El tema surge es cuando me estoy comprando yo un tema rural o un loteo rural, ¿sí?
1: Al porcentaje. En
2: entonces,
1: este caso.
2: Digamos, una hectárea de tierra. Por lo general, dicen los loteros, es que uno perderán el 30% haciendo las zonas comunes o las vías. Entonces les quedará, digamos, el 70% de tierra. Les quedan, 7 metros cuadrados. Y sacarán tantos lotes de tantos dueños. Entonces, si una persona no paga, como no sabemos, sabemos que esa persona tiene un porcentaje, el 5, el 3, el 0 punto tanto, de ese globo o de ese de esa matrícula, si esa persona no paga, pues como no sabemos, esa persona ya tendría el embargo, que es sacar del comercio ese porcentaje. Pero en realidad, como no sabemos específicamente cuál es la unidad o la ubicación, es decir, se dice en derecho, no sabemos cuál es el cuerpo cierto, porque está todo el globo, entonces pues está generándole a los demás copropietarios o a las demás personas una limitación al dominio, si se entiende mejor, porque no van a poder pedir créditos, pagar...
1: En pocas palabras, todos resultarían embargados.
2: Exacto.
1: Entonces, esta es otra de las problemáticas de comprar el porcentaje. Y vemos que en todas las notarías ha sido una imposición en donde deben hacer público, debe haber publicidad de que comprar al porcentaje no es legal, ¿cierto? No es legal. Pero aquí viene una gran problemática para explicar. ¿Cómo así que no es legal? Exactamente lo que estamos haciendo. Una cuestión es la infracción urbanística. Otra cuestión es la infracción penal. Aquí estamos haciendo una infracción urbanística, pero me da la posibilidad de comprar pese a la infracción urbanística, porque yo puedo ser dueño de un porcentaje, pero no de la individualidad. ¿Y cuándo viene a afianzarse este problema? Precisamente cuando se presentan estas situaciones como que no se pagó, o llegó de pronto la curaduría a revisar las construcciones, o llegó simplemente la unidad ambiental como Cormacarena a revisar cuál es la afectación, ¿cierto?, de estos predios al medio ambiente. Y como bien lo dijo la doctora Carmen, estos predios por lo general, si están por fuera de la normatividad urbanística, no van a tener acceso a servicios públicos. Entonces, estamos aquí teniendo estos predios con una disposición de un pozo profundo para sus vertimientos de aguas negras, ¿cierto? Y esto ya se convierte en una infracción ambiental y podemos tenerlos incluso con problemas penales. Pero bueno, es bastante compleja esta situación de normatividad urbanística, porque por ejemplo, para Villavicencio ya no estamos hablando de la UAF, ¿cierto?, de la Unidad Agrícola Familiar, sino a partir de 2026 la Agencia Nacional de Tierras ha establecido la UFH, la Unidad Física Homogénea. Es decir, para Villavicencio y determinadas ubicaciones dentro del perímetro de Villavicencio, sea urbano o sea rural, tenemos un metraje muy diferente a la UAF, a la Unidad Agrícola Familiar. Doctora, ¿qué otra problemática desde su experticia se está presentando precisamente por comprar al porcentaje? Es decir, por comprar en común y proindiviso.
0: Pues bueno, doctor, como lo he mencionado, las sanciones penales, administrativas a las que pueden verse inmersas las personas que acuden a este tipo de compras que dentro del Código Civil esta figura del común y proindiviso nace a la vida jurídica, ¿es para quién? Para aquellas personas que tienen una herencia y no se puede dividir, entonces nació, fue para ese tipo de personas, para ese tipo de mantener esa figura, para un momento determinado poderlo llevar a la venta. ¿Por qué? Porque no se pueden dividir, entonces entran a ser de común y proindiviso y comuneros, por decirlo así. Y también nace para aquellas personas que se separan, que se divorcian y la casa donde vivieron 10, 15 años no se puede dividir, también queda en común y proindiviso. Esa figura nació más a la vida jurídica, fue hacia ese, para regular ese tipo de situaciones, más no para llevarla a la actualidad como se está presentando no solo en Villavicencio, sino en las demás regiones del Meta.
1: Siendo las 10:54 minutos de la mañana, y ya para terminar el programa, debemos mencionar también que comúnmente se cierran los folios de matrícula inmobiliaria. Cuando hay muchas inscripciones, por ejemplo, de este tipo de compras en común y proindiviso, el folio de matrícula es cerrado por la Oficina de Registro de Instrumentos Públicos y las compras que he realizado, por más de que tenga mi escritura pública, no pasan el registro, ¿cierto? Está cerrado.
0: Así es, doctor.
1: Siendo las 10:55 minutos de la mañana, Jonathan.
2: Doctor, para concretarlo, apoyar a la doctora, el tema del común y proindiviso, efectivamente, hasta en los procesos de sucesión y en las liquidaciones de las sociedades conyugales o patrimoniales, se adjudican las propiedades o lo que se tiene inmuebles o lo que se tiene con registro por porcentajes, pero el día de mañana van a tener un problema y es cuando surge el proceso divisorio, y si se puede dividir, se va a dividir, se le solicita al juzgado dividir, eso me lo dice la alcaldía. Si no se puede dividir, se tendrá que ir a remate, y el primer remate, para rematar un bien, pues habrá que hacer un avalúo y se puede ir una cantidad de tiempo ahí, y entre más remates haya, pues más va disminuyéndole el valor al inmueble. Entonces, de eso surge el tema de tener una propiedad con varios copropietarios. Es un riesgo, y las sucesiones, cuando entre herederos no se entienden, terminan en un proceso divisorio.
1: Tenemos conocimiento de varios folios de matrículas inmobiliarias de lotes de predios de mayor extensión, en donde por resolución de la Superintendencia de Notariado y Registro se encuentran cerrados, y comúnmente tenemos consultas al respecto, en donde están con su escritura que ha sido realizada legalmente en una notaría, pero que no es susceptible el registro, sobre todo en predios de acacías, como bien lo dice Jonathan, que tal vez es el municipio en el departamento del Meta donde más se está presentando esta situación de compras al porcentaje o de compras en común y proindiviso. Siendo ya las 10:56 minutos de la mañana, agradecerle, doctora Carmen, su presencia. Muy valiosos sus aportes. Invitar a la audiencia a que se asesore si quiere comprar en común y proindiviso, doctora. Muchas gracias por estar aquí en Abogado en tu Casa UCC, el programa de la Facultad de Derecho de la Universidad Cooperativa de Colombia.
0: Muchas gracias, doctor, y a la mesa de trabajo, también a la Universidad Cooperativa, porque a la doctora Luz Marina también por la invitación, por extender esta invitación y por el aporte que se puede dar a las personas, a los oyentes. Y es muy importante, quiero como cerrar con este mensajito: tenga cuidado en el momento en el que usted, señor, va a invertir su dinero, sepa dónde va a invertir. No vaya a comprar un problema, no compre un dolor de cabeza. Y quiero cerrar con este lema muy hermoso: hagamos de Villavicencio una ciudad ordenada y legal, y vivamos en armonía.
1: Jonathan, la despedida.
2: No, pues agradecerle a la doctora la asesoría, pues ella que es experta, pues especialista en este tema, uno tiene desde la práctica y el litigio, pero a los usuarios es fundamental que antes de endeudarse y pedir créditos, vender sus cosas, comprometer su patrimonio en falsas expectativas o en proyectos que no van a poder, pueden asesorarse con la doctora, ir a un consultorio jurídico. Es un tema de hacer un estudio de títulos, de hacer una revisión previo a entrar a un problema.
1: Este fue Abogado en tu Casa UCC, el programa de la Facultad de Derecho de la Universidad Cooperativa de Colombia. Nos vemos con un nuevo tema dentro de 8 días.

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0: Amigos oyentes, ¿qué tal? Buen día, bienvenidos. Iniciamos en Contacto Noticias a esta hora de la mañana. Como es tradicional, de lunes a viernes a las 11, usted encuentra información fresca y oportuna de lo que está pasando en la Orinoquia colombiana. Darío Rojas, Alex Rodríguez y José Antonio Céspedes, los saludamos en esta mañana fresca de viernes aquí en la capital del departamento del Meta. Hay una temperatura de 27 grados centígrados, tiempo seco, dice el IDEAN, que se pueden presentar algunas lluvias aisladas en la tarde-noche en Villavicencio. Por ahora podemos seguir disfrutando de este tiempo seco y entregarles alguna información importante que tenemos preparada para todos ustedes. Don Darío, ya lo nombré, Darío Rojas, Ale Rodríguez y José Antonio Céspedes, los saludamos en esta mañana. Don Darío, ¿qué tal? Buen día, ¿cómo me le ha ido?
1: Buenos días, director. Saludo especial para usted, para Alexander Rodríguez en el control del máster de la WL Radio, la que quieres oír, y por supuesto a ustedes, gente linda que nos acompaña desde diferentes partes del territorio, aquí en la capital del departamento del Meta, pendientes de En Contacto Noticias. Para el 19 de octubre quedó definido el debate de control político a la Secretaría de Salud, luego que indicara que ese día no iba a estar en la ciudad el primer día. Entonces, teniendo en cuenta el reglamento interno del Consejo en la citación, precisamente, citación, aquí no es invitación, a la Secretaría de Salud, entonces será para el próximo 19 de octubre. Y también ya a partir de la siguiente semana estarán los secretarios de las diferentes secretaría, o mejor, dependencias de la administración local, rindiendo informe allí ante el Consejo de Villavicencio referente a cómo avanzan precisamente esas metas que están definidas en el plan de desarrollo en esta vigencia 2026, porque recordemos que ya, digamos, se está agotando el mandato, el periodo constitucional, y pues hay que hacer evaluaciones referente a esos compromisos de estas secretarías.
0: Bienvenidos, vamos a presentar noticias.
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0: A las 11 de la mañana y 5 minutos. Bueno, es mucha la gente de Villavicencio que está sin empleo, pese a todo lo que manifiestan las encuestas, el registro que hace el DANE. Hoy hicieron una feria de empleo, una empleotón, lo llaman ellos. Se hizo presente el Ministerio del Trabajo, pero también el SENA, la Gobernación del Meta, la Alcaldía de Villavicencio y muchas empresas particulares que tienen necesidad de algún empleo, de alguna gente, mano de obra. Pero miramos mucho profesional allí, se gradúan y no saben qué hacer porque la falta de empleo los está llevando a situaciones pues preocupantes, y hoy se han hecho presentes en esta feria, en este empleatón, para buscar trabajo. Dejan allí su hoja de vida, su perfil, y esperan que la empresa lo llame. Nos llama mucho la atención ese tipo de actividades. Saludamos a Antonio Palma, que es representante de la Secretaría de Competitividad de la Gobernación del Meta, es el jefe de la Oficina de Empleo, para preguntarle cómo se está desarrollando ese evento, que a propósito se está cumpliendo en el primer piso de la Gobernación del Meta.
3: Feria de empleo que hoy está ocurriendo aquí en la Gobernación del Meta.
4: Muy bien, el gobierno departamental, en el marco de la conmemoración del trabajo digno y decente y cumpliendo como la agenda establecida en la mesa de interlocución para el empleo, pues está liderando en articulación con las agencias públicas de empleo de COFREN, del SENA, la agencia pública ahorita casualmente del PNUD, con la participación de empresas del sector privado y el acompañamiento de la Asamblea Departamental, la tercera empleatón. ¿Este qué objetivo tiene? Tiene acercar la oferta laboral pues a las necesidades reales de la población. Y lo que hoy estamos invitando es que se acerquen aquí a las 8 de la mañana en el primer piso de la Gobernación del Meta, traigan su hoja de vida de forma digital o de forma virtual y puedan registrar su hoja de vida en las plataformas públicas de empleo, actualizarla de ser necesario y por supuesto aprovechar las vacantes que trae el sector privado para ponerlas a disposición pues de las personas que participan y acompañan hoy esta empleatón.
0: ¿Entidades como cuáles están participando hoy?
4: Saquíos, está la empresa Avisor, tenemos a Distribuidoras La Nieve, también nos acompaña, es importante decirle que nos está acompañando el Ministerio del Trabajo, Colpensiones y bueno, muchas otras empresas privadas que han traído sus vacantes laborales para ofrecer, para aportarlas en esta importante feria de empleo.
0: luego de presentar ya la hoja de vida acá, de mirar ese perfil, ¿qué pasa luego?
4: En el propósito está que se definen, digamos, que las agendas propias de las empresas privadas. Habrá una cita de entrevista posterior a la aplicación de la oportunidad de la vacante que usted está presentando. Y bueno, ya posterior, cumpliendo requisitos y los trámites, obviamente, administrativos de cada una de esas empresas, pues el proceso de contratación de cada uno de ellos.
0: ¿Se nota mucho profesional aquí desempleado?
4: No, mira, tenemos personal, profesiones y perfiles, perdón, de todas las categorías. Sigue siendo una realidad que hay que seguir generando espacios de trabajo, tanto en el sector público como en el sector privado, y por supuesto también apalancar y ayudar a aquellas todas esas personas que se dedican a emprender, que es un reto importante y que también el gobierno departamental, a través de la oferta institucional que tiene la Secretaría de Competitividad, estamos ahí permanentemente acompañándolos en ese propósito.
0: ¿Esa actividad a qué hora será hoy viernes?
4: Estamos desde las 9 de la mañana hasta la 1 de la tarde, vamos a estar recibiendo hojas de vida, así que todavía están a tiempo de venir aquí al primer piso de la Gobernación del Meta.
0: Antonio Palma, entonces representante de la Secretaría de Competitividad en eso lo que tiene que ver con el empleo, quien está manejando esa actividad gracias a la cantidad de empresas que se hicieron presentes hoy y que van a continuar hasta la 1 de la tarde. 11 de la mañana, 10 minutos, estamos en Contacto Noticias.
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0: Ahora son las 11 de la mañana, 12 minutos. Seguimos en Contacto Noticias. Invitado en cabina está el diputado David Barbosa con nosotros para inicialmente hacer una evaluación de la caminata que se hizo con la presencia de los animalitos aquí en Villavicencio en defensa precisamente de los peluditos. Diputado, buen día, ¿cómo me le ha ido?
1: Muchas gracias, un buen día, Josecito, un saludo aquí para Darío, a toda la mesa de trabajo y desde luego a todos los oyentes en esta hora de la mañana. Gracias por la invitación, gracias por el espacio aquí en este importante medio noticioso.
0: Bueno, ¿qué podemos contarle a la gente de que no participó precisamente? Porque hubo mucha gente que estuvo participando.
1: Claro, hoy estamos dando primero agradecimiento total a todas las personas que nos acompañaron este domingo a la Gran Marcha Nacional contra el Maltrato Animal, a las animalistas, los rescatistas, las fundaciones, los hogares de paso, a las personas que no teniendo hogar de paso o fundación aman los animales y todos los días sufren también con lo que está pasando en la ciudad de Villavicencio por cuenta de tanto maltrato animal que evidenciamos en nuestras calles y en cada una de las comunidades. Pero a pesar de todas las circunstancias, fue una marcha bastante positiva y además lo más importante, José Antonio, es que tuvimos la oportunidad de que evidenciar este fin de semana bastante actividad en torno al bienestar animal. Hubo una caninata el día anterior por cuenta de la alcaldía de Villavicencio. Al siguiente día estuvo la marcha contra el maltrato animal que salió desde el Parque Banderas al Parque Los Fundadores, perdón, al Parque Principal de la ciudad, y otra marcha paralela de otros amigos, de otros animalistas que salió desde el Parque Los Fundadores hasta Sicuani. Bastante gente en torno del bienestar animal y en ese mensaje contundente de rechazo a cualquier trato o cualquier tema de maltrato animal.
0: Parece que los animales estuvieran de moda y realmente están de moda. Vemos ahora que la gente siempre está pendiente de los animales, se ha llenado de clínicas veterinarias también la ciudad y una cantidad de cosas que benefician a los animales.
1: Y

0: animal esté al servicio de la comunidad y en las condiciones que se requiere. Pero se ha avanzado bastante en tema de espacios para el bienestar animal en la ciudad de Villavicencio.
1: Sí, creo que también es bien importante aquí, ya que habla el diputado David Barbosa sobre este centro de bienestar animal en la capital del departamento del Meta, pues varios líderes nos han hablado sobre la dificultad que hay en el acceso precisamente para a llegar allá al centro de bienestar animal. Alguna gestión como diputado con la alcaldía de Villavicencio para ver cómo se mejora esa situación, porque es bien difícil el desplazamiento. Incluso a veces los taxistas no ingresan allá cuando pues se requiere precisamente la protección de estos animales.
0: Así es, Darío, esa es parte de la problemática que hay o que tiene el Centro de Bienestar y Protección Animal. De hecho, le adelanto, tenemos una mesa técnica con la Secretaría de Gobierno, con el coronel Germán Ayala y el equipo de bienestar animal de la alcaldía y los que están atendiendo el Centro de Bienestar Animal para revisar lo del Centro de Bienestar Animal y otros temas que quedaron en la agenda desde comienzo de año de esta administración del alcalde Alexander Vaquero, que debo decirlo, atendió la problemática, pero hubo un momento en que como que todo se frenó. Entonces estamos organizando y pendiente de esta semana que el coronel Germán Ayala me indique qué día de la semana, ya hablé con él, hay la voluntad política, hay el deseo de hacer retomar este tema, esta ruta hacia el bienestar animal. Y esperaremos que en esa mesa de trabajo donde vamos a estar también con las animalistas podamos reencauzar este tema. Yo soy amigo de construir sobre lo construido, no mirar el vaso con la leche derramada y mirar quién la regó, sino venga, limpiemos y para adelante.
2: ¿Qué hace este centro de bienestar animal? ¿O qué se pretende realmente llegar a hacer?
0: Bueno, cuando se habló del Centro de Bienestar y Protección Animal, en la época que fuimos concejales, éramos también parte de la Junta Protectora de Animales. Tuvimos la oportunidad con algunos miembros de la Junta de visitar centros de bienestar y protección animal que existen a nivel país. ¿Para qué inventarnos la rueda cuando ya existe? Más bien revisémosla y mejorémosla y apliquémosla acá en la ciudad. Tuvimos la oportunidad de visitar La Perla en Medellín y teníamos una visión clara de lo que es un centro de bienestar animal, pero también unas precauciones que se debieron haber tomado y no nos hicieron caso. Debíamos haber avanzado en tres temas: educación en tenencia responsable de animales, para que la gente entienda qué es tener un animal en la casa y no simplemente llevarlo. El animalito empezó a hacer algunas travesuras porque cada animalito tiene unas características y hay que saberlas antes de llevarlo a la casa, porque si llevamos un animalito de unas características bastante que son extrovertidas, pues es un animalito que en un apartamento se estresa y empieza a hacer su diablura. Hay que tener claro, y eso es parte de la tenencia responsable de animales, y eso había que hacerlo mediante divulgación de qué es la tenencia responsable de animales, una educación en tenencia responsable de animales. Lo segundo, fortalecer el tema de las adopciones. La gente no compra animales, sino vaya a las fundaciones, a los albergues y revisen qué animalitos y se enamoren de ellos. Y tercero, y es clave, las jornadas masivas de esterilizaciones. Si no se hacía eso, un centro de bienestar y protección animal arrancaba, se daba apertura y en menos de una semana quedaba colapsado, claro, porque es que entonces la gente dice, ya hay centro de ese animal, venga, llevamos todos los animalitos para allá. Entonces se necesita, primero que todo, avanzar en una jornada de esterilizaciones muy fuerte. El Centro de Bienestar Animal es un centro, no es un albergue, es un centro de rehabilitación donde se lleva un animalito, pero inmediatamente se tiene que poner en adopción o poner en algún, porque no es para tener animales allá, es para animalitos mientras se recuperan. Es como un primer respondiente, digámoslo así, frente al tema de bienestar animal, porque de lo contrario la capacidad instalada nunca va a alcanzar.
2: Nunca alcanzaría. Diputado David Barbosa, no es barato, bueno, aquí en Villavicencio, porque vivimos en Villavicencio, pero en otra parte del país, manejar la salud animal. Las clínicas aquí son costositas, las clínicas veterinarias. Cualquier medicamento para los animales son costosas. Inclusive, tuvimos la oportunidad cuando trabajamos en Unillanos de conocer la clínica de veterinaria de Unillanos, que es una de las pocas en Villavicencio que tiene capacidad para animales grandes, ¿no? Allí puede llevar un caballo y intervenirlo, hacer las... Pero vemos que los costos también son como difíciles de manejar. ¿Alguna vez no se le ocurriría a alguien de pronto una posibilidad de tener también como un hospital para los animales que sea más barato aquí en Villavicencio?
0: Claro que sí, y de hecho dentro de la política

0: política pública de bienestar y protección de animales están contemplados recursos o la contratación o recursos para contratar esa atención inmediata, que mientras estaba el Centro de Bienestar y Protección Animal, que es una de las opciones, y lo que hemos hablado con el coronel, los recursos nunca van a ser suficientes, lo que necesitamos es hacer gestión, es lo que hacen los centros de bienestar de La Perla, es hacer gestión y convenios con las universidades que tienen la Facultad de Medicina Veterinaria, de zootecnia, y buscar la manera de hacer convenios para poder atender esa población que hay de animalitos de calle que constantemente demandan una atención, y son las rescatistas las que de buen corazón van a hacer esa tarea. Ustedes ven rescatistas y animalistas con rifas, con tapazos, una cosa a la otra, porque ellos sí realmente no pueden, y ese es un saludo que les envío desde aquí. Ellas no pueden ver un animalito en la calle y hacerse caso omiso y seguir derecho, sino el corazón que ellas tienen lo rescatan y mantienen endeudadas en esas veterinarias. Entonces, lo que queremos plantearle al coronel en nuestra próxima mesa técnica es precisamente eso, es miremos otras alternativas que no sean solo los recursos de la misma alcaldía, porque nunca van a alcanzar. Estamos buscando cómo también a nivel gobernación intentamos que se sume a este esfuerzo, cómo buscamos a través de la cooperación internacional recursos para adelantar lo pertinente para ampliar la cobertura y esa atención que se necesita en Villavicencio, pero, y eso vamos a hablarlo al final, el tema de jornadas masivas de esterilización, porque es que un animalito de calle que no esté esterilizado, el animalito ya sea felino o canino, pues finalmente son 5 hasta 10 animalitos en una sola, y es más, eso exponencialmente no tiene freno.
1: Sí, quiero extender un poco más la preocupación que nos mostraba nuestro director José Antonio, y es que en los diferentes territorios, cuando se nos enferma un gato o un perrito, es bien difícil porque vamos a la veterinaria que hay allá en el barrio y nos dice la veterinaria, hay que tomarle como 10 exámenes. Es lo primero que indica la veterinaria. Y todos esos 10 exámenes pueden costar 200.000, 300.000 pesos. Creo que no es justo lo que está pasando, porque las economías en los territorios no es la mejor. Es allí donde, digamos, también con esos recursos, y podría uno decir, bueno, hay centros de atención de salud en los territorios. Podríamos tener centros de atención de bienestar animal para esos casos de urgencias, porque repito, no es justo que uno va a una veterinaria, inmediatamente el profesional le dice hay que tomarle 10, 12 exámenes y eso cuesta 200.000, 300.000 pesos. A ver de qué manera podríamos insistir, o mejor, mirar cómo se regula también esa atención de los animalitos en los barrios.
0: Frente a ese tema, Darío, estamos terminando de construir una propuesta bien interesante. Cuando fui concejal, intentamos organizar una red de amigos de los animales a nivel municipal. ¿Y qué significaba la red de amigos de los animales? Era buscar una plataforma, que eso es lo que estamos terminando de construir, una plataforma ciudadana donde nos podamos segmentar por comunas. Y en cada comuna vamos a encontrar veterinarias amigas de los animales, vamos a encontrar rescatistas, fundaciones, pero también personas que no son rescatistas, incluso personas que por su trabajo no pueden tener animales, pero les gustan los animales. Entonces, en esa plataforma puedes reportar los casos de maltrato o accidentes de animalitos que hay en la calle, y se monta la plataforma, y esos amigos de los animales, que son, dependiendo del sector, pues está la rescatista, está la veterinaria amiga de los animales y está la gente que hace sus aportes. De esa manera queremos que no solo dejar la carga al municipio, que nunca va a poder alcanzar. Si no hemos podido tener una atención médica para nosotros y que el sistema de salud funcione, imagínense iniciar para que funcione un sistema para los animales. Necesitamos es ayudarnos, porque no podemos tampoco quedarnos con las manos cruzadas, sino estamos generando alternativas diferentes donde se involucre no solo las animalistas, que son las que tienen hoy la carga, sino la comunidad en general amiga de los animales, que a través de la plataforma se inscriban y dicen, yo no soy animalista, pero estaré listo a aportar. Entonces, cuando ocurre un caso, un accidente, pues primero se segmenta dónde fue reportado el accidente, ya saben que fue en la comuna 8, por decir algo. Y entonces de ahí se activa la red de la comuna 8. el animalista, el rescatista, la veterinaria o las veterinarias y los amigos de ese sector que estarán dispuestos a colocar su granito de arena y mediante una transferencia aporta para ese animalito. Son ideas que estamos terminando de construir para aportarle al bienestar animal en la ciudad de Villavicencio.
1: Sí, pero insisto, es que no me parece justo lo que ocurre y es como también una manera de sensibilizar a esas veterinarias, porque no es solo el negocio, es también, o sea, la esencia es salvar el animalito, pero si ponen barreras en salud como se las ponen a los humanos, entonces, si no tengo 300,000 pesos, entonces el animalito no se salva. A eso es, digamos, lo que yo quiero llegar, a ver cómo sensibilizamos también a las veterinarias para que también tengan conciencia, que también sepan que hay un propietario que está angustiado y que si no tiene 300,000 para los exámenes, y aparte el medicamento, y aparte pues la medicina del tratamiento, creo que no van a poder, y algunos animalitos se mueren, digamos, en esa transición.
0: Darío, precisamente esa es la difícil labor que tienen los rescatistas y los animalistas. Constantemente nuestro teléfono llegan casos donde nos reportan y nosotros tampoco podemos hacer caso omiso, entonces que llévalo a tal veterinaria. Yo también estoy endeudado en veterinaria, entonces ¿qué pasa hoy en Villavicencio para una atención de estas? El rescatista y la animalista hoy si están, no creo que estén tan enculebrados en los bancos como están en las veterinarias. Entonces por eso a mí cuando una rescatista, un animalista me escribe, pues hombre, yo no puedo hacer caso omiso y venga, llévelo, y empezamos a mirar y tocar la puerta de los amigos. Esa es nuestra tarea constante, porque obviamente no es justo. Hay animalitos que literalmente se mueren sufriendo porque no hay una atención, y eso es lo que queremos frenar. Yo entiendo, Darito, la preocupación que usted tiene, porque es la misma que tenemos y tienen todas las animalistas en la ciudad de Villavicencio. Por eso es que me motiva a hacer algo diferente, a apoyar y acompañar el esfuerzo que hace indudablemente la administración municipal, más allá de cualquier interés o tinte político. Aquí lo que hay es que sumar, seguir construyendo política pública que atienda en la problemática de bienestar animal en la ciudad de Villavicencio.
2: Pensamos por entre los palos al diputado sobre el tema, pero mire que ya se ha tocado el tema, porque sí, es lo real, ¿cierto? Hay personas con muy buena capital que manejan sus perritos y todo, pero hay otras que les gustan mucho los animales, sí, pero que no tienen esa posibilidad económica. Y qué bueno que se tenga en cuenta también eso, diputado. Llegar a los animales, poderlos ayudar para no perderlos, para no tener que uno donarlos porque salen caritos, pero ese no es el tema de nuestra conversación. Bueno, ¿se va a hacer una campaña de esterilización aquí en el departamento del Meta?
0: Bueno, resultado de esa marcha nacional contra el maltrato animal que les decía, cada vez coge más fuerza. Esta fue la quinta marcha contra el maltrato animal, la quinta marcha en 5 años. Y en ella participaron 28 ciudades del país, y como ustedes lo saben, Villavicencio no fue ajeno a este sentimiento y nos invitaron desde luego a seguir acompañando y organizando la marcha. Y agradezco, Darío, agradezco a José Antonio por el espacio, porque ustedes fueron, nos permitieron, nos abrieron sus micrófonos para invitar a la ciudadanía, pero además Darito, su merced estuvo allá acompañándonos como siempre con su generosidad, porque también sé que adora el tema de bienestar animal, y ahí estuvieron con su espacio acompañándonos. Muchas gracias. Y eso nos motivó también a que ese balance de maltrato animal nos permitiera hacer la mesa técnica que tenemos prontamente con la administración municipal, y también empezar a generar como algún tipo de situación. Por eso estamos invitando o impulsando la gran plataforma ciudadana de apadrinamiento para esterilizaciones masivas. Obviamente yo no puedo decir, es que yo la voy a acompañar y haré mi aporte. Vamos a empezar una esterizatón. Es en buscar amigos veterinarios, que como usted lo decía, hay varios que estarían dispuestos a donar de su tiempo para acompañarnos en esa campaña masiva, conseguir los insumos de una manera más económica, porque los hay, claro, porque cuando hablamos de bienestar animal, y usted lo decía ahorita, Darío, las veterinarias, pues obviamente los costos son altos. Cuando llega un perrito, uno dice, fue pucha, entonces ya le toca pensar.
2: Eso me está diciendo un oyente que me mandó un mensaje, sí. Es que usted llegar de urgencias a una clínica veterinaria, la sola entrada, el suero, el que le vamos a hacer exámenes, vitaminas, Usted ya, ya es más costoso que llevar inclusive a una persona.
3: Es más traumático, sí. Como usted está pensando en salvar, porque no tiene esa cantidad de dinero que le están exigiendo para poder salvar su mascota.
2: Bueno, pero dejemos que termine la idea. Y le iba a decir, y también hay que vincular a las universidades ahí. Hay universidades que tienen facultad y los muchachos ya últimos semestres están en capacidad de trabajar también.
0: Yo pienso que las herramientas las hay, lo que falta es articularlas. Lo que pasa es que estamos acostumbrados es esperando, nosotros esperamos que la administración articule porque la ley la obliga, y la administración tocando puertas, es que no hay recursos, es que no hay plata, y nunca va a haber plata suficiente porque hay otras también necesidades, uno entiende. Por eso lo que uno quiere es poner el granito de arena y generar otras alternativas de acuerdo a lo que uno la visita y que uno hace a otros municipios donde ya está operando este tema. Entonces, por eso queremos impulsar una queremos llamar una esterilizatón, para de una manera buscar la manera de que los costos de una esterilización sean menos costosas de lo que vale normalmente una veterinaria, porque eso depende del peso, de muchas cosas, pero invitar a los amigos, empresarios, comerciantes, a las personas del común que no tienen animales, pero que de buen corazón estarían dispuestos. Yo dono dos donaciones, yo hago dos esterilizaciones, tres, el otro 10, a través de una fundación que obviamente para el empresario le puede certificar esa donación como parte de su declaración de renta. Buscar una alternativa para decir, pues madre, vamos a hacer, logramos tener que nos donen o nos apadrinen tantas esterilizaciones, decir, alcaldía, ¿cuántas ponen ustedes? Porque allá hay plata del bienestar animal, para ayudarnos a hacer una gran jornada de esterilización en Villavicencio, una jornada masiva, que lleguemos e impactemos y realmente podamos decir que vamos a atacar ese flagelo que hay de proliferación de animalitos de calle.
2: ¿Ya se tiene fecha para esta jornada?
0: No, aún no hay fecha, estamos terminando, hoy les doy esa primicia, estamos terminando de articular varios factores que hay que hacerlo para que sea una jornada realmente seria, articulando también las fundaciones que nos van a acompañar. Tenemos una reunión pendiente con las animalistas, los rescatistas, que son también las que permanentemente lo hacen y tienen la experiencia. Aquí yo soy amigo de no invertirme en la rueda, cuando ya existe hay que mirar y mejorarle, ayudar a que las cosas marchen mejor.
3: Estaba recordando, y no estamos generalizando, que todas las veterinarias tienen un costo súper elevado. Una vez tuve una necesidad, pues no tenía recursos, llamé a David Barbosa, me recomendó Tamandúa, es una veterinaria que queda en el barrio La Florencia. Qué veterinario tan bondadoso. Allá fui, me ayudó David Barbosa y logré salvar esa mascota. Yo he tenido esos animalitos de la calle, animalitos adoptados, y a veces llegan unas condiciones muy difíciles, y aquí le agradezco, después de tantos años allá en Tamandúa, le salvaron la vida a ese gatico y pues finalmente logré acomodarme, ajustarme al precio. Él me ayudó mucho. Incluso sin conocerme, le pude pagar también por unas cuotas y David nos ayudó también en algo.
0: Y de hecho, así como Tamandúa, hay otras veterinarias que más allá de un tema comercial tienen una sensibilidad. Y de hecho, le quiero confesar que cuando uno tiene casos y ya está súper endeudado, las mismas animalistas que tienen cuenta ahí, porque finalmente dejan un, no es que sea gratis, dejan un precio de corazón
3: razonable.
0: Especial, razonable, y pues obviamente también el ejercicio que ya Darío lo vivió, que le permitieron hacer su pago a cuotica, eso no lo encuentra uno en todas las veterinarias.
2: Y si necesita donación de animales, le tengo 6 en la casa que se les puede llevar problemas para donarlo. Pues diputado, gracias por venir, por contarnos ese tema, porque pues los animales no tienen voz, pero gracias a Dios hay defensores que pueden suplir esa falta de expresión, pero que se pueden hacer campañas también importantes, porque hay mucha gente que le gusta los animalitos, pero a veces dice, sí, es que tener un animal no es barato y entonces esto perjudica un tanto.
0: José Antonio, y con toda tranquilidad debo decirle a la comunidad de Villavicencio y el departamento del Meta que el Meta tiene diputado animalista y se llama David Barbosa, y esta credencial llegó para seguir trabajando por el bienestar animal, no solo en Villavicencio, sino en el departamento del Meta.
2: Gracias, David Barbosa. Usted lo ha escuchado, concejal de Villavicencio, y ahora pasó a ser diputado de la Asamblea del Departamento del Meta. ¿Quién sabe qué haya pensado usted políticamente, no? Más adelante. ¿Todavía no ha pensado o está pensando? No,
0: por ahora vamos paso a paso, y por ahora es demostrarle al Departamento del Meta por qué era importante que el META tuviera credencial animalista y ambientalista, y aquí lo estamos demostrando.
2: Estamos en contacto. Noticias 11:34.
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0: 11:37, más información, Darío.
1: A esta hora se adelanta una protesta pacífica frente a la alcaldía de Villavicencio. Diferentes líderes del corregimiento 6 están reclamando porque se ha adelantado la liquidación de una placa huella de 1.2 kilómetros dispuesta con recursos de regalías que ascendía a 2.500 millones de pesos. La señora Sandra Ojeda es precisamente la presidenta de esta veeduría y nos da a conocer precisamente su malestar referente a esta liquidación de estos recursos que había conseguido la comunidad y que pues infortunadamente pues se ha procedido a la liquidación de ese contrato.
2: Aquí estamos, o sea, peleamos porque no tenemos plata a la administración, porque no hay recursos. El gobierno nacional nos manda 2.500 millones para una placa huella en una vía terciaria rural, que eso no se ve, y los vamos a dar el gusto de devolverlo. Señor alcalde, seamos coherentes con lo que hacemos y con lo que decimos, porque en este momento esa es la inconformidad. ¿Quién nos defiende? Si pasó por encima de un juez, ¿qué podemos hacer ahí? O sea, comunidad. Defienden con las acciones populares, con las tutelas y un administrador, porque él es un administrador, es el señor alcalde, pero es un administrador de nuestra ciudad, pasa por encima de esa estructura, lo ratificó, y el señor alcalde dijo que no, que eran conjeturas, y ahorita con ese decreto que salga, ya vemos que no son conjeturas, o sea, todo el tiempo tuvo engañada a la comunidad, y tuvo engañado a un juez, porque engañó al juez.
3: Sí, señora, además doña Sandra, creo que también...
1: Ustedes... Ahí está el reclamo, son diferentes líderes allá de ese corregimiento 6 que están mostrando su inconformidad ahí, en un plantón pacífico frente a la alcaldía de Villavicencio, exigiendo, lo que ellos están diciendo es, por favor, devuélvanos esa placa huella, son recursos que ascienden a los 2.500 millones de pesos procedente de un OCAD de regalías y es del periodo constitucional anterior que... pues gestionó esta comunidad y por eso el reclamo es sentido de estos habitantes del corregimiento 6, que incluso permite llegar hasta el acueducto allí de Quebrada La Honda.
0: 11 de la mañana, 39 minutos. Comentarios diversos sobre la visita ayer del Gobierno Nacional con el director de Envías, Juan Camilo Hostos. La gobernadora Rafaela Cortés llevó ante el Gobierno Nacional las vías que el Meta necesita para conectar su potencial productivo con el resto del país. En el primer encuentro del Invías Territorio realizado en el departamento, la mandataria, junto al director de Invías, lideró el encuentro que reunió autoridades locales y congresistas, comunidad y sectores productivos para priorizar proyectos y avanzar hacia soluciones con responsabilidad, recursos y seguimiento. La agenda incluye corredores estratégicos, vías rurales, conectividad con la Amazonía y alternativas de transporte aéreo, fluvial y terrestre, entre otros. Le hemos preguntado al parlamentario Darwin Castellanos sobre esa visita y los comentarios que hay frente a una ayuda masiva, dicen ellos, del Gobierno Nacional.
4: Para el departamento de bueno, muy positivo. Yo creo que lo que se avanzó el día de hoy en ese conversatorio con el Invías fue de alguna manera también muy importante escuchar la intención que tiene el Gobierno Nacional con nuestro territorio, la importancia que le está dando a esta región, principalmente con la intención de poder avanzar en la ruta de la Altillanura entre Puerto Carreño hacia el Pacífico, invirtiendo en el sector de las vías de Puerto Gaitán, pero también avanzando en el tema de... de la ruta que comunica a Uribe con Colombia Huila. Yo creo que eso es importante, poder avanzar en esos procesos. También hubo la oportunidad de que los alcaldes manifestaran su intención o de pronto sus peticiones. Yo creo que fue muy positivo. Fue claro que el doctor Juan Camilo Hostos manifestó la intención de hacer inversión en el territorio, de buscar la manera de cómo los alcaldes que no pudieron presentar proyectos y que estuvieran viabilizados técnicamente por el Invías, abrir unas posibilidades para no pagar consultoría ni invertir recursos necesarios para el municipio pero que ellos tengan la oportunidad de también postularse con sus proyectos de inversión. Nosotros tuvimos la oportunidad de participar, de poder manifestar nuevamente y poner sobre la mesa la importancia de sostener el corredor vial Bogotá-Villavicencio. Nosotros seguimos insistiendo de que no podemos ser reactivos a la emergencia, sino que tenemos que ser preventivos. La noticia importante frente a lo que hemos adelantado con la instalación de la comisión accidental, de la subcomisión de la comisión quinta, de la reunión que están adelantando el INVIAS con la Agencia Nacional de Minería para buscar una salida a esa cuota de extracción que está cobrando la Agencia Nacional de Minería para sacar ese material de sedimentación de la quebrada de Estaquecá y poder buscar una disposición final. Él ha manifestado la magnitud de la problemática de esta quebrada, ha manifestado que puede generar una situación bien difícil de emergencia en el territorio, que ya lo está, que está generando preocupación en tanto en municipios como Equetame, Guayabetal y los municipios del departamento del Meta, Acacías, Villavicencio, Puerto López, San Carlos, con los altos niveles de sedimentación de esta quebrada que aumenta y hace perder la cota del río Guayuriba. Pero el tema es que ya lo que hemos hablado, la insistencia de las comisiones accidentales, la invitación de muchas instituciones en la instalación de esta comisión, ha permitido que ya la problemática la esté entendiendo el gobierno nacional y que estén buscando salida. Nosotros vamos a seguir insistiendo con estas subcomisiones, vamos a hacer ya una visita técnica estamos pendientes de programar la fecha para articular la asistencia del mayor número de instituciones. Ya instalamos la comisión accidental de la Cámara en pleno con los representantes que hacen parte, y también vamos a empezar ya a trazar la línea de trabajo, porque esa va a abordar es las acciones y el seguimiento a las competencias de las instituciones de todo el corredor vial.
5: ¿Quiere decir que los proyectos viales del Meta pueden cambiar con ese gobierno, con esa nueva administración nacional?
4: Yo estoy convencido de que el tema es muy positivo. Yo no creo que el director del INVIAS venga a darnos noticias importantes en materia de ese interés de que tiene el gobierno en materia de inversión en la infraestructura vial. No creo que haya venido a caramelear al departamento. Estoy convencido de que eso obedece a unos lineamientos del orden nacional, entendiendo de que hay unas inversiones en unos corredores claros que hay que invertir, pero también atender las necesidades de los territorios. También estoy convencido que no va a haber para todos, pero también hay que buscar la manera de que las inversiones se hagan en los territorios donde la inversión ha sido muy difícil, y de verdad hoy tengo que abogar muchísimo por el municipio del Calvario, por el municipio de San Juanito, que la conectividad es muy tortuosa, y yo siento que el Estado está en deuda. El Estado, estoy hablando de gobierno departamental, estoy hablando de gobierno nacional, y yo creo que es necesario que esa inversión se dé, pero también pusimos sobre la mesa un proyecto muy importante, que hoy con la situación que se dio en el Puente de la Amistad en Cubarral, toma una mayor importancia, y es la vía que une El Dorado, El Castillo, Lejanías, para llegar a Mesetas, una vía que hoy, como está en el estado que está, tarda la gente tal vez 2 horas en dar esa vuelta, pero...
0: Ahí está Darwin Castellanos, el representante a la Cámara por el Departamento del Meta, tras la visita del director nacional del INVIAS. 11:45, más hechos informativos, Darío.
1: Sí, el presidente del Consejo de Villavicencio, concejal Diego Garay, nos habló sobre la agenda que ya hay para que los funcionarios de la administración local presenten informe referente a esas metas que han adelantado durante esta vigencia. Esto es lo que ha manifestado en Contacto Noticias el presidente Diego Garay.
6: Durante este año vamos a mirar cuál fue el cumplimiento de las metas del plan de desarrollo, cumplimiento físico, cumplimiento presupuestal, y tomaremos decisiones frente a cada una de las carteras, teniendo en cuenta que luego a eso se entrará a estudiar el presupuesto para la vigencia 2027. Así que quiero invitar a toda la ciudadanía que venga, que nos acompañe, que participe. Ya vamos a publicar los días, qué secretarías va a venir todos los días, por intermedio de las redes sociales del Consejo de Villavicencio y también de ustedes, que son medios que comunican temas de interés, como es la socialización de estos importantes informes de gestión.
3: Sí, se va a tener en cuenta dentro de esa evaluación incluso algún reclamo que ha hecho el concejal Armando José Vaquero Vargas, referente a esa tarjeta para los jóvenes en Villavicencio, que entrega diferentes beneficios, y él reclama, dice, venga, pero no se ha implementado, y pues queremos que vengan y nos digan qué ha pasado.
6: Total, yo creo que nosotros nos desgastamos, nos trasnochamos proponiendo diferentes proyectos de acuerdo para que sean ejecutados por la administración municipal, y entiendo la molestia del concejal Armando Vaquero, porque es una iniciativa que él lideró, que él sacó adelante, y pues está un poco incómodo porque no se ha implementado. Y es para beneficiar a los jóvenes de nuestra ciudad. La idea es que los jóvenes sean beneficiados con este tipo de iniciativas, y si uno le puede aportar, pues qué bueno aportarle a nuestra ciudad.
3: Sí, ha iniciado el Festival Llanero, usted como presidente de la corporación igualmente, pues invita para que los ciudadanos participen de esas actividades.
6: Total, el Festival Llanero es un importante evento que se vive en nuestra ciudad, va a traer economía, todos están cordialmente invitados a que participen de las diferentes programación que se tiene establecido en el Parque Los Fundadores, en Malocas, en los diferentes sitios que se va a realizar esto. Apoya el comercio, reactiva la economía, sobre todo le damos una muestra diferente al turismo, damos a conocer nuestra ciudad, y bueno, esto realmente aporta al crecimiento de nuestra ciudad, aporta al factor económico. Recordemos que Villavicencio se viene potencializando como una ciudad turística, y a eso tenemos que apuntarle y a eso tenemos que trabajar.
3: Presidente.
1: Es el presidente del Consejo de Villavicencio, Diego Garay. Pues a partir de la próxima semana, ahí pasarán al tablero nuevamente los funcionarios de la Alcaldía de Villavicencio, a ver cuáles metas son las que han estado cumpliendo en el marco de ese plan de desarrollo, a ver el bienestar que han generado en las diferentes comunidades. Y ya les había dicho que para el 19 de octubre se quedó fijado la nueva fecha del debate de control político de la Secretaría de Salud.
0: 11:48, estamos en contacto, Noticias 11:48.
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0: Estamos en Contacto Noticias, ya son las 11 de la mañana y 50 minutos, 11:50. El Festival Llanero, que es a toda su magnitud, hoy comienza los conciertos. Hoy va a estar Pastor López Junior, bueno, mañana va a estar Guayacán Orquesta, pero también hay mucha actividad deportiva. Hemos hablado con el director del INDER, Yosimar López, para preguntarle sobre la actividad deportiva que reúne este Festival Llanero, y esto nos ha dicho.
1: Señor alcalde Alexander Vaquero y del Instituto Municipal de Deporte, nos unimos a este Festival Llanero con el fin de promocionar también nuestro deporte, nuestra recreación. Así mismo nosotros vamos a tener este fin de semana la final de Intercomuna, donde llevamos 15 días haciendo la competición, y vamos a tener nuestra final en la cancha sintética del Alborán, recién remodelada. Igualmente vamos a tener el disco volador, campeonato de disco volador, válida nacional de disco volador, que es Fisbee, hoy le llaman Ultimate. Vamos a estar este fin de semana en la cancha del Menegua. Asimismo vamos a tener nuestro campeonato nacional de natación en las piscinas olímpicas, y tenemos nuestra válida nacional de BMX en nuestro complejo deportivo que lo recuperamos de Covisán, ¿sí? Ese es un número de actividad, y vamos a tener nuestra recocha también, famosa recocha del Popular, en la cancha del Alborada, porque en este momento estamos interviniendo, estamos mejorando la cancha del Popular, y vamos a hacer la final de Intercomunas y la recocha del Popular en la cancha sintética del Alborada.
0: Estas actividades son viernes, sábado, inclusive el domingo.
1: Así es, estamos en todo el campo, todo el marco de nuestro festival, desde viernes, sábado y domingo.
0: Bueno, por ejemplo, natación va a haber aquí también, ¿no? La final.
1: La final de natación, sí, en las piscinas olímpicas de natación vamos a estar ahí, un apoyo que estamos articulando con la Liga de Natación, con la presidenta Sandra, y lo estamos articulando allá en las piscinas olímpicas.
0: Bueno. Yosimar López, él es el director del INDER, del Instituto Municipal de Recreación y Deporte. Hay mucha actividad deportiva también en el marco de este festival que comienza de lleno hoy viernes, Darío.
2: Sí, señor. Hablamos con Carlos Julio Cerrato, ha mostrado, digamos, algún reclamo referente a que se ha venido adelantando una modernización del alumbrado público en la avenida 40, pero hay ediles, presidentes de juntas, que tienen sendos reclamos a la empresa Alborada para que haga mantenimiento del alumbrado público en el territorio, y no ha sido posible. Esto es lo que nos ha manifestado Carlos Julio Cerrato.
3: Este medio digital... un saludo a los villavicenses. Sí, claro que nosotros estamos de acuerdo con las inversiones que viene haciendo el señor alcalde en cabeza de Jaime Rodríguez con el tema de la 40, pero allí habían unas luminarias que funcionaban, ahí medio funcionaba regularmente, pero funcionaba. Claro, bonito lo de la 40, espectacular que la gente salga, que camine, pero lo iluminamos ¿a quién? A Unicentro, a Villacentro, a Llanocentro, a Viva. ¿Y será que es que los que pagamos alumbrado público, por ejemplo, yo referencio la Comuna 6 y la Comuna 4, unos sectores donde no se puede andar después de las 6:30 de la tarde porque eso es demasiadamente oscuro?
4: Incluso cerca Alborada.
3: Allí pagan, claro, allí pagan alumbrado público. Entonces, claro, bienvenida a las inversiones, claro que esos son unos contratos muy generosos, pero también aprovechemos y ayudemos a estos sectores de las comunidades que han solicitado, que han dicho. Yo la verdad es que yo hablo y uno dice, ¿con quién habla? Uno con Jaime Rodríguez habla, sí. Y va a tocar decirle al doctor sí, porque finalmente no resuelve. La comuna 6, más de 600 y Punta Lámparas, un inventario que hizo la comunidad en cabeza de sus líderes, la comuna 4 en el mismo sentido, la comuna 10 en el mismo sentido. Es decir, hay muchos sectores, claro que sí, pero háganla paralelamente. Arreglen, lógico que la avenida 40 se necesita, obvio, allí se corre, es un corredor principal, pero ¿será que un corredor principal frente a la vía del puerto donde está el colegio, la normal, el bachillerato, el industrial, todo ese sector va allí y pase usted a las 6:30, 7 de la noche a ver cómo está ese sector? Entonces, el llamado...
2: La inquietud del concejal Carlos Julio Cerrato frente a sectores de la ciudad que están, pues... en regular el sistema de alumbrado público, faltan muchas luminarias, ahí hay un, recopilaron una cantidad de solicitudes, derechos de petición de ediles y de presidentes que lo están esperando cuando vaya el gerente de Alborada ya al Consejo de Villavicencio para mostrarle la inconformidad de estos líderes de barrio.
0: 11:55, vayan al festival, vayan a los conciertos esta noche, vayan a pasarla bien mañana y el domingo, el Festival Llanero. Que va a estar seguramente muy bueno. Mañana es lo de Corcumbi, lo de la música llanera, ¿no? La maratón llanera. Mañana a la 1:00 p.m, saliendo del Hotel Estelar, exactamente, hacia el Parque de los Fundadores, donde pueden llegar a almorzar porque hay un festival allí de comida bien espectacular, gastronomía. 11:55, culminamos en Contacto Noticias. Feliz puente festivo. Les agradecemos a ustedes que nos escuchen permanentemente. Okay.

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3: Las 12:04 minutos en Colombia, 12:04, señoras y señores, bienvenidos. Les saludamos desde WL Noticias a través de WL Radio 91.8 FM. Nos complace saludarles, estar a la hora del almuerzo, a la hora en que ustedes comparten la mesa con familiares y amigos. Aquí estamos puntuales, como siempre, para compartir, entregarles las noticias de carácter político, las que tienen que ver con esta zona del territorio nacional. Alex, feliz tarde, señor. El comportamiento del clima para este puente festivo, que tiene como epicentro el 15º Festival Llanero en la capital del Meta. Bienvenido, señor.
4: Gracias, Luis Fernando. Para usted una feliz tarde, para Luisa, para nuestros invitados y a los oyentes. 30 grados centígrados de temperatura en este momento en Villavicencio. Vamos a tener algunos periodos de lluvia sobre las horas de la noche y se estima, Luis Fernando, para este fin de semana vamos a tener día seco. Se esperan algunas lluvias, pero muy tarde en las horas de la noche, lo que tiene que ver el día sábado y el día domingo. Recordemos que para el día de hoy, pico y placa corresponde al número 3 y al número 4.
3: Es un placer estar con ustedes a través de la frecuencia 91.8 FM, también a través de la aplicación TuneIn Radio, en nuestro Facebook Live, nuestro canal en YouTube, emisora La WL Radio 91.8 FM, y a través de nuestras páginas aliadas en Contacto Noticias, Agenda Informativa y Noticiero Macarena. Bienvenidos, señoras y señores, vamos de una vez, porque tenemos mucha información de carácter privilegiado. Información de carácter privilegiado, pero también tenemos invitadas muy especiales este mediodía. Luisa, bienvenida. ¿Cómo le fue esta mañana?
5: Luis Fernando, muy buenas tardes a usted, a Alex y a todos los que hasta ahora nos escuchan a través de los canales digitales y por supuesto de la radio 91.8 FM, la que quieres oír. Sí, señor, tenemos información privilegiada, como dice usted. Y es muy interesante, especialmente importante, porque trasciende a lo que corresponde del protagonismo que pueda tener el departamento del Meta con la creación del Plan Nacional de Desarrollo. Les tengo la fecha de la visita del presidente Abelardo de la Espella al Meta, Luis Fernando.
3: Ya está agendado, ya está definido.
5: Básicamente, ajá, ya le tengo la fecha.
3: Perfecto.
5: Le tengo todo el dato de lo que se viene en los próximos días.
3: Pues, ¿avanzada para cuándo, Luisa?
5: La otra semana.
3: La otra semana, perfecto.
5: Exactamente. Ahorita le entrego detalles, ajá, especialmente cómo el Meta de alguna forma va a estar en un punto específico del plan de desarrollo que también ha pedido la gobernadora del Meta, Rafaela Cortés, se tenga en cuenta, y se trata de algunas vías. Ajá. Así que ya les cuento unos detalles de lo que sería la visita de Abelardo de la Espella. Como adelanto les digo, va a ser este mes de octubre.
3: Perfecto, muy bien.
5: Y también, Fernando, hablando de calendarios y de fechas, el próximo martes ya quedó agendada la elección de la mesa directiva del Consejo de Villavicencio. Nos anticipamos y casi asegurado que Elkin Zapata va a ser presidente del Consejo.
3: Perfecto, entonces el aspirante a la Asamblea, el concejal actual, Jesús Elkin Zapata, va a ser el próximo presidente de esa corporación. Del Centro Democrático, sí, ¿no? Del, sí, Centro Democrático.
5: Tenemos esos dos temitas. Perfecto. Porque tenemos invitada,
3: bien,
5: ahorita.
3: Yo le tengo, le tengo la historia que tiene que ver con las circunstancias jurídicas de Juan Diego Muñoz. Juan Diego Muñoz, ex representante a la Cámara. La sala plena de la Corte Suprema de Justicia decidió tomar, digamos, una, valga la redundancia, decisión muy interesante frente al exparlamentario de esta región del país, que hay que decirlo, no ha sido privado de con ninguna medida de aseguramiento, no ha sido cobijado con ninguna decisión del Consejo de Estado en ese sentido. Y por el contrario, los seis magistrados que conforman la sala plena de la Corte Suprema de Justicia, tres de esos seis, o sea, la mitad de los magistrados, decidió salvar voto frente a las circunstancias de Juan Diego Muñoz. Pero también le tengo la historia, señoras y señores, de ese sector político. ¿Cómo están las relaciones con Rafaela Cortés? Ustedes saben, señoras y señores, que Juan Diego Muñoz es de la casa Carreño Cortés. Históricamente han trabajado de la mano desde que Felipe Carreño incursionó en la política, y son personas muy, pero muy, muy, muy cercanas. ¿Qué ha pasado entre ellos? Bueno, les tengo la historia, señoras y señores. ¿Cómo están las circunstancias hoy entre el séptimo piso del Palacio del Bambú y el ex representante de la Cámara por esta zona del territorio colombiano? Y le tengo la tapa, Luisa. Uh-huh. Le tengo la tapa. De pronto no es un tema que trascienda en materia informativa, pero sí nos parece muy curioso el último evento. Y digo último porque está plenamente confirmado. Hugo López se va el 22 de este mes. Y el hermano renuncia dos días antes. Yosimar, del Instituto de Recreación y Deportes de Villavicencio Inder. Sí. Pues bien, Hugo López organizó un gran evento antes de irse. El 22 de octubre exactamente. El evento se denomina Colores del Emprendimiento. Y esta información la conocemos gracias
5: Colores del Emprendimiento,
3: sí, a una publicación que hace hoy el periódico del Meta, de nuestros grandes amigos Guillermo Herrera y John Moreno. Ambos emprendedores del periodismo en esta zona del territorio nacional. Pues bien, Colores del Emprendimiento tiene como propósito fundamental estimular precisamente a los empresarios de esta región del país, a los que están naciendo, a los que están ya en marcha y a quienes de una u otra manera ya están posicionados. Hoy el departamento del Meta requiere de esas experiencias de personas que han crecido empresarialmente hablando, no solamente en los Llanos Orientales, sino en todo el territorio colombiano. La propuesta, el invitado, o más bien la invitada, del señor Hugo López no ha caído nada bien, y es entendible.
5: ¿Quién va a ser la que
3: es entendible? Es entendible. Mire, Luisa, sorprendió a los empresarios de esta zona del territorio colombiano que quien viene a hablarnos de su experiencia para estimular a los empresarios de esta región del país sea una mujer.
5: Sí.
3: Sea una mujer.
5: No.
3: Que está en la retina de todos los colombianos. Una de las mujeres más reconocidas en todo el contexto nacional.
5: Apetecidas
3: también, sí. Pero bueno, ella no tiene la culpa.
5: No, obviamente.
3: Ella no tiene la culpa.
5: No tiene nada que ver.
3: Porque van, la contratan y ella va y expone su experiencia como empresaria y todas esas cosas.
5: Tuvo éxito, Luis Fernando.
3: Pero creo que Esperanza Gómez, la ex actriz porno, ¿cierto? O cine para adulto, como que no es la más apropiada para que nos venga a hablar de sus experiencias, ¿no?
5: No me parece, Luis Fernando.
3: ¿No le parece?
5: Tiene que ver que fue actriz porno.
3: Sí, sí, sí, sí.
5: Es empresaria,
3: sí.
5: Es mujer, puede hablar de emprendimiento.
3: Sí, sí, sí.
5: Puede exactamente hablarle, porque yo me imagino que ella conoció también muchos empresarios exitosos del país que puede compartir las experiencias.
3: Sí. A mí no me parece, ¿sabe por qué?
5: ¿Por qué?
3: Porque la industria, la industria porno tiene un nicho.
4: Ajá.
3: El porno como tal. Y si Esperanza Gómez la llevan a hablar de porno, entendible. Pero no me vengan a decir a mí que, por ejemplo,
5: ¿y ella no tiene otros emprendimientos distintos a la pornografía?
4: Todo está basado en
3: todo. Todo está relacionado con el porno. Todo, absolutamente todo con el porno. Le pregunto, Luisa, ¿aquí en esta tierrita no tenemos empresarios? Por ejemplo, le doy simplemente tres nombres. Primero,
5: ¿la imagen de Águila, las chicas Águila?
3: Sí, Luisa, pero es que eso es otra cosa. Es que chicas Águilas era un...
5: A ver, estamos hablando de marketing y otras cosas,
3: sí,
5: que la emoción, sí, la sexualidad,
3: sí,
5: y muchas cosas,
3: Luisa,
5: más obviamente,
3: Luisa,
5: vende.
3: Luisa, Esperanza Gómez es empresaria dentro de un nicho de la economía colombiana y de la economía mundial, que
5: aquí
3: es el porno.
5: La cuestión es la millonaria plata, o sea, la
3: platica. Espera un momentico. Espera un momentico.
5: Ahí sí ya.
3: Dígame una cosa. No, yo no estoy de acuerdo con Esperanza Gómez en ese evento, y le voy a contar por qué. Más experiencia empresarial debe tener el señor Mauricio López, por ejemplo.
5: Sí.
3: ¿Cierto? Pues, el señor de Capacho.
5: Sí, también.
3: Más experiencia empresarial debe tener el señor Edilberto Castro Rincón. ¿Cierto? El gobernador, dueño de Llanogás, dueño de Bioagrícola, ¿cierto? Y más experiencia empresarial debe tener el señor Norman Chaparro.
5: Ah, no,
3: el dueño de Interrapidísimo, un hombre hecho aquí en Villavicencio.
5: Norman, obviamente que
3: comenzó, comenzó repartiendo qué periódicos y todas esas cosas, ¿cierto?
5: 20 mil pesos su bicicleta.
3: Entonces, ¿será que no tienen ellos el mérito para sentarse a hablar de emprendimiento en un sector o en términos generales empresariales, antes que la señora Esperanza Gómez?
5: ¿Para asistir al evento?
3: Ah, no, pero,
5: Norman,
3: pero no
5: o Esperanza
3: pero Gómez. No hablemos de enganche entonces, Luisa, no hablemos de enganche, porque si hacen las estrategias, pues sí, se va a llenar, porque va a estar Esperanza Gómez, que es un ícono, sabemos de qué, pero creo que no es el evento para ella, no creo.
5: Hay que asistir y ver qué tanto
3: talento
5: tiene Esperanza Gómez, aparte
3: Esperanza Gómez le llena a usted el escenario.

0: para que ella salga a hablar de un emprendimiento que, de una industria que sí, eso ha crecido, Luisa. Eso ha crecido. Eso ha crecido, pero bueno. Hugo López, me cuentan que, Luisa, 630 millones de pesos cuesta ese evento. 630 millones de pesos. ¿Cierto?
1: Sí, porque le estamos dando. Sí, claro, tienes toda la razón.
0: ¿Qué?
1: O sea, es que el tema es que es un evento bastante costoso, pero para atraer, nomás con el nombre de ella, ya el marketing lo hizo.
0: Sí, pero entonces, ¿qué es lo que buscan? ¿Qué es lo que buscan entonces?
1: Pues usted me pregunta. No,
2: pues el negocio va a llenar porque ya salió en las redes sociales.
0: Si es un negocio. Si es un negocio como tal, es exitoso porque está Esperanza Gómez. Pero hay mujeres. Yo estoy hablando de las experiencias que tienen que.
1: Aquí en el departamento.
0: Mire, le cuento, si es por experiencia, si es para conocer esa vida empresarial de quienes de una u otra manera han trasegado por este mundo. Hombre, aquí tenemos a Alberto Castro. Aquí tenemos a Norman Chaparro. Yo creo que escuchar la historia de vida de Norman Chaparro tiene que ser muy interesante.
1: Es interesante y muy
0: enriquecedor,
1: es muy
0: ¿cierto?
1: Enriquecedor. Sí, es
0: ah, bueno. Entonces, mira, me cuentan que 630 millones de pesos cuesta todo el evento, Luisa. No sé cuánto le van a pagar a esta señora. Le vuelvo y le repito, ella no tiene la culpa. La llaman a Cathy, la contactan. Y si tiene agenda, pues va y viene. Va y viene. Mire, hay muchos empresarios molestos con el señor López por eso. Muchos empresarios. Y téngalo por seguro que el 80% de ese escenario va a ser del género masculino.
1: Voy a ir, ¿sabe?
0: Claro, toca ir.
1: Voy a ir.
0: Yo no la conozco, nunca la he visto.
1: Voy a ir
0: por curiosidad. Por simple curiosidad, Luisa.
1: Me encanta esa actitud.
0: Luisa, vamos de una vez. Sí. Presidente Abelardo de las Priella, ¿para cuándo va a visitar?
1: Listo, de una.
0: ¿Para cuándo va a llegar a la ciudad de Villavicencio el jefe de Estado?
1: Sí, señor. El lunes 19 de octubre.
0: O sea, este lunes en 8.
1: Este lunes en 8 estará el presidente de la República, Abelardo de la Espriella. Ya se tiene organizado una avanzada, básicamente, que hará parte de toda la logística, seguridad en general, que estará en la próxima semana en el departamento del Meta. Hay que decirlo, que se van a encargar de recopilar toda la información, todas las inquietudes para gestar y para crear desde esta parte del territorio lo que se va a incluir en el Plan Nacional de Desarrollo de Abelardo de la Espriella, que tendrá luego que pasar al Congreso de la República. La avanzada estará la próxima semana, Luis Fernando, porque, como les digo, el presidente Abelardo de la Espriella estará el lunes 19 de octubre. Lo que tengo entendido y me enteré es que el enfoque que quiere darle el presidente Abelardo de la Espriella a esta parte del territorio nacional, y por eso el ministro de Agricultura ha estado muy pendiente del departamento, ha tenido muchas reuniones con la gobernadora de por sí hace poco también. El ministro de Agricultura, junto a Envías, que estuvo ayer, y otros personajes del gabinete de Abelardo, se van a enfocar en lo que es todo este tema de la agricultura, todo este tema de potencializar, incluido en el sector 20 del Plan de Desarrollo del gobierno de Abelardo de la Espriella. Tenga pendiente esto, el sector 20 habla del tema de tierras, el tema de agricultura, el tema ambiental, y que por consiguiente se va a enfocar que de aquí el ministro de Agricultura, en trabajo imaginado que en conjunto con la gobernadora Rafaela Cortés, logren lo que son vías terciarias, vías secundarias, y que a su vez, Luis Fernando, pues se prioricen estos caminos para que se saque no solamente lo de agricultura, sino hay que decirlo, el tema de petróleo, con esta vía de Rubiales y Vichada, que también ha tenido bastante problema. Entonces se espera que estos temas sean tratados, porque la gobernadora Rafaela Cortés ya está informada, ya está, mejor dicho, corriendo con su equipo, porque tendrán que la próxima semana dejar todo listo para que la avanzada de presidencia se lleve toda esta información y quede todo agendado para el próximo 19 de octubre.
0: 19 de octubre, ¿se sabe ya la hora más o menos?
1: 19 de octubre, no, Luis Fernando.
0: Perfecto.
1: O sea,
0: ¿y el sitio? Tampoco se sabe.
1: No, tampoco.
0: Por seguridad, me imagino.
1: Por seguridad, sobre todo, Luis Fernando. Es un tema que digamos, no es con un mes de antelación. Esto se está organizando, obviamente, tiene unos días, ya están avisados, ya está el ultimátum de que el presidente va a estar el 19, por consiguiente, la otra semana debe quedar todo listo, organizado para su visita, la visita de su equipo. y demás.

0: más. Por consiguiente, Luis Fernando, no se le haga raro que la otra semana pues veamos algunas personas bastante particulares en el territorio, en el departamento del Meta, en la ciudad de Villavicencio. No sé si se va a priorizar Villavicencio o alguna de los municipios que de alguna forma van a ser protagonistas de lo que quiere Abelardo de la Espella con incluir al departamento del Meta en el sector 20 del plan de desarrollo. Reitero, el hombre quiere, Luis Fernando, aprovechar todo el tema agro del Meta. O sea, él, según lo que me cuentan y lo que ya han hablado y avanzado con la gobernadora Rafaela Cortés, es que se prioricen lo que son estas vías terciarias y, por supuesto, lo que tiene. Hace poco estuvo el ministro de Agricultura con la directora de la Agencia Nacional de Tierras, pero también Luis Fernando ha tenido la gobernadora de reunión con el ministro de Agricultura. Él como que va a ser muy protagonista del tema y pareciera que fuera como el padrino de esta parte del territorio nacional, porque es como una tarea designada por Abelardo de la Espella, junto obviamente a Aldin Vías, a Juan Camilo Hostos, que con el que hablamos ayer, y que sin lugar a dudas lo que hablan estas vías del tigre, es que le comenté ayer.
1: Sí, usted dijo que eran las vías del tigre.
0: Que ojalá se les haga pues el milagrito, Luis Fernando, realmente sea incluido el departamento del Meta con buenos proyectos en el plan de desarrollo nacional.
1: Bien, el otro tema tiene que ver con...
0: La mesa directiva del Consejo de Villavicencio. Se espera que el próximo martes haya elección de la mesa directiva del Consejo de Villavicencio, un nuevo presidente obviamente para el 2027. Y Luis Fernando, ya lo había dicho esta semana, ¿no? Ya lo habíamos mencionado, se espera que muy seguramente la mayoritaria tiene dos candidatos hoy a la presidencia del Consejo, Carlos Julio Cerrato y Elkin Zapata. Lo que pasa es que vuelvo y reitero lo que dije hace unos días. Cayullo va a ser candidato muy seguramente a la alcaldía de Villavicencio. No toda la mayoritaria pues está de acuerdo en muchas cosas con él. Y parece ser que en la gran mayoría va a jalar para el lado de Elkin Zapata, que va a ser candidato a la asamblea del Meta por la lista del Centro Democrático. Una oportunidad para él, que muy seguramente va a presidir la corporación en el 2027, pero bueno, la elección como tal se va a desarrollar el próximo martes. Martes es martes 13, ¿no? Martes 13, sí, porque el lunes 12.
1: Sí.
0: Martes 13, una fecha bastante interesante que va a, de alguna forma, exponer el nuevo nombre del presidente del Consejo en el 2027. Y aparte de lo que ya les había comentado hace unos días, porque también hay agenda, la próxima semana empiezan los secretarios, directores y gerentes de la Administración Municipal de Alexander Vaquero a pasar allá con los concejales, algunos en campaña ya, algunos ya con intención de apretar un poco y bueno.
1: Perfecto. Antes de ir con nuestras invitadas, Luisa.
0: Sí, señor.
1: Entonces, claro, el presidente Abelardo de la Espriella el 19...
0: 19 de octubre.
1: En Villavicencio, y la elección del presidente del Consejo.
0: Meta, no sabemos si Villavicencio o algún municipio.
1: Ah, ¿no está seguro que sea Villavo?
0: Sí, no seguro.
1: Ah, perfecto, no, listo.
0: Pero muy
1: perfecto.
0: Seguramente por seguridad.
1: Sí, claro, seguramente va a ser aquí. Bien, señoras y señores, les voy a contar rápidamente la historia de Juan Diego Muñoz. Muy rápidamente. La decisión que tomaron 3 de los 6 magistrados de la Corte Suprema de Justicia, los que hacen la sala. Juan Diego Muñoz fue vinculado en el marco de la investigación por uno de los hechos de corrupción más criticados, cuestionados por el gobierno del señor Gustavo Petro. Uno de los hechos más escandalosos de los últimos años y que tiene que ver con la unidad de gestión del riesgo. ¿Son cuántos billones de pesos, Luisa?
0: Fernando,
1: bueno, son varios billones de pesos.
0: No tengo el dato, la verdad no tengo
1: bien,
0: el dato.
1: El tema que vincula a representantes a la Cámara por el departamento de Córdoba, a representantes a la Cámara por el departamento de La Guajira, a representantes de la Cámara por el departamento de Arauca, y obviamente involucró en el marco de esa investigación al parlamentario o ex parlamentario metense Juan Diego Muñoz. Aquí tengo la fecha. 29 de abril de este año, el 29 de abril de este año, los procesados...
0: Un billón de pesos.
1: Los procesados, en el marco de esta investigación, el 29 de abril de este año, interpusieron el recurso de reposición a las primeras decisiones que se habían tomado frente, reitero, a este caso tan sonado en el territorio colombiano. Pues bien, el día 23 de septiembre, se conocieron decisiones de fondo por parte de los magistrados del Consejo de Estado. De los seis, tres salvaron votos. Y salvaron votos porque consideran que no existían pruebas suficientes, no hay elementos de juicio suficientes para, primero, llamarlos y privarlos de la libertad. Ninguna medida de aseguramiento contra ellos. Entre ellos a Juan Diego Muñoz, ¿no? Acuérdense que el señor de Córdoba, el parlamentario, el señor Mansur, sí, está privado de la libertad. Acuérdense que Karen Manrique de Arauca.
0: No.
1: Claro, Karen Manrique, claro. Karen Manrique de Arauca, claro, sí. Ella la de sectores indígenas, indígenas, ¿sí? Parlamentarios de, sí, de. No, de paz. De paz de Arauca.
0: Sí, de víctimas y de lo de.
1: Sí.
0: Víctimas interculturales.
1: Les cuento rápidamente que tenemos en nuestro poder el documento que firmó,
0: sí,
1: una prestante mujer de la jurisprudencia a nivel nacional. Dice en su último párrafo del documento que radicó a finales del mes pasado, salvando su voto en el caso de Juan Diego Muñoz. Rápidamente les leo. Dice, por tanto, en aplicación de los principios de responsabilidad penal individual y del artículo séptimo de la ley 600 del año 2000, lo procedente en este asunto habría sido reponer el auto, bueno, dice el número, decretar la preclusión de la instrucción por el delito de cohecho impropio en favor de Liliana Esther Vitar Castilla y de Juan Diego Muñoz Cabrera. En los términos anteriores, presento mi salvamento de voto frente a la decisión adoptada por la mayoría de la sala en el caso de estos ex parlamentarios, ya no, ex parlamentarios.
0: Sí, ya todos son, ¿cierto?, ex parlamentarios. Sí.
1: Bueno, acuérdense que Mansur sí, pasó de la Cámara al Senado y lo eligieron, no, sí, se pudo posesionar.
0: Sí.
1: ¿Sabe quién firma este documento, Luisa?
0: ¿Quién firma el documento?
1: ¿Le suena el nombre de Cristina Lombana Velázquez?
0: Sí, claro.
1: Cristina Lombana Velázquez. Hasta ayer fue miembro del Consejo de Estado. Hoy se posesiona como secretaria de Transparencia de la Presidencia de la República. O sea, no es cualquier persona. Es una mujer que ha tenido una trayectoria jurídica supremamente importante. Creo que ella fue fiscal, si no estoy mal. Me acuerdo, sí, que en el caso de Armando Benedetti.
0: Ella la de,
1: sí, el, sí, caso de el caso de Armando Benedetti, sí, sí, claro. Y entonces hizo salvamento de voto. Y nos parece supremamente importante porque, de todas maneras, esto lo que permite inferir es que el parlamentario o exparlamentario metense, pues bueno, ha salido avante en medio de una coyuntura bastante...
0: En esa decisión, pero acuérdese usted que por este tema, que son los tres, sí, votos a favor y
1: sí, sí,
0: en contra,
1: sí,
0: les tocó buscar dos, ¿cómo se llama eso, Luis Fernando? Cuando hay empate, que tiene que buscar como un
1: conjuez, tercer,
0: un conjuez. Que fue, que tuvo pues realmente este conjuez como 40 minutos, una hora para todo el,
1: sí,
0: archivo. Y no salió a favor de Juan Diego Muñoz, como se esperaba.
1: Luisa, son las 12:29 minutos. 12:29. Vamos a hacer una primera pausa, señoras y señores. Volvemos en minuticos porque vamos a compartir los siguientes minutos con invitadas especiales aquí en WL Noticias a través de WL Radio 91.8 FM.

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0: Las 12:34 en Colombia, 12:34 invitadas. Luisa, por favor.
1: Este tema de verdad es muy importante, y especialmente cuántos años la Liga contra el Cáncer ha hecho presencia en este territorio, donde a veces ni centros asistenciales y menos especializados. Hoy ya ahí está el hospital y muchos lugares que le han puesto las pilas a la atención de esta enfermedad que se presenta de diferentes formas en el cuerpo humano, y es el cáncer. Está con nosotros precisamente la presidenta de la Liga contra el Cáncer, seccional Meta, doña Beatriz Romero, que lleva muchísimos años y que aquí muchas veces nos acompañó en WL Radio, y está por supuesto la doctora Claudia Guevara, primera dama del municipio de Villavicencio. A las dos bienvenidas, porque este mes es trascendental y fundamental. Doctora Claudia, bienvenida, porque usted trajo invitada, por supuesto, nuevamente aquí en los micrófonos de la WL Radio.
2: Muy buenas tardes, Luisa, buenas tardes al señor Lengo y buenas tardes a todos, a los oyentes. Sí, señor, hoy estamos aquí con doña Beatriz trayéndole una invitación muy, muy especial a todos los villavicenses que nos acompañen este 18 de octubre en el Parque de la Memoria Histórica, que tenemos nuestra segunda versión del evento Rosa. Precisamente sí. Ese día, el 18 de octubre, se conmemora el Día Internacional del Cáncer de Mama, entonces por eso quisimos hacer este evento ese día. Este evento se realiza para concientizar a las mujeres y a los hombres también, que el cáncer existe, que debemos cuidarnos, que debemos prevenirlo, debemos hacernos los exámenes, debemos hacernos el autoexamen. Las mujeres debemos aprender a hacer el autoexamen para detectar alguna masita que tengamos en nuestros senos. Entonces, para eso se hace este evento. Nosotros, como alcaldía, como administración municipal, estamos acompañando y apoyando a la Liga contra el Cáncer, porque sabemos que este evento es netamente social. En social, todos los recursos que se recogen para este evento es de la Liga. La alcaldía no tiene nada que ver en los recursos. Sí. Nosotros le estamos colaborando y apoyando e invitando a todos para que nos acompañen.
1: Sí, es importante y trascendental esa claridad, porque si no, lo organiza la administración, porque se está cobrando. No, es un tema que organiza la Liga ya hace un tiempo, porque no es la primera carrera. Y segundo, doña Beatriz, estos recursos, siempre lo que ustedes recaudan, siempre es precisamente para ayudar a estas pacientes y estos pacientes que muchos de escasos recursos, ¿no, doña Beatriz?
3: Sí, buenas tardes para todos y de verdad muchas gracias por la oportunidad. Mira, si la Liga, llevamos 47 años.
1: 47 años, sí.
3: Y lo que hacemos es realmente dar educación, porque enseñamos a prevenir. Y segundo, a detectar tempranamente el cáncer. El cáncer detectado a tiempo, pues es curable. El problema es que muchas veces, y más del 90% de los pacientes, llegan en etapas tardías. Y ahí es cuando se complica la situación en cuanto al tratamiento, porque se vuelve más complicado, mucho más difícil, tiene unas etapas mucho más avanzadas y muchas veces no se logra el objetivo, que es curarse. Así que, de verdad, este, como lo dice nuestra gestora, es el movimiento que hemos hecho ya en la segunda versión. Es un evento en el cual queremos concientizar a la mujer, básicamente porque somos las más afectadas, a que nos cuidemos, a que pensemos en nosotras de vez en cuando, a que hay que hacernos el examen. Aprendernos a hacer el autoexamen es fundamental para detectar este cáncer a tiempo. Acuérdense que es el cáncer que más morbilidad y mortalidad causa en la mujer.
1: El cáncer de seno, sí, señora, y que también da a los hombres. Hablábamos nosotros en muchas ocasiones que yo también conocí casos de hombres, y que esto en su gran mayoría es hereditario. Entonces siempre la alerta es, si hay familiares, mamá, tías con cáncer, hay que ir a hacerse los exámenes. ¿Cómo es esa dinámica, doña Beatriz? O sea, ¿cuál es la recomendación para estas mujeres y estos hombres que puedan tener esta alerta por su familia también con cáncer?
3: La idea es que normalmente tú, como una persona natural que no tiene ningún antecedente, hacerte una vez al año chequeo médico general. Pero si tienes un antecedente familiar, pues hazlo cada 6 meses. O sea, ve al médico, aprende a conocer tu cuerpo, que eso es fundamental. Y eso te lo enseña el médico cuando te vas a hacer un chequeo exclusivamente para detectar el cáncer tempranamente. Te enseña cómo hacerlo a ti ya tú. Y no necesitas de una tercera persona. Si están en pareja, ideal. O sea, que se lo hagan en pareja sería muy bonito. Que los dos aprendan a hacer ese autoexamen y que el uno le colabore al otro.
0: Venga, ¿y cómo están las estadísticas hoy en Villavicencio y el Meta? Porque creo que el tema está disparado. El cáncer, sí. Tengo entendido que hasta hace algunos años era el cáncer de útero, pero parece que ya ha habido cierta disminución por algunas medidas y la vacuna que hay. Pero parece que el cáncer de mama hoy es el que está realmente generando el mayor número de personas o de mujeres fallecidas. Y otro tema, se tiene en la mente que el cáncer, la concepción de que el cáncer solamente le da a personas de determinada edad, o sea, personas con una edad avanzada, pero resulta que no. Hoy hay muchas niñas jóvenes que ya están padeciendo esta enfermedad.
3: Así es. Normalmente hace unos años veíamos a mujeres mayores de 40, 50 años dándole cáncer de mama. Hoy en día encontramos chicas de 22, 23, 25 años.
0: ¿Y a qué se debe eso?
3: Con cáncer. Por estilos de vida.
0: Estilos de vida.
3: Por alimentación. Porque no nos cuidamos.
0: Tema congénito, ¿no?
3: Claro, o sea, el hereditario es fundamental. Pero hemos visto en pacientes que ni siquiera tienen antecedentes familiares y les da cáncer. Eso no es una regla exclusiva que le da solamente a las personas, no. Nos puede dar a cualquier persona. Entonces, por eso la importancia de que nos cuidemos, no solamente los que tengamos antecedentes, sino aquellos que tampoco lo tienen. Entonces, hay que cuidarse en cualquier etapa de la vida. Y sí, el cáncer de mama definitivamente ha sido, es y será el cáncer que mayor nivel de muerte nos da en la mujer.
0: ¿Y las estadísticas aquí en Villavo cómo son?
1: Aquí cáncer de piel también, ¿no, sí, doña Beatriz? Por sí, el tema del sol acá, pues que pega bastante y que no nos... Todavía hay muy mal hábito para el cuidado de la piel, que es el bloqueador solar que ustedes sugerían, pero sin lugar a dudas, el tema de la vacuna contra el papiloma humano es trascendental,
3: sí,
1: ¿cierto?
3: Sí, se le están viendo resultados a mujeres que hace 10 años se le aplicó la vacuna, por ejemplo, niñas de entre los 9 y los 17 años se le aplicó la vacuna y hoy en día se están tomando su citología o su VPH y resultan negativas.
1: Sí,
0: déjeme insistirle por
3: una
0: el tema
3: buena
0: de
3: protección.
0: El tema de los datos, los números.
3: Bueno, te cuento, a nivel mundial, a nivel Colombia, en este momento se está detectando 117,000 cánceres nuevos de mama.
0: 117,000 cánceres
3: en el país.
0: O sea, nuevos.
3: Nuevos.
0: ¿En qué periodo?
3: No, en todo el año.
0: Lo que va de este año.
3: En todo el año pasado.
0: El año pasado. Las estadísticas son del año pasado. Perfecto, sí.
3: Sí. En Villavicencio, nosotros, por ejemplo, solamente en la liga detectamos más de 100 cánceres.
0: Más de 100 el año pasado. O sea, un promedio 12.
3: Un promedio de 10, 12 anuales.
0: Mensuales.
3: Ya en este momento nosotros llevamos, en este momento, este año ha sido muy particular porque no tenemos la misma cantidad del año pasado. Ha disminuido. Y creo que debe ser también a que las mujeres se están cuidando mucho más. Uno ve que la mujer hoy en día se cuida más en la alimentación, se cuida más en hacer
0: O sea, hay más concientización del tema.
3: Hay más concientización. Y por eso queremos que todas, no solamente sea unas poquitas, sino todas, vayamos por el mismo camino, que nos cuidemos, que de verdad pensemos en nosotros. Nosotros siempre estamos pensando que los hijos, que la casa, que el trabajo, que allí, que allá, y nunca hacemos eso.
0: Claro, porque además
1: hay que cuidarnos por los hijos.
0: Eso se traduce en un drama familiar, ¿no? Un drama familiar. Sí. Gestora, estos datos son aterradores.
2: Sí, señora, sí. Entonces, por eso es que hacemos este evento.
1: Invitación.
2: Por eso venimos a la emisora. Muchísimas gracias por permitirnos hablar de esto. Porque para eso es, para concientizar a las mujeres que debemos hacer nuestros exámenes, que son un poco incómodos, no nos gusta, ¿cierto? Porque pues no nos gusta que dicen, ay, es que me van a tocar, ¿no? Pero debemos hacerlo, ¿no? Porque hay una frase muy bonita que dicen, la prevención es la clave, es mejor prevenir y no ya que cuando nos demos cuenta ya no podemos hacer nada. Entonces, para eso estamos aquí, para invitar a las mujeres que nos hagamos los exámenes, que estemos pendientes de los cambios en nuestro cuerpo y nuevamente invitarlos este 18 de octubre a nuestro gran evento Rosa. Empezamos ahí en el Parque de la Memoria Histórica a las 6 de la mañana.
0: Perfecto, doña.
1: Ya que oficializar es el contacto, doña Beatriz, para que le escriban, para que la llamen, quienes quieren obviamente sacar su cupo, porque la idea es que aparten el cupo para participar ese domingo.
3: Bueno, te cuento, ya el link ya está cerrado y afortunadamente una gran cantidad de
0: ¿Cuántos participantes más o menos?
3: Más de 500.
0: Ajá.
3: Y la idea es que ellos en este momento les vamos a entregar su kit a partir del martes 8 de la mañana en la Liga contra el Cáncer. Nos quedan unos poquitos, para que vayan y si los quieren comprar en la liga lo pueden comprar directamente allá.
1: O sea, ir aquí en el Barzal, en la parte alta. Abajo de la Unillanos.
3: Exactamente, ahí mismo.
1: ¿Qué valor tiene el kit?
3: 100,000 pesos.
1: 100,000 pesos.
3: ¿Qué tiene la camiseta?
1: La camiseta, la modelo Claudia Guevara.
0: Óigame, doña Beatriz.
1: De gestora modelo.
0: ¿Ustedes hacen seguimiento de cuántas mujeres fallecen en cáncer de... ¿En Villavicencio?
3: No.
0: Esos datos no lo tienen.
2: Detectamos de salud, yo creo.
0: Sí, la Secretaría de Salud, sí, claro. Sí, claro.
3: Nosotros lo detectamos tempranamente. Sí, la mujer que se diagnostica ahí, le hacemos la ruta con la EPS. O con la Secretaría de Salud.
1: ¿Usted sigue recogiendo las tapitas, doña Beatriz?
3: Todavía estoy recogiendo las tapitas.
1: Esas tapitas, cuéntenos un poquito de la historia de esas tapitas, porque ustedes llevan muchos años con el tema de las tapitas.
3: Las tapitas las empezamos a recoger hace cerca de 25 años. Cerca de 25 años. Le empezamos con Cofren, en el colegio allá en Cofren. Cuando empezó el colegio Cofren. En este momento, de verdad, agradecerles a todos, de verdad. Las personas son tan maravillosas que les gusta ayudarnos a recoger las tapas. Que no solamente hacemos un buen mensaje para el medio ambiente, sino también que recaudamos unos dineros para poder ayudar a las personas que no tienen. Por ejemplo, una persona que tiene un tratamiento en Bogotá, que a veces pasa, porque la EPS no lo puede hacer aquí,
0: Entonces
3: lo manda para Bogotá, nosotros le ayudamos o con el pasaje, o con la estadía, o su alimentación, porque a veces la gente no tiene ni siquiera para eso. Entonces, con su historia clínica, con esos fondos nosotros le ayudamos. Otros los dedicamos a ir a hacer campañas, a hacer tamizajes, a hacer citologías, a poblaciones vulnerables que no tienen cómo llegar a una IPS a que le hagan el examen. Nosotros vamos allá y se los hacemos. Entonces, ese es nuestro fondo social. Realmente lo que nosotros hacemos es ir hacia las comunidades, aquellas que de verdad no hay posibilidad de que lleguen acá.
0: Hablemos de las alertas. ¿Cuáles son esas manifestaciones que se pueden presentar en el cuerpo de una mujer o de un hombre como para que, bueno, pilas, hay que ir al médico?
3: En la mama pueden haber depresiones de la mama, pueden haber bultos o pueden haber masitas, cambios en la piel, secreción por el pezón. Cualquiera de esos es signo de alarma total. Hay que ir inmediatamente al médico.
0: Automáticamente hay que buscar apoyo médico.
3: Así es.
0: Gestora, usted que recorre todo el municipio y que tiene la posibilidad de tener ese contacto permanente con la gente, hay muchas niñas ya, muchas jóvenes con cáncer de mama en Villavo, ¿no?
2: Sí, señor, precisamente lo que les contaba que día en un evento que hicimos en el barrio Covisán se acercó una señora pidiéndonos ayuda porque su hija de 17 años le detectaron cáncer de mama precisamente, 17 años, y ya iba a empezar las quimioterapias.
0: Claro. Entonces, y fíjese que, bueno, sí, a propósito del tema, esta semana dos reconocidas actrices colombianas, confirmando a través de las redes sociales que gracias a Dios superaron el cáncer de mama.
2: Sí.
0: O sea, esto es un tema que...
1: Pero les toca estar constantemente haciendo chequeo.
0: Claro,
1: a mi papá le toca, creo que cada 6 meses, hacerse el control para verificar que el nivel...
0: Es que ¿saben qué es lo que pasa a veces?
1: Sí.
0: Que es que los declaran sano y no le vuelven a poner, ¿cierto? No se vuelven a preocupar por el tema y recaen.
2: El cáncer puede volver.
0: ¿Cierto?
3: En exámenes y estando...
0: Son tratamientos costosos, doña Betizo, ¿qué?
3: Los exámenes posteriores... El tratamiento del cáncer es súper costoso.
0: Sí.
3: Obviamente que sí. Es de muy alto costo y por eso está en enfermedades de alto costo.
0: El tema de las quimios y todo eso, ¿no?
3: Sí, eso es enfermedad de alto costo. Pero hacerse los exámenes de seguimiento después no son tan costosos. Es ir a su médico, él le enviará a hacerse unos exámenes de laboratorio y eso, para mantener pues al día. Si por alguna razón vuelve a aparecer, que sea una etapa temprana, que también el tratamiento no sea tan costoso.
0: Y queda claro, el cáncer, sobre todo el cáncer de mama, que es sobre el cual estamos hablando, ¿no tiene cura preventiva?
3: No.
0: No. Nada, eso nada, no, eso no lo han inventado.
1: Por ahora la única que tiene es el cáncer de cuello uterino con la vacuna del papiloma.
0: Por ahora nada, gestora, nada. La actitud responsable.
2: Sí, señora, pedirle a las mujeres que nos hagamos el autoexamen, estar pendientes del cambio de nuestro cuerpo, eso es lo que debemos hacer porque no hay más.
0: Y el cáncer no respeta. estratos, o sea, ni nada, no, absolutamente nada.
2: No, nada.
0: Del 1 al 6, ni nada, absolutamente nada. Sí.
2: Para todos, como dice doña Beatriz, para gordos, flacos, ricos, pobres. O sea, no, él no distingue nada. El cáncer no.
0: A veces hay coyunturas, doña Beatriz, en el sentido de que hay gente que se siente bien y de un momento a otro sale positivo, y hay personas que incluso el tiempo no les alcanza para batallar o luchar.
3: Sí. El cáncer es silencioso, por eso
0: todos
3: te digo.
0: La mayoría, el
3: 99% son silenciosos.
1: Mire lo que le pasó a Cangrejo.
3: Muy silenciosos, que cuando ya se manifiesta es porque ya está avanzado.
0: Sí.
3: Entonces, por eso la idea y la concientización que queremos hacer con estos eventos es decirle, mire, hágase un examen así usted se sienta muy sano.
0: Ajá.
3: Vaya a su médico. Aprenda a hacerse el autoexamen.
0: ¿Cada 6 meses o una vez al año? ¿Qué?
3: Por lo menos una vez al año es interesante.
0: Sí, sí.
3: Si no, si tienes antecedentes familiares, mejor hazte cada 6 meses.
0: Claro.
3: Porque el cáncer en 6 meses te puede avanzar de una forma impresionante.
0: Claro. ¿Y hay varios tipos de cáncer de mama?
3: Sí, hay varios. Dependiendo del sitio donde se esté produciendo, toma el nombre.
0: ¿Y uno más agresivo que otro, me imagino?
3: Sí. Los ductales son mucho más agresivos.
0: ¿Los qué?
3: Ductales. Se dan en el ducto del...
0: Ajá. Gestora, ¿usted percibe que las jóvenes, las damas de Villavo, son conscientes de lo que están enfrentando?
2: Pues eso es lo que queremos, concientizarlos, sí señor, para que se hagan los exámenes. Como dije, sabemos que son muy incómodos, pero debemos hacerlo. Por eso hacemos estas campañas y lo que dice doña Beatriz, las campañas que la Liga hace para concientizar, porque sabemos que esta enfermedad es muy dura, es dura. O sea, le dicen a uno, tiene cáncer, y eso es terrible. Sí, no solo lo físico, sino mentalmente te afecta.
0: Es que la palabra cáncer anteriormente era sinónimo de muerte.
2: De muerte.
1: Sí, no,
2: muerte.
1: Pero a raíz de escuchar varias veces a doña Beatriz, cuando llegó pues a mi casa, a mi familia, uno trata de ser como más fuerte, venga, hay algo que hacer todavía. Uh-huh. Pero hay en otros casos donde, pues desafortunadamente, no, es que es una realidad, Luis Fernando, hoy en día hay mucha más gente con cáncer. Porque lo que dice doña Beatriz es que el tema aquí es la alimentación, los hábitos, el tema de fumar, el tema de tomar, el tema de la alimentación, es que el tema de los embutidos es una cosa loca, las gaseosas, bueno, en general, paquetes.
0: ¿Usted hace cuánto se hizo el último examen?
1: ¿De control?
0: Sí, de mama.
1: No, de mama nunca lo he hecho.
0: ¿Nunca se ha hecho el examen de mama?
1: Nunca he hecho el examen de mama.
0: Mire, doña Beatriz.
1: Sí, regañé. Pero a mi favor, a raíz de las charlas con doña Beatriz, como antes de pandemia, yo cuando me baño, me hago el autoexamen
0: de mama.
1: Y es que el autoexamen es clave.
0: Ah, pero bueno,
1: ya
0: autoexamen
1: uno va a hacerse ya lo de mama es cuando uno siente, ay, tengo como un bultico, está hundido, tiene una forma, tiene un color, tiene una textura,
0: pero
1: quiero
0: nunca
1: la piel naranja.
0: A la liga a que te hagan un examen, ¿no?
1: No, a la liga he asistido a hacerme exámenes, sí, claro. Y tienes médico, sí, creo que sí. Y hay médicos buenos también.
0: Es que ese es el otro, el tema de la citología.
1: Tiene ginecólogas, que es una ginecóloga. Yo he hecho exámenes allá en la liga.
0: Sí. Yo les cuento un caso muy cercano. Una sobrina.
1: Me dijo lo de mamá, no.
0: Una sobrina y allá le detectaron el cáncer allá en la liga. Una bolita. Una cosita aquí en el cuello, una cosita chiquitica.
1: No, y además,
0: chiquitica. Algo que comenzó por allá en abril y fue creciendo un poquito, y ya en agosto.
1: Y démosle el protagonismo que la Liga contra el Cáncer atiende mujeres de zonas rurales.
3: Sí.
1: ¿Cierto? Creo que algunas me contaban esas historias.
3: Lejanas. De Guaviare, vienen de Casanare, vienen.
1: Humildes con sus niños a duras penas, a veces buscando dónde quedarse a dormir.
0: Claro, no, es que eso es un drama familiar, Gestora, ¿desde el gobierno hay políticas públicas para atender esto? O sea, ¿hay de pronto acciones concretas? Bueno, hablemos de campaña, ¿no?
2: Sí, señor.
0: Porque se trata de eso,
2: salud,
0: ¿no?
2: La Secretaría de Salud, sí, señor, ellos trabajan en eso. Constantemente están haciendo campaña. Precisamente ahorita están en el 10º Congreso de Salud Pública. El año pasado lo hicieron de cáncer, eso muy bonito. Sí. Este año es de maternidad. Pero sí, sí se trabaja también en estos temas importantes para toda la comunidad.
0: Y todo es plata.
2: Todo
0: es recurso. Y sobre todo cuando se habla de salud, ¿no?
2: Sí, señora,
0: y la salud pública, que obviamente es transversal y toca absolutamente todo. Hablar de salud pública, hablar de temas mentales, psicológicos, bueno, de todas las patologías sabidas y por haber. Pero el cáncer es uno de los más exigentes,
2: sí,
0: ¿no?
2: Lo más exigente es lo que más se está viendo ahorita, el cáncer. Uno hay cáncer. Entonces, por eso estamos trabajando y por eso aquí de la mano con la Liga contra el Cáncer, trabajando para esto, para concientizar. a todos.
0: Sí. Y de salvar vidas, ¿no? Porque se trata de eso, ¿no?
2: Es importante, es, sí.
3: Yo creo que es nuestro fin primordial. Es cuidar la vida y salvar.
0: Sí, y un datico que me causó curiosidad. De 10 casos de cáncer de mama, ¿cuántos son de hombre?
3: No, creo que no, todavía no.
0: ¿Todavía
3: llega,
0: no?
3: Todavía no llega a los 10. Yo creo que por ahí de cada 100 hay 2.
0: De cada 100 casos de cáncer
2: hay dos.
0: De mama hay 2 de hombre. Dos de hombre. Bueno, bajo. Bastante bajo.
2: Bajo, pero bajo. También les puede dar.
0: Sí, no, claro. Sí.
1: Pero
0: eso no significa
1: la
0: que no deje.
1: Que muy seguramente claro. Las hijas de ellos, sí. No, sus
0: Luisa,
1: hermanas, sus primas.
0: ¿Cuántos están padeciendo y no saben? Uh-huh. ¿O no se han enterado por no?
3: Por no hacer el examen.
0: El examen o el
1: por
0: autocontrol.
1: Creer que los hombres no les da, porque sí. Muchos creen que eso no,
2: sí. No les da, que eso es solo sí, para claro. La mujer.
0: Sí, sí, porque es que así nos traían.
2: Sí, señor.
0: Así nos traían, que sí. El cáncer era exclusivo para la dama. Y sobre todo, bueno, el cáncer de mama, ¿no?
2: Cáncer de mama.
0: El cáncer de mama, ¿no? Y resulta que no, nosotros también somos
2: sí, claro, no es que
0: víctimas, claro.
3: Está ahí también en la tetilla del sí. Hombre. Así que obviamente le puede dar cáncer.
0: Bueno, entonces, la cita es el
2: 18 de octubre en el Parque de la Memoria Histórica a las 6 de la mañana. 6 y media pueden llegar, le hacemos calentamiento y a las 7 ya empezamos el evento.
0: El evento.
2: La caminata.
0: ¿Luisa va a participar?
1: Pues me gustaría mucho, sí. La verdad, sí, toca organizarlo, obviamente, porque ya...
0: Por favor.
1: Sí, claro.
2: Evento social.
0: Sí, sí, sí. Sí, sí. ¿De dónde es que van a...?
1: Desde el parque...
2: Parque de la Memoria Histórica.
0: Sí, ahí frente al Parque de la Llanura era eso, ¿no?
2: Sí, señora, sí. Frente de Sicuani.
0: Sí, ¿hasta dónde?
2: Subimos por la octava, es de la Recreovía.
1: Circunvalar.
2: Sí. Y llegamos hasta la Fiscalía, doblamos a la derecha por la paralela hasta la Registraduría y ahí nos devolvemos nuevamente.
0: Uy, Luisa, yo no creo que usted tenga...
1: Uy, sí. Usted no me ha visto correr. Sí.
0: ¿Usted tiene físico
1: yo
0: para esa vueltica?
1: Yo he ido a municipios a correr, sí.
2: Pero es que
1: sí.
2: No necesitaba no, pero, correr.
1: Pero no es trotar, además.
0: No vaya a ser como una amiga suya que salió la otra vez y dice que a correr y se quedó de última y llegó de primera. ¿Y sabe cómo hizo?
1: No, trampa.
0: Pues, no, cogió una mototaxi.
1: Ah, no. Yo no soy así. Yo corro.
2: No puede ser trampa.
1: Mi hijo ha participado en los de inclusión. ¿Qué hace?
2: Inclusión, sí, señor.
1: Y Juanito corre. Fue 2 kilómetros.
2: También,
1: sí.
2: Sí. La Recreovía.
0: Nada, desearle muchos éxitos y ojalá, bueno, con Dios permita que esa concientización sea lo más pronto posible y que disminuya el número de damas y de caballeros afectados de cáncer de mama en esta capital, porque realmente cada vez que hablamos de esto, las cifras son cada vez más preocupantes, sí, mucho más graves.
2: Más grande, más alarmante. Pero recordarles la frase que siempre se utiliza en salud, que es la prevención es la clave.
0: Para todo.
2: Para todo.
0: Cierto, sí, para todo, absolutamente
2: sí,
0: para
2: señor,
0: todo. Porque si fuéramos preventivos, fuéramos al médico para prevenir.
2: Sí.
0: Pero nosotros acudimos al médico es para ver
3: porque
0: que nos cura, para que nos cure.
3: Enfermos, sí.
0: ¿Ah?
3: Porque,
0: sí.
2: Es mejor prevenir.
0: Sí, prevenir.
1: ¿Sí vio?
0: No, yo.
1: Hágame permiso a los para ir a los controles.
0: Nos vamos, Gestora, muchas gracias por habernos acompañado, muy gentil.
2: No, ustedes muchísimas gracias y gracias a todos los medios que nos permiten llevar
0: usted
2: estas noticias.
0: Usted se sale activa.
2: Sí, sí, señor, yo participé en la media maratón, en la 5K también.
1: Pero el protagonista es el hijo sí corre
0: claro, sí,
1: de
0: sí,
1: manera
0: sí,
1: más profesional, sí.
0: Sí, sí. Entonces, el éxito de esto es básicamente, sí, el apoyo de la maratón.
1: Por favor, todavía
0: pero
1: hay kits,
0: el
1: kits
0: éxito,
1: allí en la Liga
0: el,
1: contra
0: el
1: Cáncer para
0: comprar. El éxito fundamental es la concientización,
2: sí,
0: ¿no?
2: Sí, señor, así es.
0: Es la concientización. Entonces, éxito, doña Beatriz, y muchas gracias también por habernos acompañado.
3: Gracias a todos y de verdad los esperamos allá con los brazos abiertos. No solamente en el Parque de la Memoria Histórica, sino en
1: la Liga contra el Cáncer con muchos servicios que tienen allá.
2: Así es.
1: A buen
0: y pueden
1: precio.
0: Participar los caballeros también, ¿no?
2: También ¿cierto? Pueden acompañarlos,
0: todos.
2: Los niños,
0: todos,
2: los caballeros, el adulto mayor. Es para todos un evento familiar.
0: Luisa, le voy a hacer seguimiento.
1: Pues me parece
0: le
1: perfecto
0: voy a hacer
1: porque está bloqueado
0: porque...
1: en mis estados.
2: Sí, no voy a...
0: Le voy a hacer seguimiento, sí.
1: O bloquear de los estados de todas formas.
0: Nos vamos, señoras y señores, muchas gracias por habernos acompañado en WL Noticias a través de WL Radio 91.8 FM. Ya viene Palco Deportivo, Alfonso y Víctor Hugo con 60 minutos más de información aquí en WL Noticias. El martes, si el Todopoderoso y la Virgen lo permiten, aquí estaremos de vuelta con ustedes.

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4: Nos encanta mucho saludarlos y decirles que nos alegra sobremanera que estén con nosotros en el Palco Deportivo, que así lo comenzamos.
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4: Les hablaremos de cómo se prepara el equipo Real Abogados para enfrentar el primer partido en la cuarta fase de la Primera C. Igualmente, ¿cuál podría ser la posible nómina con la que el equipo llanerista inicie esta noche frente a Once Caldas y quién de los jugadores titulares no sería inicialista? Les contaremos del rechazo a la reposición presentada por el técnico de Llaneros pidiendo rebaja en la sanción de 3 fechas que se le impuso en la Comisión Disciplinaria del Fútbol Profesional. Estará en Palco Deportivo el organizador del evento internacional de parapente que inicia esta tarde en Villavicencio. Vamos a contarles cuántos colombianos, incluido un deportista que representa al Meta, disputan el sábado la Copa Continental de Triatlón. Además, les diremos a qué hora de esta noche iniciará en Villavicencio el partido donde Caimanes del Llano irá por la revancha contra Motilones del Norte. Les diremos cómo le fue a los equipos metenses clasificados a la semifinal del Regional Orinoquia del Baby Fútbol. Asimismo, ¿en qué torneo internacional de ajedrez comenzó a participar un destacado jugador del Meta? Vamos a hablarles de la válida de BMX que se realiza este fin de semana en la pista del barrio Cobizán de Villavicencio. De igual manera, ¿cómo le va al equipo donde actúa Brian Urueña en la Liga Profesional de Fútbol de Venezuela y a qué club enfrenta este domingo? Les contaremos a qué rivales se miden los equipos femenino y masculino de Atlético Villavicencio en la jornada de la Liga Nacional Betplay de Fútbol de Salón. Vamos a contarles por qué el seleccionado del Meta complicó su posibilidad de clasificar en el Campeonato Interliga de Futsal Masculino Sub-19. Y les hablaremos de la actividad deportiva que se desarrollará el fin de semana, enmarcada en el Festival Llanero de la Alcaldía de Villavicencio.
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4: En el Palco de Honor ponemos al Club Real Abogados, que se alista para enfrentar al equipo Uniautónoma de Barranquilla. El juego de ida corresponde a la cuarta fecha de la Primera C, que comenzará este sábado para el Real Abogados a las 4 de la tarde en la cancha del barrio Menegua. El club Real Abogados, recordemos que eliminó en la tercera ronda a Unión Pacífico Sur de Tumaco, departamento de Nariño, en una muy buena presentación del equipo que dirige el técnico Giovanni Garzón. Es Real Abogados el único representante que tiene el fútbol del departamento del Meta en esta fase correspondiente a la cuarta del campeonato que hace la división aficionada del fútbol colombiano de fútbol. Real Abogados está entonces alistándose para jugar contra este equipo de Uniautónoma, que es el segundo, digámoslo así, que tiene la Universidad Autónoma del Caribe, que hace unos años llegó a tener un equipo en la primera categoría, justamente el Uniautónoma, que militó en la B, ascendió a la A, y luego descendió y hace unos años se convirtió en el Orsomazo, que actualmente tiene como sede Barranca Bermeja, en el departamento de Santander. Hay un jugador que es conocido en esta tierra, Víctor Hugo, y hace parte de Uniautónoma. ¿Recuerda a Etilso Martínez?
5: Ay, sí.
4: Jugador de Llanero Fútbol Club.
5: Volante,
4: que hizo gol. No,
5: creo que
4: delantero,
5: volante, delantero.
4: Delantero, sí. Bueno, Etilso, digamos que volante y atacante, sí, pero, sí, pero marcaba goles.
5: Sí.
4: Etilso Martínez hace parte del Uniautónoma y dice que está feliz de volver a Villavicencio, en una ciudad donde le fue bien, realmente vistiendo la camiseta de Llaneros, en una época muy complicada deportivamente hablando para el equipo en la Primera B. A Real Abogados lo ponemos en el palco de honor.

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2: Regresamos a Palco Deportivo. Se abre el Palco Deportivo para recibir a Llaneros Fútbol Club.
3: Dicen que de los males, el menor. El mayor era que Deportes Tolima le ganara a Atlético Nacional, cosa que finalmente no ocurrió. Y de esos males, el menor. La igualdad no es el resultado más favorable para Llaneros en ese empate conseguido por el Deportes Tolima en el estadio de Itagüí ante el Atlético Nacional. Pero para Llaneros es mejor que Tolima haya sumado un punto y no que haya sumado dos más. Quedó exactamente Llaneros del Deportes Tolima a seis puntos.
4: Sí, se le complicó más, por supuesto.
3: Dos partidos.
4: Claro, se le complicó más. Y el primer golpe que tiene que dar de autoridad Llaneros es ganándole al Once Caldas hoy.
3: Claro está que el Deportes Tolima ya sumó un partido más. Tiene 13 jugados y Llaneros 12.
4: Totalmente de acuerdo, sí. Pero es que el mientras que el Deportes Tolima suma... Pues Llanero no suma ante el América. Y hoy reitero, hoy no puede pensar siquiera ni en empatar el partido frente al Once Caldas.
3: De ganar Llaneros esta noche y tiene que ir con ese propósito y salir en el estadio Palo Grande de Manizales con el objetivo definido en el sentido de quedarse con la victoria. Si llegara así a ocurrir, Llaneros quedaría a 3 puntos del Deportes Tolima. Porque esa es la ventaja que tiene comillas Llaneros, y es que Tolima ya jugó 13 partidos y Llaneros ha jugado 12. El 13.º compromiso lo disputará hoy en la capital de Caldas.
4: Y si gana hoy como queremos que pase o que suceda, tendría 2 partidos de local seguidos, sacando el de Copa Colombia, que es otro torneo diferente, tendría a Santa Fe y al Cali, para que ratifique que se puede meter a los 8. Reitero, hoy ganándole al Once Caldas en Manizales. Y en el peor de los casos, no perdiendo. ¿Para qué? Para que busque algo aquí, porque aquí tiene 12 puntos en la casa. Tiene a Santa Fe, al Cali, al Junior y al Boyacá Chico.
3: Y tiene 6 más por fuera.
4: Exacto.
3: 3 ante Jaguares y otros tantos contra Alianza Valledupar en la capital del Cesar.
4: Sí, por eso. Entonces hay que apuntarle. El técnico lo dijo en la rueda de prensa antes de viajar. Para Llaneros todos partidos son una final. Se convierten en una final, el torneo se apretó. Claro, profe, me parece que se está dando como cuenta tarde que el torneo se apretó.
3: Millonarios está quinto, pero ha jugado 14 partidos el equipo albiazul. Es decir, 2 juegos más que Llaneros y en este momento Millonarios está con 22. Eso es muy importante tenerlo en cuenta, no solamente la puntuación, sino también el número de partidos que han jugado. En cambio, Atlético Nacional está tercero con 23, pero ha disputado 11, uno menos que Llaneros, o sea, tiene pendiente otro partido. Y Atlético Bucaramanga también, con el mismo número de puntos acumulados, 23, va a jugar un partido más que Llaneros porque ha disputado 11. Y miremos por aquí un poco más abajo, Águilas Doradas ha disputado 11 partidos, 11 Caldas 12, está igualado con Llaneros, e Internacional de Bogotá ha disputado 13 partidos.
4: Ojo que Once Caldas Internacional de Bogotá tiene un partido aplazado, ¿no? No lo jugaron la fecha anterior por inconvenientes de transporte aéreo Manizales-Bogotá. Ellos no han jugado. Once Caldas y Bogotá no han jugado.
3: Junior tiene 9 partidos, Pasto 9, Deportivo Pereira 8 y Jaguares 7. Puntos, ¿no? Estamos hablando de puntos.
4: Sí, puntos, porque tienen...
3: Y en partidos, Junior 11, Deportivo Pasto 12, Pereira 11... y Jaguares 11.
4: No, pero
3: ya no hay muchos partidos pendientes.
4: No, y ya
3: casi que el calendario está al día, salvo unos muy poquitos juegos que faltan.
4: Director, de los de 12 puntos para arriba ya no les alcanza. Así ganen todo.
3: No, ya no les alcanza. No. Pues si estamos hablando de que Llanero la tiene difícil.
4: La tiene difícil. Exacto. Boyacá Chico tiene 12. No es que yo quiera meter a Internacional de Bogotá y al Once Caldas dentro del llavero que se puedan meter, pero por lo menos con 13 puntos. Y quedan 13 puntos, Once Caldas, le quedan 8 partidos. Ha jugado 12, le quedan 8 partidos al Once Caldas.
3: Millonarios no juega en esta fecha. ya disputó el partido correspondiente a la jornada con Fortaleza.
4: Y empataron a un gol
3: sí, el jueves, ayer.
4: Sí.
3: Entre otras cosas, que hay mucha tristeza y mucha preocupación en... O sea, lo que quiero decir es que Millonario no juega este fin de semana porque la fecha ya, la 14, la disputó. Digo que hay mucha preocupación en Millonarios, en sus hinchas y en la prensa bogotana porque tenía que ganarle a Fortaleza. Estaba obligado a hacerlo.
4: Por favor,
3: así actuara, entre comillas, en condición de visitante.
4: Usted,
3: pero jugar el techo es jugar en Bogotá.
4: Lógico. ¿Cuál es la diferencia al estadio?
3: Eso

0: y el Pereira está Junior sin... jugará contra Internacional de Bogotá. Ahí realmente no hay mucho para observar en materia de resultados.
1: El martes le entregaron la boleta de gracias a Arturo Reyes. Hacía rato estaba ahí como sostenido Arturo Reyes, el vallenato, dirigiendo al Pereira, que tuvo unos altibajos, tuvo algunas cosas buenas, pero se cayó.
0: Pero los malos resultados del Pereira no son de Reyes, que no tiene nómina.
1: No, sí, no tiene nómina.
0: Con tantos problemas, sí. Con muchas deudas, pero, con los jugadores.
1: Pero le iba a decir
0: y
1: eso.
0: Y terminar responsabilizando, sí, al técnico.
1: Pero lo sacaron el martes.
0: Es vender el sofá. Sí.
1: El martes lo sacaron. Martes, o sea que el Pereira tiene un... Primero, lo que usted dice, que es cierto, la nómina muy, muy, muy cortica, muy reducida. Y ahora pues le sacan a Arturo Reyes y entonces tiene un técnico interino ahí, un profe.
0: Mayor problema que tiene Deportivo Pereira no es tanto este año, es en el 2027, porque va a comenzar el promedio en la parte de abajo.
1: Y esa es la preocupación,
0: abajo.
1: Sí, señor.
0: Dos
1: esa es la preocupación.
0: Pésimas temporadas, la del año pasado y la de este, del Deportivo Pereira, podría condenarlo el año entrante a descender.
1: Mire ese partido de los coleros, Junior Internacional de Bogotá, mañana sábado. Eso es uno con 13 y el otro con 12.
0: Sí, por eso le digo que ese partido no juega mucho en el tema de la clasificación.
1: No, ese no.
0: Es decir, juega muy poco.
1: Muy poco.
0: Jaguares recibe al Deportes Tolima. Le haremos toda la fuerza posible a Jaguares. ¿O no, Víctor Hugo?
1: Sí.
0: A Jaguares.
1: A Jaguares. Para
0: Boyacá
1: que frene
0: Chico
1: ahí.
0: Contra el Cúcuta Deportivo.
1: Le haremos, no, esos dos.
0: Un empate.
1: Sí, un empate.
0: El mejor resultado para Llaneros es un empate.
1: Y América Medellín que gane cualquiera, porque ahí nosotros ya estamos lejos de esos dos.
0: Sí.
1: Sí, nosotros ahí no,
0: no
1: tenemos.
0: No, que gane América. Porque si gana América, sigue sostenido arriba con muchos puntos y pone relativamente cerca al Medellín de Llaneros.
1: Sí, podría ser.
0: El jueves 22 de octubre jugarán Atlético Nacional y Deportivo Pasto por esta jornada, la 14, y el 26 de octubre Independiente Santa Fe contra Atlético Bucaramanga. La nómina de Llaneros tiene como novedad en cuanto a lo que podría ser la formación inicialista, el que no estará posiblemente Luis Miranda como titular. Y cualquiera automáticamente llama a preguntarse, ¿y por qué no está Miranda de inicialista? El asunto pasa, Víctor Hugo, porque hay preocupación en Llaneros de que el jugador se sobrecargue físicamente y pueda sobrevenirle alguna lesión. Miranda es de los jugadores que más ha actuado con Llaneros en este campeonato, casi que ha estado en todos los partidos. Entonces, lo dejarían como suplente para que no se desgaste completamente en los 90 minutos y estaría entrando en la etapa complementaria. Es lo que podría ocurrir, de acuerdo con lo que hemos conocido en Palco Deportivo.
1: Espero que el técnico no vaya a empezar hoy con Brandon Churi improvisando por lateral derecho.
0: No, debe ir Joel Mena.
1: Por eso le digo.
0: Eso, la nómina debe ser Roamed Romaña en el arco.
1: Sí.
0: Como lateral derecho, Howell Mena, sí, que vuelve a ese puesto. No es el suyo, pero
1: lo hace muy bien. Muy bien.
0: Lo hace bien.
1: Tiene muy buena salida.
0: La pareja de centrales, Alejandro Morales y Francisco Mesa. Esperamos que Mesa hoy no vaya a cometer penas máximas, porque es muy bueno cabeceando y dándole goles a Llaneros, pero también ha cometido más de una falta en el área que han costado puntos. Y lateral izquierdo, no hay duda. Jimmy Medrano.
1: No hay más. Sí,
0: Juan
1: no hay.
0: Castilla sería el volante 5 y se le mantendría como inicialista. Como uno de los extremos, Neider Steven Ospina.
1: ¿Usted no pondría a Marlon Sierra?
0: Yo sí, pero es que el que toma las decisiones es José Luis García y debe ir Juan Castilla.
1: No.
0: De hecho, en la práctica estuvo Castilla.
1: No.
0: A Castilla no le fue mal contra América de Cali, hizo un buen partido. Es más, cuando estaba Marlon Sierra es que vinieron los goles de la América de Cali. Estábamos hablando de Neider Steven Ospina como uno de los extremos y allá debe ser titular John Vázquez.
1: Sí.
0: No suplente, sino inicialista.
1: Sí, y yo pongo a Joel Contreras en el puesto de Lucho Miranda.
0: No, ahí debe ir Juan José Ramírez.
1: Ah, bueno.
0: Y Ramírez en el puesto de Miranda.
1: Sí.
0: Y por el otro lado, sí.
1: ¿John Vázquez?
0: Sí, John Vázquez.
1: Por eso.
0: Y adelante Yorleis Mena.
1: Yorleis Mena, claro.
0: Ese podría ser el equipo titular de Llaneros.
1: El que usted quiere y el que yo quiero.
0: Nos está faltando un jugador, Víctor Hugo.
1: Ojo.
0: Nos está faltando uno.
1: Ojo, director. Que es el que usted quiere y el que yo quiero.
0: ¿Cuál?
1: Pues el que acaba de... Aunque yo de la que usted dio, yo saco a Castilla. Y meto a Marlon Sierra. Pero como usted... o sea, estamos jugando aquí al técnico. El resto del equipo me gusta. Pero saco a Castilla.

0: Castilla y meto a Marlon Sierra. Porque es que no veo dónde Castilla es más fuerte que Marlon Sierra en eso que hace el técnico, en esas locuras técnico-tácticas que hace. Si fuera a jugar con Kelvin Osorio, Juan Castilla, lo dejo ahí. Pero como sabemos que va a ser ese
1: 4-1-4-1. Póngale sentido común. Si José Luis García no alineó de titular a Marlon Sierra contra el poderoso equipo de América de Cali y puso a Juan Castilla, no va hoy a poner a Marlon Sierra y a dejar en el banco a Juan Castilla. Es, lógicamente, más equipo América de Cali que Once Caldas. No lo dude, va a ir Juan Castilla. De hecho, en la práctica estuvo Juan Castilla como inicialista y Marlon Sierra como suplente. Entonces, ahí no le demos vueltas, indistinto de que estemos o no de acuerdo.
0: Sí, pero
1: y en la segunda zona de volantes estarían John Vázquez, Juan José Ramírez,
0: Neider Ospina.
1: Y de pronto ponen a Frank Castañeda como enlace, como un media punta. Esa es la posición más bien desempeñada por él. Y adelante Yorleis Mena. Ese podría ser el equipo de Llaneros que se plante para enfrentar a Once Caldas, que tiene bajas, una de ellas muy sensible, lógicamente, la de
0: Dairo Morel. Y el Mono Correa, el defensa central inamovible. Es el más veterano de los centrales que tiene el Once Caldas. El Mono Correa está y Jaime Alvarado, que es el extremo por derecha.
1: Así como los hinchas de Llaneros abrigan la esperanza de la clasificación de su equipo, en Manizales, sí, los hinchas, los seguidores del Once, sí, están diciendo, todavía tenemos una posibilidad, claro, y debemos ganarle a Llaneros para acomodarnos un poco mejor y seguir ilusionados.
0: Totalmente
1: en esa clasificación.
0: Sí,
1: es decir, hoy hay, a partir de las 8 de la noche, en la capital de Caldas, un juego entre dos equipos que necesitan ganar y que tienen que salir obligatoriamente con la decisión de ir por la victoria.
0: El empate los condena. El empate los condena.
1: Bueno, a Llaneros en algún momento le puede servir, entre comillas, igualar.
0: Bueno, sí,
1: algo le sirve.
0: Sí, sí.
1: Desde luego ganando en condición de local los 4 partidos que le quedan. Lo que pasa es que si Llanero no le gana a Once Caldas, entonces queda condicionado a ganarle a Santa Fe y a ganarle al Deportivo Cali.
0: Sí.
1: ¿Sí? Esa es la realidad.
0: Queda condicionado a ganar los 4 de local.
1: Sí, pero es que en esos 4 de local están dos poderosos equipos que hoy están en la parte alta del campeonato, que son Santa Fe y Deportivo Cali. En cambio, si Llaneros le gana a Once Caldas, supongamos, entonces puede empatar con Santa Fe o puede empatar con el Deportivo Cali. Es que esa es la realidad.
0: Sí, ¿sí? Pero no sé.
1: Porque Llaneros tiene que hacer mínimo 15 puntos de los 21 que le quedan. Y ya dijimos aquí,
0: para pelear
1: 4
0: con
1: victorias
0: 29,
1: y 3 empates.
0: ¿Para pelear con 29?
1: Para tratar de meterse con 29 puntos, que es posible que el octavo clasifique con 29. Hoy pareciera que la vara está un poco más alta, pero todavía faltan muchas fechas y los equipos entre sí se quitan puntos. En un instante venimos y seguimos con el Palco Deportivo.
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2: Regresamos a Palco Deportivo, mirando por los escenarios del deporte.
3: El ajedrecista Martín Mauricio Martínez Romero, que sumaba 1.5 puntos, jugó la mañana de este viernes la tercera partida en el 16º Torneo Internacional de Ajedrez de la Raza, con sede en Medellín. El maestro internacional debutó la noche del jueves, ganándole a Juan Manuel Ramos Ariza. La competencia del llamado Juego Ciencia se extenderá hasta el lunes 12 de octubre.
4: Los clubes Atlético Villavicencio en masculino y femenino jugarán la fecha 6 y 7 de la Liga Betplay de fútbol de salón. El quinteto femenino será local mañana sábado a las 3 de la tarde ante el Club Junán de Bogotá, partido que se va a desarrollar en el Coliseo La Grama. Mientras que Atlético Villavicencio masculino jugará en Zipaquirá, Cundinamarca, ante el Club Zipaquirá Potencia Deportiva. En la tabla de posiciones, el equipo femenino de Villavicencio es quinto con apenas 3 puntos de 5 partidos jugados. El equipo masculino es último del grupo C, con 4 puntos, de 6 fechas disputadas.
3: El Comité Disciplinario del Fútbol Profesional Colombiano negó el recurso de reposición que instauró el técnico de Llaneros, José Luis García, solicitando la rebaja de la sanción de 3 fechas que él mismo le impuso por la expulsión de que fue objeto en el juego frente a Cúcuta Deportivo. Contra la decisión procede el recurso de reposición si el técnico García desea presentarlo.

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1: Regresamos a Palco Deportivo.
2: Y volvemos a Palco Deportivo, Víctor Hugo, para decirle a los oyentes que una variada programación deportiva tendremos este fin de semana, incrustada o enmarcada dentro de la fiesta del Festival Llanero que realiza la Alcaldía de Villavicencio.
3: Y que ha comenzado esta mañana con las pruebas de preparación, de reconocimiento del parapentismo, que es un evento, la Copa Luis Antonio...
2: Luis Adriano Sanabria.
3: Luis Adriano Sanabria, en homenaje al piloto, al parapentista, que desafortunadamente tuvo un accidente precisamente haciendo lo que más le gustaba, trabajar o montar en parapente o hacer la competencia del parapente. Estaba en un entrenamiento y falleció el año pasado. La Copa Internacional este año hay 7 departamentos de igual número de personas, 45 pilotos entre los 7 departamentos de Colombia y los 5 países que han llegado a Villavicencio a participar de este evento del parapentismo. No sabía que esto da ranking para los pilotos a eventos internacionales. Y sí, aquí se van a tomar puntos para los pilotos que hagan los mejores puntajes en este evento internacional. Luego vamos a tener, director, mañana va a comenzar la competencia, una válida nacional con algunos nadadores de Bogotá, de Boyacá, de Cundinamarca, del Tolima, la competencia de natación de carreras en la pista o el complejo deportivo José Eustacio Rivera, las piscinas olímpicas. Vamos a tener entre mañana sábado y el domingo el campeonato nacional de disco volador o frisbee, como usted lo quiera llamar, en la cancha sintética del barrio Menegua. El día domingo se va a correr desde las 7 de la mañana hasta las horas de la tarde, competencia de clasificación y luego todas las etapas de clasificación hasta disputar las medallas de oro, plata y bronce y los trofeos, la válida nacional de BMX en el complejo deportivo del barrio Covisán. Y el torneo Intercomunas, que ya está en la etapa de clasificación los mejores, pues el cuadrangular último se va a jugar en la cancha sintética recién renovada del barrio La Alborada. Allá se va a jugar el cuadrangular final y la final y segundo y tercero y cuarto, y primero y segundo del Intercomunas masculino de fútbol 11. Se va a jugar en la cancha sintética del barrio La Alborada.
2: Está nutrida entonces la programación deportiva para que todos la disfrutemos dentro del Festival Llanero. Es decir, habrá oportunidades y opciones para todos y desde luego unas muy importantes actividades deportivas.
3: Usted lo decía ayer y lo enmarcamos hoy otra vez, director, y cuando usted va para la vereda del Carmen, que se convierte en un paseo rico de ir a disfrutar, de ir a tomar aire fresco, de compartir, de caminar con la familia, de disfrutar de una gastronomía que se encuentra usted por todo el camino hasta llegar al alto de la vereda el Carmen, allá se encuentra una gastronomía deliciosa y ahí va a encontrarse con los pilotos de parapente. Puede ir al barrio Covisán a disfrutar el domingo de la válida de BMX, en el popular, la gente del popular invitado a la cancha de Menegua a disfrutar sábado y domingo del torneo nacional de disco volador o de frisbee, y la noche del domingo en el barrio La Alborada será la final del Intercomunas de fútbol 11. Y las piscinas, natación de carreras, sábado y domingo.
2: Una programación deportiva, sí, que inició con la media maratón de Villavicencio.
3: Sí, señor, la
2: media maratón del Meta.
3: Sí, exacto, media maratón Meta.
2: Disputada en Villavicencio.
3: Y que se hizo también con la Copa Nacional de Baloncesto categorías menores, que ya mencionamos acá que los equipos del Meta ganaron medalla de plata en masculino y femenino U14, y los honores se los llevaron equipos, uno de Santander y el otro de Bogotá.
2: A propósito de baloncesto, perdió en su debut Caimanes del Llano frente al equipo Motilones del norte de Santander la noche del jueves. 91-115 fue el resultado que dejó victorioso al equipo de Motilones del Norte. Vuelven a enfrentarse hoy estos dos equipos porque en el baloncesto se estila que en cada plaza ambos equipos juegan dos compromisos en días sucesivos. A las 8:30 de esta noche en el Coliseo Álvaro Mesa Amaya se encontrarán otra vez entonces Caimanes del Llano y el Club Deportivo Motilones del Norte. necesitado, lógicamente, Caimán el de Llano para salir triunfador después de esa derrota sufrida en el primero de los encuentros que disputa en el Coliseo Álvaro Mesa Maya en esta fecha correspondiente a la segunda jornada como local, pero tercera en la programación de la Liga Profesional de Baloncesto, porque recordemos que en la primera Caimanes del Llano no pudo enfrentar al equipo Capitanes de Bogotá, se aplazaron esos dos partidos, es decir, esta es la tercera jornada, pero la segunda donde actúa, la segunda en la programación, pero realmente la primera donde actúa Caimanes del Llano del local. El Coliseo Álvaro Mesa Amaya. Vamos a hacer una breve pausa y venimos para hablarles precisamente de la Copa de Parapentismo, el evento internacional que con multicoloridad va a sobrevolar el firmamento de Villavicencio todo este fin de semana.
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1: Regresamos a Palco Deportivo.
2: Y volvemos para saludar a Wilson Adame, que es el coordinador de la Copa de Parapentismo Luis Adriano Sanabria, de la que le hemos venido hablando toda esta semana.
3: Está en la loma.
2: En el Palco Deportivo.
3: Está arriba.
2: En el cerro, en el púlpito.
3: En el púlpito, sí, señor. Allá está don Wilson Adame coordinando toda la salida de los pilotos.
2: Don Wilson, un gusto saludarlo. Bienvenido a Palco Deportivo.
4: Muy buenas tardes.
2: Don Wilson, nos encanta muchísimo saludarlo. ¿Cuántos son los pilotos que van a participar en esta Copa y saldrán desde ese famoso cerro tutelar de la capital del Meta?
4: Van a participar, finalmente son 25 pilotos. Que habían hecho finalmente conexiones, otras cosas, no pudieron llegar a 25, y ya está ya la tercera mano, todos los pilotos ya están ya todo el tercer vuelo.
2: 45 pilotos, ahí medianamente le entendemos a don Wilson Adame. La comunicación en esa zona alta de Villavicencio es un poco complicada.
3: Sí.
2: De pronto, si don Wilson se ubica algo mejor, por ahí lo podemos escuchar con mayor propiedad. Don Wilson, ¿de qué parte son estos pilotos que van a competir en la Copa de Parapentismo?
4: Tenemos pilotos de Guatemala, de República Dominicana, de Chile, de Colombia, la invitación. No sé, para que se sea Carmen o la gente que está haciendo bueno. Emociones de la precisión al sector de la para que disfrute.
2: Don Wilson, le agradecemos mucho que nos haya atendido. La comunicación realmente no es la mejor. Le deseamos un gran éxito a todos los pilotos, a la organización de esta Copa Luis Adriano Sanabria, que todo le salga muy bien y que la gente disfrute, como siempre ocurre, del parapentismo, que es un gran espectáculo que sobrevolará a esta ciudad y que nos permitirá disfrutarla como siempre lo hacemos.
4: Igualmente, un abrazo.
2: Wilson Adame, quien coordina entonces este evento internacional de parapentismo, que otorga puntos en un ranking internacional. ¿Para qué?
3: Para eventos internacionales le da a los pilotos de Colombia y a los otros pilotos que vienen de otros países. Cuando él habla de precisión, es un evento totalmente diferente. Por eso otorga puntos, porque la precisión es caer dentro del aro, dentro del círculo, dentro del punto que ellos demarcan donde están los jueces, y por eso se llama punto de precisión el evento, y por eso otorga puntos. Hay un puntaje alrededor del aro, del punto de llegada, y usted va sumando puntos en donde más cerca llegue.
2: Es una diana como en el tiro con arco.
3: Totalmente.
2: La diferencia es que no es una flecha la que cae en la diana,
3: sino que es un piloto,
2: un parapentista.
3: Parapentista. Inmediatamente pone los pies en el piso, el juez le marca. Apenas pone los pies en el piso el parapentista, el juez le marca. No es donde caiga con todo el parapente, no es cuando ponga los pies en el piso, ahí están los jueces e inmediatamente marcan donde el piloto o la piloto, porque también hay damas.
2: Y se van sumando puntos.
3: Y se va sumando puntos en la competencia de hoy, de mañana, y va a terminar el domingo en horas de la tarde.
2: Nos encanta saludar en Palco Deportivo a Fabián Martínez, el presidente del Club Real Abogados, que mañana enfrentará a Uniautónoma a las 4 de la tarde en la cancha del barrio Menegua. Presidente, nos encanta muchísimo tenerlo otra vez en Palco Deportivo. ¿Cómo está?
5: Alfonso, muchísimas gracias a esta gran audiencia de Palco Deportivo. Feliz, contento, con mucho éxtasis, con demasiado furor por la espera que tenemos para el día del partido del mañana.
2: Presidente, ¿qué han podido conocer de Uniautónoma, aparte de saber que tiene a un exjugador de Llaneros, Etilson Martínez?
5: Bueno, es preciso decir que es un gran equipo que viene con una gran trascendencia en el fútbol, que es muy representativo en su región allá en Barranquilla, que es un gran equipo que toca el balón, que demuestra que deja jugar y es algo que nosotros pensamos aprovechar.
2: ¿Cómo está Real Abogados para jugar este que es el primero de los dos compromisos en la cuarta fecha de la primera C?
5: Sí, mañana a las 4 de la tarde en la cancha Venegua esperándolos a todos. Los muchachos están concentrados, están en concentración total, con muchísimo expectativa de hacer un gran partido, porque pues es nuestro primer partido, el partido de ida, partido de local, y la idea es irnos con un muy buen resultado para el próximo fin de semana enfrentar allá. Los muchachos están expectantes, están entusiasmados, se sienten orgullosos de representar a Villavicencio y del Meta, a la región llanera ya en este torneo, y pues la verdad, cansados. Ya son 6 meses de torneo, 6 meses de preparación, y la idea es seguir batallando todo lo que se viene para Real Abogados en este torneo.
2: En la serie anterior, la de la tercera fase, comenzaron de visitante en Tumaco y cerraron en condición de local, clasificaron ganando y finalmente a través de lanzamientos desde el punto penal. Esta vez en la cuarta ronda la serie se invierte, primero son locales y luego visitantes, y lógicamente cuando uno juega ese tipo de series así, debe comenzar ganar y marcar goles que le den cierta tranquilidad en el partido de vuelta.
3: Sí, director.
2: Presidente, a propósito de ese juego en Barranquilla, ¿cómo está hoy la búsqueda de la plata, el dinero para financiar la ida hasta la capital del Atlántico?
5: Bueno, realmente contentos porque hasta nos hicimos, como se dice ahorita, virales. Nos hicimos virales, Gol Caracol se contactó con nosotros, hicieron una nota, hicieron un video, Pulso también, ustedes que han estado aquí también expectantes, también muy atentos a nosotros. En las redes, en Twitter fuimos tendencia por el nombre de Real Abogados. Estamos, bueno, con un gran boom publicitario de marketing y demás. Ahora falta es esperar que eso se materialice en plata, porque realmente estamos cortos. El viaje está por 32 millones de pesos para ir a Barranquilla. Es más caro que ir a Tumaco por el tema, pues obviamente que Barranquilla es una ciudad más turística. Es una ciudad donde los costos son un poco más altos. Entonces, ahí vamos esperando que se nos haga el milagro, que nos conteste alguna aerolínea, alguna empresa de deporte, del transporte, que todas las personas que esperamos, 10.000 personas dándonos 10.000 pesitos, llegamos a Barranquilla y llegamos a la final.
2: ¿Cuál es el valor del ingreso a propósito para el juego de mañana en Villavicencio?
5: Nosotros no se está cobrando nada. Realmente mañana va a ser una fiesta. Mañana esperamos tener un show de medio tiempo. Esperamos que la gente lo disfrute como lo disfrutó el partido pasado. Es un partido a las 4 de la tarde, entonces cómodamente no va a hacer tanto calor. De pronto por ahí algunos papitos dijeron que iban a vender empanaditas, avenitas y cosas así. Yo no les puedo decir que no y que eso es lo que van a donar. Se va a poner una urna para que la gente, quien quiera hacer la donación, pueda hacer la donación allá mismo. Pueden aportar desde 1.000 pesos hasta el 1.000.000 de pesos, lo que el corazón se les dé, pero por cobrar por la entrada, no. Realmente aquí en este momento lo hacemos desde corazón para tratar de representar a Villavicencio y al Meta, que ha sido tan fuerte. El equipo de barrio haciendo historia, dicen por ahí.
2: Presidente, muchas gracias, muy amable. Saludos al técnico Giovanni, por supuesto a los jugadores. Que ganen mañana, estaremos ahí muy pendientes del partido, que logren la victoria, pero también sacar una ventaja importante en goles para que sigan avanzando y representando con tanta dignidad, con tanta altura y con tanta satisfacción, porque así lo sentimos, a Villavicencio y al Meta en el campeonato de la Primera C, donde además el otro año estarán en la élite, ya en la Primera C especial.
5: Sí, señor, gracias a todos los que escucharon, a todos los que siguen a este grandioso programa Palco Deportivo. Alfonso, muchísimas gracias por este espacio. Y saben que sí, señor, así es, con altura y con dignidad y con mucha fuerza es representando a este llano hermoso que nos representa, que tenemos en el corazón.
2: Fabián Martínez, él es el presidente de Real Abogados. Víctor Hugo Pérez, es muy difícil competir en el fútbol aficionado en Colombia. Y mire
3: lo que dice
2: pero vea lo contradictorio, Fabián. Víctor Hugo, mire, y las contradicciones y las paradojas de la vida. Los equipos luchan por llegar muy lejos en este tipo de campeonatos, pero mientras en lo deportivo están felices por hacerlo e ilusionados por conseguir esos pasos y seguir escalando, en lo económico se le vuelve una carga y una dificultad muy grande, inclusive hasta para ir a distancias relativamente cercanas. porque es que el fútbol aficionado tiene muy poco respaldo económico. Casi que dependen los equipos de padres de familia y de unos mínimos aportes que por ahí llegan si es que aparecen. Y uno automáticamente se pregunta por qué en el orden de los municipios no se apropia un dinero importante para apoyar a estos equipos que representan las ciudades casi, en los campeonatos sí. nacionales interclubes.
3: Casi siempre se basan en lo profesional, ¿no? No sé si es que...
2: No, y es que el profesional tiene un respaldo económico, tiene unas aficiones, tiene unos patrocinadores. Poco o mucho los equipos profesionales tienen unos ingresos, pero los aficionados viven casi que de milagro. Hacemos la pausa y venimos en el Palco Deportivo.
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1: Regresamos a Palco Deportivo.
2: En la primera, más bien, en el Campeonato Nacional del Fútbol de Salón, estaremos muy pendientes del juego de mañana de Atlético Salinero con Solomicro de Ipiales.
3: Sí.
2: Porque Atlético Salinero hoy es el mejor de los equipos metenses en el campeonato, incluyendo la primera categoría, digámoslo así, o la categoría A, aunque Atlético Salinero de Restrepo está en la B, pero sí, es al que mejor le está yendo.
3: Pero al que mejor le está yendo de la A es a Academia Comaral, que está de segundo.
2: Está mejor que Atlético Villavicencio.
3: Totalmente, Atlético Villavicencio es último en la tabla con 5 puntos, y lo mismo le pasa al femenino.
2: O sea, los equipos de los municipios están mejor que el equipo de la capital.
3: Que el equipo de la capital. El femenino juega mañana a las 3 de la tarde de local en el Coliseo La Grama de Villavicencio, con Junac Bogotá. Y el masculino juega también mañana, pero de visitante, a las 8 de la noche en Zipaquirá, con el equipo que lleva el mismo nombre, Zipaquirá Potencia Deportiva. Pero Atlético Villavicencio, de su grupo C, es el último. Tiene apenas 5 puntos. Y en ese mismo grupo es segundo Academia Cumaral, que descansa este fin de semana. El otro fin de semana, director, perdón, discúlpeme, el miércoles habrá clásico regional en Villavicencio. Atlético Villavicencio y Academia Cumaral.
2: Más el que regional, clásico metense.
3: Clásico metense.
2: Porque el regional es con Guerreros de Casanare.
3: Bueno, entonces habrá clásico metense, corrijo, entre el miércoles en la noche, Atlético Villavicencio y Academia Cumaral, que Academia Cumaral no juega este fin de semana. Atlético Villavicencio sí lo hará, esperamos que saque un buen resultado, porque se le viene el clásico con Cumaral el próximo miércoles acá en Villavicencio.
2: ¿Cuántos partidos quedan en la fase clasificatoria?
3: Quedan 3.
2: 3 juegos.
3: 3 juegos nada más.
2: O sea, 6 puntos.
3: Sí.
2: Podría llegar porque a 11 Atlético 7. Villavicencio si los gana todos.
3: Van a jugar las 7 y son 10, no más. Y van a jugar las 7. El masculino va a jugar las 7.
2: O sea, quedan 4 con esta fecha.
3: Sí, y el femenino va a jugar las 6.
2: Quedan 8 puntos por disputarse. De ganarlos todos, llegaría a 13 puntos Atlético Villavicencio.
3: Sí, pero hay otro, pero es que hay el líder de ese grupo tiene 12.
2: Sí, pero es que 13 es más que 12.
3: No, pero
2: o tiene... sea, en este momento Atlético Villavicencio potencialmente podría llegar a superar inclusive al que está primero.
3: Sí, pero tiene que ganar todo. Tiene que ganar todo lo que le queda, inclusive el de mañana.
2: O sea, Atlético Villavicencio y Llaneros están prácticamente en la misma situación, sin margen de perder partido y obligados ambos a ganar los juegos que les quedan.
3: Y en cambio,
2: o por lo menos la inmensa mayoría en el caso de Llaneros.
3: Y en cambio, cómodamente camina en el segundo lugar con 9 puntos el equipo de Academia Cumaral. Está segundo con 9.
2: Que le ha tomado 4 al Atlético Villavicencio.
3: Sí, camina muy cómodo el equipo del municipio de Cumaral.
2: El partido va a ser muy importante entonces en esta ciudad. Porque Atlético Villavicencio necesitará obligatoriamente ganarlo. Y Academia Cumaral vendrá con el objetivo de hacer lo mismo para asegurar en buena parte la clasificación.
3: Totalmente de acuerdo, director. Es decir, que vamos a tener un buen clásico metense, ¿sí? El miércoles aquí en el Coliseo La Grama.
2: Hacemos el recorrido por los escenarios del deporte.
1: Mirando por los escenarios del deporte.
2: El deportista afiliado a la Liga de Triatlón del Meta, Esteban Tibocha, reconoció el escenario por el cual transitará la Copa Continental de Triatlón de las Américas, que se disputará este fin de semana en Santa Fe, Argentina. En la prueba, que une natación, ciclismo y trote a pie, también estará el colombiano Jacobo Sánchez Cano. Un total de 51 deportistas de 12 países participarán en el evento internacional.
3: 4 actividades deportivas se van a realizar este fin de semana en varios escenarios de Villavicencio y que hacen parte de la programación del Festival Llanero. En las piscinas olímpicas se cumplirá entre sábado y domingo el Torneo Nacional de Natación de Carreras. Y en la cancha sintética del barrio Menegua albergará durante 2 días el Torneo Nacional de Disco Volador o Frisbee. En el complejo deportivo del barrio Covizán se vivirán las emociones de la Valle Nacional de BMX el domingo 11 de octubre. Y la final del fútbol masculino de Intercomunas se jugará en la cancha sintética del barrio La Alborada el domingo a partir de las 6 de la tarde.
2: El club Monagas, del que hace parte el jugador villavicense Brian Urueña, se prepara para enfrentar a Estudiantes de Mérida en la Liga Profesional de Fútbol de Venezuela. El juego tendrá lugar en la ciudad de Maturín a partir de las 5 de la tarde del domingo. El Club Metropolitano lidera la clasificación con 28 puntos, seguido de Deportivo Táchira, que tiene 23. Monagas es noveno con 14.
3: Termino con una nota, dos notas, director. Ha quedado eliminado el equipo de la selección meta de futsal en Manizales. Clasificaron Valle, Risaralda y Caldas. Eliminado Huila, Cauca y Meta en ese grupo. Es decir que la selección meta de Arley Londoño no va a la final. Y a la
2: ese
3: final
2: es el campeonato nacional sub-19 masculino de futsal.
3: Futsal masculino. Y a la final del baby fútbol van Villa Fabiola y la Alborada Villavicencio.
2: O sea, los dos equipos, los dos equipos de Villavicencio ganaron hoy en la semifinal.
3: Exacto.
2: Y uno de los dos estará representando a la Orinoquia en el Festival de Festivales.
3: Muy buena
2: en
3: noticia.
2: En el Baby Fútbol en Medellín.
3: Sí, es muy buena noticia.
2: Ya tenemos un equipo.
3: Un equipo del Meta en fútbol 11 masculino en la gran final del Baby Fútbol en el año 2027.
2: Y nos vamos diciéndoles que Andrés Rojas de Bogotá fue designado central del partido en el que este viernes va a jugarse un partido correspondiente al fútbol profesional de Colombia.
3: Buen
2: Andrés
3: árbitro,
2: Rojas será el juez de Llaneros 11 sí. Caldas y estarán como asistentes Mari Blanco de Boyacá y Diego Moscoso de Bogotá. Ustedes son muy amables, gracias, muy amables. El martes nos encontraremos, volvieron los lunes festivos, Víctor Hugo Pérez.
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La voz de Camilo VI, Camilo Blanes de España, la culpa ha sido mía. Con esta canción abrimos Expreso Romántico. Hola, ¿qué tal? Buenas tardes, bienvenidos a esta cita diaria con el amor, que en el romance. Qué bueno que están con nosotros a través del dial de la WL Radio 91.8, la que quieres oír. La frecuencia romántica de los llaneros. Hoy es viernes 9 de abril, viernes 9 de octubre. Hoy es viernes 9 de octubre del 2026. Y aquí estamos con ustedes para que escuchen un programa especial en este fin de semana, en este viernes de Expreso Romántico, porque hoy los viernes en Expreso Romántico es de Zona Full. Vamos a comenzar con baladita como la que estamos presentando, baladita de los años 70. Y vamos fusionando, mezclando con balada pop, rock español, balada americana, música disco. Vamos a pasar una tarde inolvidable, una tarde diferente. Clase aparte con Expreso Romántico a través de la WL Radio 91.8, la que quieres oír. Nos estamos acompañando en este viernes fin de semana, como siempre, de corazón a corazón, con todo el cariño. La gerencia de Luis Fernando Lengua Hernández. Control digital, banda sonora, Miguel Ángel Fuentes. Y en la dirección y presentación de Expreso Romántico, ya son 25 años presentándoles Expreso Romántico con todo el sentimiento del amor. Mi nombre es Jorge Eliezer Mogollón. Bienvenidos una vez más a lo mejor de la música romántica, la música que llega al corazón, que enciende esa llama del amor. Nuestra línea romántica, nuestra línea del amor, para que usted envíe sus mensajes de amor, de amistad, de cumpleaños a través del 311-293-9928. 311-293-9928. 311-293-9928. La línea romántica, la línea de amor del Expreso Romántico, para que salude al esposo, al esposo, al novio, la novia, al papá, la mamá, al hermano, al primo. Bueno, envíe ese mensaje a través de audio por WhatsApp. Mensaje de audio o mensaje escrito. Aquí le haremos ese enlace de corazón a corazón para llevar ese mensaje a esa persona que usted quiere saludar. Expreso Romántico llega a todos ustedes por una gentil cortesía de las siguientes firmas comerciales. 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Bienvenidos a Expreso Romántico con todo el sentimiento del amor. En una presentación exclusiva de Helados Dulce Nevato y con Casa de Luz y Full Metal y con Arepizza, sabor que antoja y Nuevo Renacer Mueblería, vamos a presentarle los tres en línea. Aquí llega la voz de Sergio Facchelli, Volveré. Luego viene ya haciendo una mezcla, una fusión, como porque hoy los viernes en Expreso Romántico somos de Zona Full, viernes Zona Full en Expreso Romántico. Ahí vamos a fusionar, a mezclar una canción disco, música disco, para presentarles en exclusiva de Alemania la agrupación Bonnie en el Río de Babilonia. Y cerramos con la voz del argentino Sabú, quizás sí, quizás no. Bienvenidos a Expreso Romántico, con todo el sentimiento del amor.

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Ahí escuchábamos la voz del argentino Sabu. Quizás sí, quizás no. Recuerdo de aquella luz sobre la ventana. Canciones que recordamos, tal vez toda la música romántica, es una historia de amor, ¿no?, escrita. Como las canciones anteriormente, todas eran una historia de amor, una historia de enamorados, una historia de engaños, de traición, se reflejaba en la letra. Sabú, quizás sí, quizás no. Como decía la canción, no ves que estoy llorando como un niño. Como un mendigo pido tu cariño. Cuando realmente un hombre está enamorado de una mujer, hace muchas cosas. Hasta cruzaría el mar, bajaría las estrellas. Esos son los sentimientos que hay en el corazón, del amor, del amor. Música romántica, están escuchando Expreso Romántico con todo el sentimiento del amor a través de la WL Radio 91.8, la que quieres oír, desde Villavicencio, para todo el departamento del Meta y los Llanos Orientales. También a través de Face Online, también a través de la por Google, a través de la página la WL Radio Villavicencio. 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Ya tenemos las 3 de la tarde y 27 minutos. 3 de la tarde y 27 minutos. 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Vamos a seguir con las canciones románticas. Les voy a recordar, quiero saludar a todas las amas de casa en Villavicencio, todos los municipios del departamento del Meta, Restrepo, Cumaral, Medina, Paratebueno, Maya, la gente de Barranca y Upía, la puerta de entrada del Casanare, el municipio de Villanueva, también con la gente romántica de Acacías, también de Guamal, Castilla la Nueva, San Carlos de Guaroa, Cubarral, El Dorado, El Castillo, San Martín, la gente de Puerto López, siempre romántica, siempre con Expreso Romántico. Los conductores de taxi, de colectiva, de servicio público, también están en una sola radio, siempre romántico, siempre con Expreso Romántico. Hoy es viernes y los viernes en Expreso Romántico somos de Zona Full. Expreso Romántico los viernes es Zona Full, línea romántica, la línea del amor, 311-293-9928. Línea romántica, línea del amor, 311-293-9928, para que pidan también sus canciones, para que envíen sus mensajes de WhatsApp, de cumpleaños, saludos de
de amistad, de amor, a través del 311-293-9998. Aquí seguimos con más música romántica, música que llega a tu corazón. Aquí viene de Italia, la voz de Umberto Tozzi, Te Amo. Y luego viene la agrupación Sunshine Band con Please Don't Go, traducido al español, Por Favor No Te Vayas. Y cerramos con la voz de Juan Gabriel, Insensible. Están escuchando Expreso Romántico, solo música para tu corazón. Los viernes en Expreso Romántico son viernes de Zona Full en Expreso Romántico.

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Ahí escuchamos la voz de Juan Gabriel de México, Insensible. Un éxito de ayer que recordamos hoy, 1983, para esa canción del Divo de Juárez, Juan Gabriel, Insensible. Soy insensible a heridas de amor. Qué buena canción de Juan Gabriel. Están escuchando Expreso Romántico con todo el sentimiento del amor a través de la WL Radio para Villavicencio, originando desde Villavicencio para todo el departamento del Meta y los Llanos Orientales. El saludo romántico para la gente del municipio de Villanueva en el departamento del Casanare, Tauramena, la gente de Monterrey, también en Maní. Nos sintonizan a través del dial 91.8. También estamos por Face Online y también a través de Google por la página La WL Radio Villavicencio. Qué bueno que están con nosotros. 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Ya tenemos las 3 de la tarde, 3 de la tarde y 48 minutos, ya faltan 12 minutos para las 4, 12 minutos para las 4 en Expreso Romántico con todo el sentimiento del amor. 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Vamos con más canciones románticas a esta hora de la tarde en una presentación de Casa de Luz, elegancia y diseño. 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Les presento con mucho gusto, aquí está la voz de Leo Dan, Tú me pides que te olvides. Luego viene Leonardo, viene Federico Francois, Te quiero, te amo. Y cerramos con la voz del argentino Leonardo Fabio, Ella ya me olvidó. 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
9: Sí, con mucho gusto les estoy presentando Espresso Romántico. Ya son 25 años al aire con Espresso Romántico, con todos los éxitos de ayer, de hoy y de siempre, con Miguel Ángel Fuentes, el negro sabrosón, aquí a través de la WL Radio 91.8. 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Saludo para la gerente, para Dana Ariza, también para Erika Alejandra, la asesora comercial. 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Esto es Expreso Romántico, con todo el sentimiento del amor, la cita diaria con el amor, con el romance. Estamos saludando a nuestra gente romántica, a los conductores de taxis, de colectivas, que se desplazan por las principales avenidas y rutas de las calles de Villavicencio. También los conductores de las diferentes empresas de servicio municipal, interdepartamental. Los conductores románticos de Flota La Macarena, Tasmeta, Autollanos, Velotaz, Morichal, la gente de Sugamusi y los Libertadores, siempre están románticos, siempre con Expreso Romántico. El saludo para el patrullero del amor, para Anderson Mayimo Goyón, jefe de seguridad del centro de salud del barrio Comuneros. También estamos saludando en el barrio La Reliquia, con todo cariño y amor, de todo corazón. A Caterine Colón, a Gabriel Jesús Mogollón, a Samuel Matías Mogollón. Ellos están siempre románticos, siempre con Expreso Romántico. Y seguimos extendiendo nuestro saludo, departamento de saludos, para la señora María Bernarda Guativa Parrado y familia, allá en el barrio La Azotea. Doña Bernarda está siempre romántica, siempre con el corazón alegre, siempre romántica, siempre con Expreso Romántico. 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Informa la hora, a las 4 de la tarde, 12 minutos. Seguimos con más música romántica, música que llega al corazón, encendiendo la llama del amor. Aquí llega la voz del español Miguel Bosé, Amante Bandido, luego Marlene de Venezuela, Ámame, y cerramos con la voz del mexicano Joan Sebastián, Regálame una noche más. 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
3: Están escuchando Expreso Romántico, esta es la cita diaria con el amor, con el romance, saludando a todos los que están de cumpleaños hoy 9 de octubre, feliz cumpleaños, que mi Dios los colme de muchas bendiciones. Esta es la cita diaria con el amor, con el romance, todos los éxitos de ayer, de hoy y de siempre. Solo clásicos de la música romántica, la balada de los años 70, 80, fusionada, mezclada, hoy es viernes y los viernes en Expreso Romántico es de Zona Full. Aquí estamos con todos nuestros oyentes. Saludo para todos los conductores de taxi de servicio público y colectiva. El saludo para los comerciantes, los empresarios en las diferentes empresas de Villavicencio, centros comerciales, que están siempre sintonizados con Expreso Romántico, con todo el sentimiento del amor. 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Aquí están los tres en línea, tres voces, tres canciones, tres estilos de la música romántica. Aquí llega Braulio de España, En la cárcel de tu piel. Luego viene otro español, José Miguel Díez, Debajo de la almohada. Y cerramos la trilogía, los tres en línea, con la voz del italiano Eros Ramazzotti, La cosa más bella, Expreso Romántico, con todo el sentimiento del amor.

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7: La hora en Colombia, 4:47 minutos. Ya son las 4 de la tarde con 47 minutos. 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Saludos para todos nuestros oyentes de los diferentes sectores aquí de la capital del paisaje colombiano, nuestra bella Villavicencio, para toda mi gente de Restrepo, los amigos de Cumaná, de Guacavía, de Cundinamarca, un saludo especial a esta hora de la tarde, disfrutando de esta programación de Expreso Romántico a través de la WR Radio 91.8, la que quieres oír. Los tres en línea, la línea romántica, los tres para recordar, Saludos para todos mis amigos en los diferentes sectores, veredas, corregimientos, aquí de los Llanos Orientales a esta hora, disfrutando de esta programación. 4:47, ya son las 4 de la tarde con 47 minutos, Expreso Romántico, con todo el sentimiento del amor.
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10: De la tarde, un minuto, hoy es 9 de octubre del 2026, estamos en Pase la Voz para generar opinión a través de 91.8, la WL Radio, operando en radio y redes. A esta hora, Pase la Voz para generar opinión, como lo dije anteriormente, el eslogan que conecta con todos nuestros seguidores a través de las diferentes redes sociales y en nuestro portal paselavoz.com.co. Mi nombre es Iván Darío Solano Camargo, con la dirección de Damaso Bruno Barrera, Lucho Caribe y Miguel Ángel Fuentes, acompañándolos en este viernes de desclasificación OVNI. Hoy estaremos tratando temas bien relevantes sobre el tema de desclasificación. Estaremos también muy pendientes de la información que está emanando de los portales de Pase la Voz en el tema de Panamá y el movimiento telúrico de 7.7 que sacudió hoy al país hermano, y cómo también pues está generando este impacto de los procesos en el tema telúrico. Acaba de llegar también nuestro director Damaso Bruno Barrera, con quien estaremos hablando acerca de toda la información que se está emanando desde las redes sociales en el tema de desclasificación OVNI y el tema de Panamá con este movimiento telúrico que sacudió fuertemente a nuestro, al país panameño, con una intensidad en Richter de 7.7. Asuma la dirección, director. Asuma.

0: Director, muy buenas tardes, bienvenido a Pase la Voz para Generar Opinión. Un placer tenerlo el viernes, ya que pues hacía rato no lo veíamos en el viernes aquí a través de la mesa de trabajo.
1: Pero es que hay noticias, Iván, muchas gracias. Sí. Buenas tardes, y hay información importante porque dos hechos, bueno, se han registrado en las últimas horas, en los últimos minutos. Mucha atención, que a esta hora nos están enviando imágenes de la vía Restrepo. Se encuentra cerrada, acaban de cerrar los taxistas. Ayer cerraron el sector de Llano Lindo.
0: Tuvimos la oportunidad de ver el trabajo periodístico.
1: Ayer, efectivamente, sí, señor.
0: Hablando, pues eso sí es trabajo de campo, lo que se desarrolló ayer en esta protesta de los taxistas.
1: Pues esperaron la visita del alcalde, la presencia del alcalde no llegó. Dijeron que les iban a solucionar unos temas. Los taxistas están pidiendo pico y placa durante todo el día para los vehículos particulares por las congestiones que se están presentando en Villavicencio a raíz de las obras y el mal estado de las vías. Y esto, según lo que dicen los taxistas, ya se había concertado en... Ahí tiene, en una... No, no importa, deje la bolsa ahí, eso no tiene nada. Bolsita de mandarina, se ve bonita. Y entonces, pues ya habían concertado eso con la administración, pero al parecer pues no les han cumplido, les han dicho mentiras. Y esto ha hecho que los taxistas se molesten. Y ayer estuvo el secretario de Movilidad, Luis Fernando Garzón, allí junto con otros funcionarios de la Secretaría de Movilidad, hablaron con los taxistas y les dijeron que hoy les tenían una razón, pero pues al parecer tampoco les cumplieron y decidieron cerrar la vía a Restrepo. En este momento está cerrada la vía hacia el municipio de Restrepo, lugar donde me dicen que vive el alcalde. El alcalde vive en el Cairo, no sabía yo. Yo conocía que el alcalde vivía allí en unos conjuntos que quedan ahí por el lado de Torres de San Juan, en la parte de atrás, pero pues de Primavera Urbana, pero pues me dijeron que el alcalde ahora está viviendo en el Cairo. Y pues decidieron ir a cerrar allí la vía para ver si les prestan atención. Ya vamos a escuchar, en este momento nos llegan imágenes en vivo desde el punto de donde los taxistas a esta hora están cerrando la vía hacia el municipio de Restrepo a esta hora. Escuchemos. Vamos a ver, acá dice.
2: La vía, muchachos, hemos cerrado la vía para que lleguen, vea. Hemos cerrado, vea. Estamos aquí en la altura del Cairo. Está cerrada la vía del Cairo para que vayan saliendo.
1: La vía al Cairo, la vía Restrepo, está cerrada en este momento por parte de los...
3: 4:57 de la tarde, vía Restrepo.
1: Bueno, ahí están en este momento pues bloqueando la vía hacia el municipio de Restrepo los integrantes del gremio de taxistas, que aducen incumplimientos en algunos compromisos por parte del alcalde Alexander Vaquero y de sus funcionarios de la Secretaría de Movilidad. Ayer se presentaron algunas alteraciones, por fortuna pues no tuvieron mayores consecuencias, pero sí hubo dos momentos críticos cuando un mayor de la policía quiso impedir que ellos cerraran con maletines la vía que llega hacia Villavicencio, ahí en el sector de Llano Lindo. Pues ahí se presentó un enfrentamiento, por fortuna pues no hubo ninguna situación que lamentar. Y posteriormente, cuando el secretario de Movilidad, Luis Fernando Garzón, llegó y pues indicó que se había reunido ya con ellos y recordó unas reuniones que habían tenido y unos compromisos, según los taxistas era mentira lo que estaba diciendo él, y ahí también pues se caldearon los ánimos un poco. Y bueno, por fortuna no ocurrió nada. Ahorita nuevamente decirle a los usuarios de la vía Restrepo que está cerrada por parte del gremio de taxistas, que pues exigen una respuesta del alcalde Alexander Vaquero y los compromisos que se plantearon en las reuniones que se han sostenido. Nos está llegando comunicación a esta hora, ya nos vamos a desplazar a ese punto de la ciudad de Villavicencio, donde a esta hora se desarrolla este bloqueo, este trancón que se está presentando en el sector de la vía a Restrepo, en el sector del Cairo, allí lugar donde indican ellos mismos que vive el alcalde de la ciudad de Villavicencio, Alexander Vaquero. Ya vamos con información que vamos a tener en directo desde este punto, y también pues algunas otras informaciones de este fin de semana que van a realizarse en diferentes municipios, incluyendo el Festival Frutícola y del Café, que se lleva a cabo en el municipio de Lejanías, que estamos invitando a todas las personas para que pues escojan como destino el municipio de Lejanías, que tiene este fin de semana el Festival Frutícola y del Café, con artistas, con diferentes actividades, pero sobre todo, pues con un evento que es muy bello y que yo sé que les va a encantar. Quienes no han tenido la posibilidad de ir y quienes lo han hecho, pues sabemos que van a volver, porque es algo único en el departamento y en el país, yo creo que en el mundo, y es las carretillas frutícolas, con lo que produce la tierra, porque esta es una tierra bendita que tiene todos los pisos térmicos, y con lo que se produce, pues hacen unas verdaderas obras de arte. Los niños desde los 2 años hasta los adultos, recorriendo las calles de lejanías con estas bellas obras de arte que les invitamos para que visiten Pase la Voz. Ahí tenemos algunas de las imágenes que vamos a observar este fin de semana. Ya están trabajando todos los artesanos, esto gracias al apoyo de la alcaldía del municipio, del alcalde Jeffrey Alba Martínez y de toda la alcaldía, que sin duda le ha metido toda la gasolina este año para que se lleve a cabo un excelente festival. Invitados todos a Lejanías, la capital frutícola o capital de la abundancia, para que disfruten de este maravilloso festival. Les invita Pase la Voz. Además, vamos a tener transmisión en directo, cubrimiento con Pase la Voz este domingo desde el municipio de Lejanías. Vamos a una pausa, volvemos. Pase la Voz.
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0: 5 de la tarde, 12 minutos, estamos en Pase la Voz para generar opinión. Hacemos contacto a esta hora con el en vivo del grupo periodístico panameño La República para saber lo que está pasando en Panamá después de que fue víctima hoy nuevamente el país hacia mediodía de un movimiento telúrico de 7.7 en la escala de Richter. Esto es lo que está pasando en el en vivo de La República en Panamá, llevándoles a ustedes toda la información. Ingresen ya a las cuentas de Pase la Voz a través de Facebook e Instagram, donde también hay información detallada del movimiento telúrico que hoy se presentó en Panamá. Eso es lo que está sucediendo. Somos Pase la Voz para generar opinión, la Alianza de Medios Internacional. Esto es lo que está pasando en Panamá.
1: Otra situación. Ajá. Comandante, ajá, estamos en vivo. Este enlace lo hacemos en estos momentos con Margarita Ducro, comandante en jefe del Cuerpo de Bomberos en la provincia de Coclé, una de las zonas que, según las imágenes que nos han llegado, comandante, ha sido más afectada, sin conocer oficialmente cuál es la situación allá, al menos en la ciudad de Peronomé.
2: Yes. La información que manejamos al momento es que algunas estructuras han colapsado. Parte de la gobernación, el Hotel Los Continentes. También nos indican de aparentemente una posible colapso de estructura de una iglesia de agua dulce, algunas estructuras de las instituciones, como en el caso de la policlínica de Panamá, que sí me enviaron imágenes donde los techos han sido afectados, pero sin embargo seguimos evaluando, estamos coordinando, también apoyando al hospital, ya que el hospital por motivo de atención tuvieron que evacuar los pacientes, y estamos apoyando personal voluntario y de otras instituciones para apoyarlos a ellos a la atención, ¿ya? Y todo lo que se está generando. Definitivamente los estudiantes de las escuelas, que algunos han le ha dado en este caso convulsiones a razón de del nervio que ha ocasionado este movimiento, pero le pedimos.
3: En la ciudad capital también es lo que puedo describir lo que está pasando justo en este momento. Personas tapándose, cubriéndose del sol esperando aquí las unidades de diferentes transportes colectivos en la vía Ricardo J. Alfaro. Es parte de lo que les puedo actualizar de lo que está ocurriendo en este momento. Tráfico afectado. Lo importante es que mantenga la calma si viene por esta ruta y las distintas en el país que se mantienen ahorita mismo colapsadas y también abarrotadas por la gran cantidad de personas que ya han salido de sus trabajos.
4: Importante continuar, yo les comentaba.
1: Vamos a ir con nuestra señal, habla el ministro de Seguridad a esta hora, Fran Ábrego.
5: El temblor está entre el 7.5 y el 8, que es bastante fuerte, ha producido algún daño, voy a llamarle primario en estos momentos porque desconocemos a ciencia cierta mayor, diría que esperemos a que el SINAPRO como tal dé mayores detalles, pero lo más importante es mantener la calma, ¿verdad? Poder ubicar a nuestros familiares, amigos, y con esto colaborar si es un momento preciso de quedarnos en nuestros hogares para que los servicios de emergencia se puedan desplazar.
0: Ahí está lo que está sucediendo a través de la Alianza de Medios en el medio La República, medio panameño, importantísimo, que a esta hora muestra lo que sucede en Panamá después de este movimiento telúrico, director, de 7.7 en la escala de Richter.
6: Les estaremos contando en detalle a través de Pase la Voz, nuestros medios aliados y también nuestras plataformas digitales, el paso a paso, cómo avanza esta situación en Panamá. Bien, entre tanto, pues les contamos que estamos hoy de sombrero porque inicia prácticamente el Festival Llanero de Villavicencio y por supuesto les invitamos para que disfruten. Pero mientras se da inicio al Festival Llanero y mientras el alcalde está al frente de la organización recorriendo cada uno de los escenarios para que todo salga muy bien y puedan disfrutar de una fiesta así como le gusta al alcalde Alexander Vaquero, pues quiero contarle que nuevamente los taxistas decidieron cerrar otra vía importante en la capital del departamento del Meta. Anoche, hacia las 9:30, lo hicieron en el sector de Llano Lindo, en la vía que nos comunica con Bogotá. Y hoy, hacia las 4:30 de la tarde aproximadamente, cerraron la vía hacia Restrepo, en el sector del Cairo. Nos dicen que por ese sector vive el alcalde de la ciudad, Alexander Vaquero. Están los taxistas exigiendo respuestas a los compromisos que han, según ellos, sostenido entre la administración municipal y el gremio taxista. Además, hacen unas denuncias graves de los líderes, supuestos líderes de estos taxistas. ¿Pero qué? ¿Ah? No, pero digámosle una. Entonces, pues la situación de lo que está aconteciendo en este momento allí en el sector de El Cairo. A esta hora el gremio taxista cierra esa importante vía que nos comunica con la capital salinera, el municipio de Restrepo. Ellos

0: esta hora nuevamente, repito, cierran la vía hacia el municipio de Restrepo en protesta por, según ellos, el incumplimiento de la administración municipal. Ellos están pidiendo pico y placa para los vehículos particulares durante todo el día porque pues aducen que hay muchos trancones en la ciudad y a raíz de las obras que se están realizando, los puentes caídos, los reparcheos, bueno, diferentes situaciones, y que esto pues ha hecho que las carreras que anteriormente costaban un precio se dupliquen y casi hasta se tripliquen, y que los usuarios no quieren tomar taxis por esta razón y que prefieren hacerlo en motocicletas y en otros vehículos, en otras plataformas que dicen ellos pues tampoco les han prestado la atención para regular estos servicios que se prestan a través de plataformas. La situación se complica mientras el alcalde está organizando el festival, está allá en las actividades del Festival Llanero que inicia hoy. Pues por el otro lado, diferentes grupos poblacionales están protestando por incumplimientos de la administración. Les estaremos contando sobre ello.
1: Aquí estamos en Pase la Voz para generar opinión. Hoy llevándoles a ustedes toda la información de lo que está sucediendo. Recuerden que los viernes también estamos conectados con el tema de desclasificación OVNI. Y en ese tema, director, hay una información que ha venido durante esta semana teniendo mucha relevancia, y es quién es Susan Dell. El nombre de Susan Dell, la asistente del presidente Donald Trump, que a esta hora hay mucha información en redes sociales, está siendo, pues, se dice que es una reptiliana que estaría hablando y decidiendo algunas cosas de las políticas de Donald Trump. Por otro lado, también se habla de que Susan Dell donó $6,250 millones para los niños que estén en procesos críticos a nivel del país norteamericano, y muchas de las informaciones que se están dando. La información importante hasta ahora es que el nombre de la asistente del presidente Donald Trump, que se cree que es una reptiliana, el nombre es Susan Dell, para que se sigan ahí en redes sociales. A esta hora estamos con Juan Camilo.
2: Buenas tardes, Iván, ¿cómo estás?
1: Juan Camilo con Keyline Colombia y Villavo Metrópolis, los viernes hablando de permacultura, de Ciudad de Villavicencio, la ciudad del futuro, hoy ya hablando de esos procesos, y bienvenido a Pase la Voz para generar opinión. ¿Qué vamos a hablarle hoy a nuestros oyentes y televidentes de Pase la Voz sobre el tema de Villavicencio Metrópolis?
2: Bueno, buenas tardes. Otra vez agradecer especialmente a Iván Solano, a su director, a todos los miembros encargados, a la WL, darnos la oportunidad de poder transmitir, de poder participar de este mensaje colateralmente mientras se desarrolla los temas que ellos han venido hablando. Por ejemplo, acabamos de escuchar que explicaban cómo los taxistas están detenidos y están generando cierta conmoción, cierto movimiento, mientras a la vez sucede que el alcalde está arrancando las fiestas, ¿no? Siempre con esa contradicción andante. Entonces, el tema de hoy que voy a estar ahí contándoles tiene que ver con la visión. Hoy venimos a compartir muy concretamente cuál es la visión de Villavo Metrópolis. El capítulo anterior, llamémoslo así, o el viernes anterior, estuvimos hablando de la reactividad, como para hacer un recuento. Entonces, así como la vez pasada hablamos de la reactividad, hoy hablaremos de la proactividad.
1: De la proactividad con la gente de Villavicencio Metrópolis, Villavo Metrópolis, muy importante. Y en estos temas, cuando hay caos en el tema de movilidad en la capital, si quieres hacer más para este lado, para que quedes aquí en el exacto. Y muévame el micrófono para este lado, por favor.
2: Listo, señor.
1: Y mueva el celular, que no se le vaya a caer ahí suavecito.
2: Vale, aquí están las dos mandarinas.
1: Aquí están las dos mandarinas de sostenimiento. A ver cómo le decimos acá.
2: Casita.
1: Ahí está. Listo. Perfecto. Cuando se habla de estos temas de movilidad que están hoy aquejando, el tema de taxistas y el tema de los procesos de eventos de la ciudad y las críticas que se están dando por los sistemas de movilidad en el tema de Villavo Metrópolis, ¿cómo se capta esta visión de esta problemática para la ciudad?
2: Bueno, lo primero es que justamente en desarrollar esa visión estratégica sostenible, nosotros hemos denominado esto una visión holística, recordando que el holístico es la capacidad de ver todos los elementos

0: elementos a la vez como un único sistema que interactúa entre sí. No elementos individuales, sino todo un conjunto operando a la vez. Es decir, que los sistemas de transporte hacen parte fundamental de cómo se desarrolla esa ciudad.
1: Sistema operativo integral, entonces, ¿cierto?
0: Sí, por ejemplo, ya hablando de materia, recordemos que en Envigado está aprobado el SETT, que es el Sistema Estratégico de Transporte Público, que desde el año 2023 ya es una mesa de negociación, mesa en la cual participan todos los actores relacionados, excepto uno, para la sorpresa de nadie, el usuario. Es decir, mientras la administración pública, mientras todos los actores privados, conductores y demás, el único que no tiene voz activa en esa mesa es el usuario.
1: ¿Cómo se puede exponer todas estas problemáticas y qué se puede hacer, por ejemplo, en el momento en que la ciudad está viviendo un proceso complejo de movilidad, más los continuos procesos de los diferentes gremios y y lo que corresponde a la protesta en Villavicencio?
0: Bueno, pues digamos, ahí lo que está pasando es que desde que llegaron nuevas plataformas internacionales, existe la posibilidad de abaratar el consumo del transporte, ¿no? Entonces los taxistas se verán enfrentados a la decisión del usuario de qué tipo de transporte usar. Es decir, que tendrán que encontrar la forma, no solamente estructural o administrativa, sino la forma a nivel de servicio de lograr mostrar que su servicio, valga la redundancia, es competente y competitivo con ese tipo de plataformas.
1: ¿Cómo se puede organizar desde el punto de vista tecnológico un proceso de movilidad integral y tecnológico para la ciudad?
0: Bueno, lo primero es que, como les decía, el SETT ya está reglamentado, está en un papel. Si ustedes se darán cuenta, siempre en cualquier momento de la historia, el proyecto está escrito en un papel, pero en la realidad no existe. Nosotros, adelantándonos un tema que tocaremos en su momento, desarrollamos una aplicación que hemos charlado, que se llama Vivo, Villavicencio Inteligente, Vías y Orígenes. Y en esta aplicación justamente lo que vamos a hacer es disminuir el tiempo de espera. Disminuir el tiempo de espera, que en promedio se calcula que son unos 6 minutos por trayecto, lo que implicaría 12 minutos al día y 1 hora a la semana. Es decir, que si nosotros llegamos a 10.000 personas, que es el objetivo, serían 10.000 horas ahorradas a la semana, lo que significa 50 años de tiempo extra para desarrollo de
1: Que
0: ciudad.
1: se ha ido perdiendo y que no se, o sea, no hay una evaluación sobre qué hacer en esos temas de poder reducir los tiempos de movilidad y los temas también de podernos mover hacia cualquier lado de Villavicencio a través del transporte público, ¿no?
0: Sí, señor. O sea, todo radica y no podemos olvidar que los mecanismos de política que tenemos y nuestra misma constitución y todo está muy encaminado hacia una política representativa. Pero resulta que estos representantes nunca logran transformar o nunca logran ejecutar de manera armónica esa visión que se tiene. Entonces, ¿qué toca? Que el ciudadano a pie se empiece a organizar, que el ciudadano empiece a formar y empiece a proponer, por ejemplo, como esa aplicación, porque antes de que llegue el
1: Vivo se llama
0: dinero,
1: la aplicación entonces.
0: Vivo, sí, que estará saliendo en las próximas semanas ya a la
1: A
0: luz.
1: la luz, servicio, al servicio de la gente para que puedan acceder a los servicios de esta aplicación. Estamos en Pase la Voz para generar opinión hablando con Juan Camilo acerca de Villavo Metrópolis hoy en estos viernes de desclasificación y temas importantes. En Pase la Voz para generar opinión, una pausa y ya regresamos porque vamos a hablar también acerca de lo que está pasando y las últimas informaciones que emanan desde Rusia en el tema de la pandemia que se ha creado debido a un problema que hubo en un laboratorio en donde se estaba haciendo análisis de muestras que hasta donde se sabe es un laboratorio de armas biológicas, de donde hubo el problema que acabó con la vida de una científica que estaba trabajando en Siberia en este tema. Ya regresamos a Pase la Voz para generar opinión y al final estaremos hablando con la plataforma de Verdad Oculta en el tema del presidente Donald Trump, su asistente y lo que viene en el tema de desclasificación OVNI para los próximos días desde el Congreso de los Estados Unidos y la Sala de Guerra del Pentágono.
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1: Cinco de la tarde, 30 minutos, es viernes, fin de semana, a través de Pase la Voz para Generar Opinión 91.8, la WL Radio y la Alianza de Medios. Juan Camilo Velázquez, bienvenido nuevamente a Pase la Voz para hablar de Villavo Metrópolis y el desarrollo de ciudad a futuro ya, en este presente.
0: Bueno, muchas gracias nuevamente. La 91.8 siempre será un espacio que agradeceremos y recordarán. La historia nos dará lugar tanto al movimiento de Villavo Metrópolis como a la OLL, como el canal de comunicación directa que abrió las puertas a este tipo de espacios.
1: Muy bien, aquí estamos en Pase la Voz para Generar Opinión. Hablemos un poco más de Vivo, esta aplicación que en poco tiempo estará desarrollando un tema muy poderoso para Villavicencio, y es ahorrar tiempo en sistemas de movilidad de transporte público.
0: Sí, sí, señor. Recordemos que la intención de nuestro movimiento es recuperar la soberanía popular. Pero para recuperar la soberanía popular no tomaremos el único camino administrativo, que son las políticas públicas, sino necesitaremos que emerja de nosotros mismos un movimiento civil tan capaz de empezar a irrumpir en esas estructuras, de empezar a hacer un ruido, o por otro lado, empezar a generar un mecanismo óptimo. Es decir, esta aplicación lo que busca es que nosotros demostremos que nos podemos organizar, que nosotros demostremos que podemos llegar a tiempo a tomar el bus y que no necesitamos que nos ordenen o que nos guíen, sino que en la medida que nuestra autodeterminación aumente, los mecanismos de poder que nos restringen van a disminuir. Es uno de los vectores que tenemos principales.
1: Aquí estamos a través de Pase la Voz para Generar Opinión. 5 de la tarde, en este momento 5 de la tarde, 32 minutos. ¿Qué opinión le merece a usted, Juan Camilo, lo que se habla a nivel internacional de la asistente del presidente Donald Trump y esa locución que dio en la Casa Blanca?
0: Bueno, pues llama mucho la atención la forma física en que se presenta esta señora, aparte de la forma como interactúa. Hay algo que realmente parece...
1: muy extraño, ¿no?
0: Sí, sí, hay algo en sus rasgos faciales, hay algo en su forma de expresarse.
1: Y que ha cambiado mucho su fisonomía desde las fotografías que tenemos y los análisis de videos del pasado con la Susan Dell que se presentó en la oficina oval de la Casa Blanca.
0: Sí, claro. Estos temas, por ejemplo, de lo que respecta a extraterrestres, gente de otro planeta, de otra vida, en algún momento no tendrían tanta cabida, ¿no? No eran temas racionales. Pero no podemos olvidar que hace un par de años el presidente Donald Trump salió hablando de que existía material probatorio de razas alienígenas o otro tipo de seres, que aún habrá que corroborar y desarrollar con más precisión.
1: Ya lo que es seguro es que estamos hablando de reptilianos, también de grises, estamos hablando de inceptoides y de pleyarianos y arturianos, que serían razas extraterrestres que tienen actividad diaria en el planeta, en nuestro planeta, y desde las formas internas de nuestro planeta hasta las naves que se han podido establecer a través de las investigaciones que se han venido haciendo de rigor sobre el tema de ovnis. Esto es lo que se habla de Susan Dell a nivel internacional, la asistencia de esta extraña mujer y todo lo que se está relacionando en la información de ella. Alianza de Medios en Pase la Voz para generar opinión conectando con Villavo TV Reality.
6: En el extraño gesto que hace Susan Dell mientras habla, con razón, cuando apenas puso la mano sobre el hombro de Trump, él se apartó de inmediato. Pocos se han dado cuenta de que estos tres comportamientos tan inusuales de Susan parecen revelar el secreto que lleva tanto tiempo intentando ocultar. En primer lugar, durante su discurso en la Casa Blanca, Susan Dell mantuvo las manos juntas frente a su cuerpo durante 5 minutos, con un gesto extraño y rígido. Incluso cuando hablaba de temas que despertaban emociones, sus dedos y muñecas apenas se movían, como si no pudiera mover las extremidades con naturalidad, como lo haría una persona normal. En segundo lugar, cada vez que la cámara se acercaba, la mirada de Susan parecía inexpresiva, y el movimiento de sus ojos no parecía estar bien coordinado. Incluso cuando intentó mirar a Trump a los ojos, él giró inmediatamente la cabeza para evitar el contacto, lo que hizo que la escena pareciera aún más extraña. Lo más extraño es que, al ampliar las imágenes, algunos internautas notaron que la cabeza de Susan parecía tener casi el mismo ancho que su cuello, sin la transición natural hacia una zona más estrecha. Esto le daba un aspecto inquietante, como el de un robot humanoide. ¿Entonces crees que el comportamiento de Susan es normal?
1: Mira, ahí está lo que se está hablando a nivel internacional sobre el nombre clave que está generando toda clase de informaciones, conspiraciones y expectativas, como es el de Susan Dell, que hace unos días acompañó en la oficina Oval a el presidente Trump y que hoy es noticia a nivel internacional. ¿Qué opinión le merece?
0: Bueno, en lo que a mí respecta, no podría asegurar que es un ente extraterrestre ni que es un robot. Podría asegurar que tiene un comportamiento extraño.
1: Extraño, sí.
0: Y podría asegurar con total certeza que el gobierno de los Estados Unidos esconde información. Es decir, tiene información clasificada respecto a lo que es los extraterrestres o lo que es la vida fuera del planeta. Que esperamos que en algún momento...
1: Fuera del planeta y dentro del planeta, porque los ingresos de naves espaciales a través de los diferentes volcanes del mundo es una de las imágenes más contundentes que hemos venido analizando aquí en los viernes de Desclasificación OVNI en Pase la Voz.
0: Bueno, sí, realmente mi posición ahí como para tener cierto debate o cierta diferencia es un poco más escéptica. Digamos que si yo no anulo la posibilidad de que exista vida extraterrestre, también asegurarlo, aseverarlo, pues me queda difícil en cuanto no he visto una evidencia empírica que pruebe de facto que esa existencia es real. Hemos visto una serie de sujetos, hemos visto una serie de artefactos, objetos vistos no identificados, que podrían acercarnos a especular que existe. De pronto Iván ya lo ha escuchado, tiene una visión mucho más formada en esos temas, pero yo guardo todavía un poco de distancia, un poco de escepticismo a que sean seres extraterrestres.
1: El otro tema importante a nivel de desclasificación y lo que está pasando en Rusia, más exactamente en el laboratorio de investigación en Siberia, es lo que se va a hablar en este momento de lo que está escondiendo realmente la información Rusia. Recordemos que en el tema de Chernóbil, cuando hubo el proceso de la explosión del reactor nuclear de la planta de Chernóbil, Rusia le mantuvo un secreto total del evento durante más de un mes al mundo, y después el presidente Mikhail Gorbachev pues entregó la información un mes después de que habían dicho de que no había pasado absolutamente nada. De lo que tenían era un grave problema con el reactor de Chernóbil, lo que derivó en el proceso del problema de contaminación en este sector de Rusia. Esto es lo que está pasando en el tema de la peste, que lo que se dice es que salió debido a un problema que hubo en el laboratorio, y esto habría dado con la muerte de la investigadora y científica rusa. Esto es lo que está pasando a nivel internacional en el tema de la pandemia de la peste neumónica.
7: Laboratorio ruso donde murió una trabajadora resulta que tiene un pasado relacionado con armas biológicas. Y lo que acaban de descubrir sobre su historia está para levantar la ceja. ¿Se acuerdan que les hizo un video hablando de la muchacha que murió en Rusia y de las casi 200 personas que pusieron bajo vigilancia? Pues resulta que ese laboratorio de Siberia no es cualquier laboratorio. Fue fundado durante la Unión Soviética y pertenecía a una enorme red de centros donde investigaban enfermedades peligrosísimas, incluyendo la peste y el ántrax. Y agárrate de esto, porque durante la Guerra Fría, los soviéticos tenían un programa secreto de armas biológicas y parte de esa red de laboratorios terminó colaborando con él. Una cosa era investigar enfermedades para proteger a la población y otra muy diferente, utilizarlas como armas. ¿Y sabes qué es lo más cabrón de esto? Que en 1979 hubo una fuga de ántrax en una instalación militar soviética. Murieron más de 60 personas y durante años las autoridades dijeron que había sido por carne contaminada. Ahora regresamos a 2026. Muere una trabajadora de 28 años, ponen casi 200 personas bajo vigilancia y Rusia asegura que no encontró evidencia de peste. Pero la Organización Mundial de la Salud sigue pidiendo los resultados completos y explicaciones sobre las medidas que tomaron. Eso no demuestra que se haya escapado un arma biológica. Hasta ahora, nadie ha confirmado semejante cosa.
1: Ahí está lo que se está hablando a nivel internacional del análisis de la situación en el laboratorio de Siberia en Rusia, en donde se ha generado este impacto que podría a futuro estar generando información sobre una posible pandemia derivado de todo este problema. Las armas biológicas, utilizándolas en laboratorios de investigación para convertir las enfermedades en armas. ¿Qué opinión le merece?
0: Bueno,
1: esto?
0: Pues lo primero es que es triste, ¿no? Es triste saber que existen seres humanos que están intentando descifrar las cosas más íntimas de la naturaleza, como su comportamiento biológico, atómico, con el fin de destruir otros seres humanos, ¿no? Recuerda lo que pasó en la Segunda Guerra Mundial, cuando en el proyecto Manhattan los científicos más brillantes del mundo revelan el espíritu del átomo con el único fin de destruir. Y esas tecnologías siguen avanzando ya a nivel biológico.
1: Es decir, es cuando Oppenheimer hace la gran frase que dice: me he convertido en Shiva, el destructor de mundos, ¿no?
0: Sí, sí, él entiende cómo esa capacidad científica, esa capacidad intelectual que han construido con su grupo de científicos, termina convirtiéndose en un tiro en el pecho al espíritu de desarrollo humano. Es decir, cómo es posible en el pedazo de que mejor entendemos la naturaleza, porque es un conocimiento avanzado, complejo de la naturaleza, lo vamos a utilizar justamente para matar miles y millones de personas, ¿no?
1: Ahí está la visión de Juan Camilo aquí en este especial de Desclasificación OVNI. 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Un saludo especial para el Mono Santos, hasta ahora conectado con toda la información. 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Una pausa y regresamos al final de Pase la Voz para generar opinión en el tema de desclasificación OVNI. Y hoy acompañándonos la gente de Quila en Colombia. Ingresen ya a la información de permacultura a través de quilaencolombia.com. 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
1: 5:47 PM, estamos en Pase la Voz para generar opinión. Villavicencio Metrópolis, hablemos de la visión y la misión de este proceso de Villavicencio Metrópolis que genera un impacto muy positivo para el desarrollo de ciudad.
0: Bueno, sí señor, enmarcándolo, recordemos que hemos estado hablando de Estados Unidos, hemos estado hablando de Rusia, países que merecen nuestra atención porque han construido un imperio basado en una identidad muy definida. Ahora en la nueva transición al orden mundial que viene, al nuevo, existe la posibilidad de que Colombia tenga un papel determinante, particular o por lo menos participativo en otra escala. En ese sentido, Villavicencio tiene la oportunidad de entrar a competir con un lugar de atención, un lugar de que pueda mostrar de qué estamos hechos. Y es por eso que definir nuestra visión será una parte muy importante. Siendo concretos, los pilares conviccionales que hemos decidido que fundamentarán o fundamentarán toda nuestra doctrina son la verdad, la belleza y la justicia. Es decir, nada que se salga de ese paradigma de lo que es cierto, de lo que es bello o de lo que busca ser justo, tendrá que ver con nosotros. Y en ese sentido tendremos que ir construyendo unos mecanismos materiales que puedan desarrollar toda esta serie de ideas o abstracciones. ¿Cuáles son los mecanismos materiales que utilizaremos? La tecnología, las leyes y la cultura.
1: De la mano de buenas prácticas en desarrollo de políticas públicas, ¿no? También.
0: Sí, claro. Por eso está enfocado la parte jurídica. La parte de las leyes es una parte que tendrá que estar con nosotros para poder construir ese marco normativo, reglamentario que nos permita avanzar. Pero la parte cultural será extremadamente importante porque es lo que forjará una identidad real. Es lo que permitirá que haya una cohesión mucho más profunda entre las personas de Villavicencio, que puedan anclarse a un proyecto superior y no encuentren a la deriva en un pueblo sin dirección, sino encuentren que existe un formato de visión que está muy relacionado con ese espíritu que heredamos de Occidente, ¿no? No lo podemos olvidar, la verdad, la belleza y la justicia será lo que nos guíe a construir esa visión estratégica sostenible.
1: Y esa... Un plano muy abierto y establecido para desarrollar esas buenas tareas, ¿no? Ese proceso, ¿no?
0: Sí, siento que a veces, digamos, se ha perdido la forma de poder conceptualizar. Es decir, se da por entendido que algo debe ser así o no debe ser así. Es más, se ha puesto muchas veces en riesgo, se ha puesto en crítica la visión de un bien común, ¿no? Algunas personas aseveran que pensar en un bien común podría ser pretencioso o podría ser arrogante. Sin embargo, no pensar en un bien común o determinar que este no existe es una posición aún más soberbia. Creer que no existe la forma de que podamos determinar hacia dónde vamos. Recogiendo palabras de Elon Musk, decía que la conciencia humana habitaba una especie de topología. Es decir, que en la topología de la conciencia humana existen valles y existen picos. Entonces, aquellos que estén en los picos, que nos estén escuchando, tienen que sentir el llamado, tienen que tomar el liderazgo que les corresponde y empezar a recuperar lo que venía haciendo el espíritu de Occidente, que nosotros digerimos y ahora vamos a tener nuevamente una postura. Tendrá que ver con integrar la naturaleza, tendrá que ver con superar los problemas asociados a la naturaleza humana. Y tendrá que ver también con la construcción de costumbres, es decir, cómo empezamos a tratarnos entre nosotros de forma mucho más armónica.
1: Ahí estamos hablando con Juan Camilo
0: Velázquez,
1: quien hace parte de Villavicencio, de Villavo Metrópolis, y coordina también la parte operativa y de producción de imagen en el tema de Quila en Colombia y permacultura, que muy de la mano las políticas de la permacultura y la actividad de la permacultura para el desarrollo ecosostenible de nuestra ciudad.
0: Sí, claro. Por ejemplo, recordemos que nuestros vectores de desarrollo que hemos definido con absoluta claridad, que es la parte legislativa, la parte cultural y la parte tecnológica, tendrán que tener factores diferenciadores profundos, porque no podremos competir contra grandes imperios o contra grandes naciones con sistemas del pasado. Es en ese momento que aparece Quila en Colombia, que Quila en Colombia es la empresa líder que está desarrollando la tecnología más avanzada que hay para poder recoger, para poder cosechar y almacenar agua lluvia. Es decir, un sueño que nuestros antepasados habían empezado, una integración armónica, correcta con la naturaleza, pero ahora con una precisión, mejor dicho, impresionante.
1: Si hubiéramos tenido una visión como la que tiene Quila en Colombia en el tema de permacultura y cosecha de aguas lluvias, ¿cómo sería la situación de Villavicencio si hubiéramos avanzado unos 10 o 20 años en el tema de permacultura y ecociencia?
0: Realmente, si Villavicencio pudiera integrar las tecnologías del Keyline, ya sería una ciudad referente mundial. Será una ciudad que pueda integrar la cosecha y el agua lluvia en su transformación, tal vez en su plan de organización territorial. Sería sin duda alguna una ciudad que cautivaría, una ciudad que llamaría la atención, porque esa forma, esa capacidad de reconocer patrones, recordemos que tiene que ver con identificar las escorrentías naturales de la lluvia, poder determinar unos puntos claves y sobre ella diseñar unas líneas claves para poder crear reservorios de agua y poder alojar esta. Sería desde la arquitectura también algo muy llamativo, porque es una forma que no se ha utilizado, es una tecnología poco explorada, poco explotada. Apenas hace unos pocos años que...
1: Y que favorece mucho el desarrollo ecosostenible, ¿no?
0: A popularizarse, claro. Son una de las bases fundamentales del desarrollo ecosostenible. No podemos olvidar, y aquí lo estaremos repitiendo, Villavicencio ya declaró emergencia climática. Y nuevamente eso aparece en un papel. Pero son los hombres de acción los que están llamados a recrear y a construir esas tecnologías. Porque después de que esté hecho, y se acordará de esto, Iván, después de que ya los reservorios empiecen a ser visibles, va a llamar la atención de todo el mundo. ¿Cómo es posible que una ciudad pueda integrar de manera tan perfecta lo que tiene que ver con su reconciliación con los cielos? Es decir, la recuperación de esa agua lluvia que se está desperdiciando. No olvidemos que muchos terrenos en esta ciudad y en este país pierden su capacidad de nutrirse, es decir, la capa del suelo es totalmente destruida y arrasada cuando viene la lluvia, pero con técnicas como la infiltración, la distribución, los reservorios, toda el agua que pase será utilizada como su deber natural, un agente activador de la vida.
1: Bueno, Juan Camilo, muchas gracias por estar hoy a hablarnos de Villavo Metrópolis, de Quila en Colombia, la permacultura y el desarrollo de ciudad a futuro ya en este presente.
0: Bueno, muchas gracias nuevamente a este canal será recordado, lo tendremos muy en cuenta, este espacio es positivo, muchas personas en la calle ya empiezan a discutir estos temas, empiezan a darle visibilidad y Villavo Metrópolis empieza a transitar de una idea a una transmutación real, a vivirse Y gracias por ese espacio nuevamente.
1: Ahí estamos, la próxima semana estaremos hablando nuevamente sobre el tema de cosechar las aguas lluvias en una ciudad que lo tiene todo para este desarrollo y que no tiene nada porque no hay una visual y tenemos muchos problemas de agua. Venimos con una administración de un alcalde que pues tuvo un problema durante un año largo de procesos para poder solucionar los problemas que todavía no se ven a tiempo largo, que haya un desarrollo realmente sostenible para el tema de agua en Villavicencio. Somos Pase la Voz para generar opinión con la dirección de Damaso Bruno Barrera. Mi nombre es Iván Darío Solano Camargo, acompañándolos los fines de semana aquí en Pase la Voz, con la retransmisión de Villavo TV Reality y la Alianza de Medios. 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